Y como últimamente es habitual, nuestro relato literario lo pondrá Carlos Reviejo, quien en el libro Por los caminos de 1974 dedicó un artículo a Charlotte. De vez en cuando se asoma a las pantallas de nuestro televisor la inconfundible silueta de uno de los más grandes genios del cine. Aquel cine que todavía no tenía voz, pero que a él tampoco le hacía falta porque esos gestos y su expresión eran tan claros que sobraba cualquier palabra.

Esta silueta entrañable y querida entra en nuestras casas por la ventana abierta de la pantalla y ocupa de pronto un lugar en nuestra risa. Entra rápido, con su extraño paso de pato veloz, con sus largos pantalones de desmedidas rodilleras, con su levita negra y remendada, con su bombín, su bastón y su bigote. Nadie sabe si mosca o mariposa. Y entra sin permiso, como un amigo de siempre, con su aspecto de caballero pobre, ridículo y elegante, para meterse en un rincón intermedio entre la risa y el corazón. Porque Charlotte no podía ser otro, nuestro personaje no lo sabe. Hacernos reír, también pensar, nos hace reír, sonreír y algunas veces hasta llorar.

Charlotte es una de esas figuras que no pueden morir aunque el tiempo pase sobre ellas, como no puede morir Don Quijote y Sancho Panza, porque en ellos hay algo de nosotros mismos, algo que entre las carreras, los saltos, los sustos y sus mil peripecias que nos hacen reír a carcajadas, se les escapa. Como se le escapa a Charlotte en ocasiones esa triste sonrisa, y es por eso, porque nos vemos un poco reflejados en él, por lo que siempre ha interesado. Interesó a nuestros abuelos, a nuestros padres, y nos sigue entusiasmando a nosotros, pese a los años, pese a los progresos y a esa cantidad de superhéroes modernos.

Charlotte, con su mucho de Don Quijote bajo su levita, siempre llega por un camino sin venir de ningún sitio. Llega y sin buscarlo se encuentra metido en la aventura. Una aventura que las más de las veces no es la suya, que es la aventura de los otros. Pero poco importa, allí está él para arreglarlo todo.

Enreda, lía y deslía entre piruetas, barullos, tartas de crema, tropezones y bofetadas. Al final, él nada gana, lo deja todo para los demás. Él, que nada tiene, quiere muy poco. Se conforma con el beso en la mejilla de la dama o la mano que se agita en despedida detrás de una sonrisa. Y se vuelve a marchar por el mismo camino que llegó, con una lágrima a punto de caer, disimulada con el esbozo de una sonrisa triste. Charlotte se va empequeñeciendo a lo lejos con su figura inconfundible, con su andar de pato veloz, con su levita negra y remendada, su largo pantalón de enormes rodilleras, con su bombín y su bastón y ese aire de caballero elegante y ridículo.

Pero ¿quién mueve los hilos de este fabuloso personaje? ¿Quién está detrás de este Charlot de la comedia? ¿Cómo, cuándo y dónde nace Charlot?

en los suburbios de un barrio de Londres, a una familia de actores de variedades pobres y de escaso éxito, les nace un nuevo hijo al que ponen de nombre Charles. Era el año 1889. La familia Chaplin se ve obligada frecuentemente a cambiar de domicilio. Los lugares en donde se realiza su trabajo, teatros y cafés de ínfima reputación, no son los más apropiados para la educación de un niño, y menos para un niño sensible e inteligente como Charles. Las dificultades económicas hacen que a la edad en que otros niños aprenden, juegan y sueñan en la escuela, él tenga que realizar diversos trabajos para ganarse la vida, la comida diaria.

La infancia de Charles Chaplin es triste, difícil y oscura. Falto de la ayuda de los padres, vagabundea por las sucias calles de los suburbios londinenses. Todo su aprendizaje lo hace en ese vagabundeo callejero. Sufre, pero aprende a conocer el mundo, a los hombres que encuentra a su paso con sus problemas y sus miserias, pero también aprende a ver debajo de esos pobres humanos el fondo de bondad y generosidad del que son capaces y que la pobreza y las privaciones no llegan a destruir. De todo y de todos aprende. Va de esta manera, poco a poco, llenando el saco de su enorme curiosidad y al mismo tiempo su mente se llena de sueños e ilusiones.

hace de todo, también imitando a sus padres, entra en el mundo de la comedia. Pronto se da cuenta de que su hogar no está allí. La pobreza de medios, la falta de horizontes para un genio creador como es el suyo, le hacen sentir pequeños y deprimentes los barrios donde ha nacido. Por eso presta oídos a las voces que llegan de la lejana América. Hablan de un paraíso para los que con esfuerzo y voluntad deseen el triunfo. Y siguiendo la llamada de su destino, con solo un equipaje de sueños y esperanzas, se embarca como emigrante rumbo a la deseada América un día del año 1910.

Con 19 años llega Charles Chaplin a los Estados Unidos. El cine es el espectáculo de moda, se experimenta, se transforma, evoluciona. Ya han surgido personajes que gozan del favor del público, entre ellos Max Linder, al que Charles Chaplin recordará siempre con cariño y no se avergonzará al reconocerle como maestro. Y para alcanzar nuestro meridiano horario, seguimos recorriendo Broadway, la arteria en la que se estrenaron musicales como Oklahoma, El Rey y Yo o My Fair Lady, y que Ray Conniff recreará desde su primer disco dedicado al género, y que fue presentado en sociedad en 1959.

En un principio no todo resulta como él había imaginado. Son tres penosos años de espera de una oportunidad. Vagabundea por los estudios, llama a mil puertas y por fin esta oportunidad se presenta de la mano de otro famoso del cine mudo, Sennett. El extraordinario Max Sennett le descubre un día cuando interpreta un corto papelito en una de sus películas y le contrata. Y así en unos estudios americanos y de esta forma comienza la carrera, la gran carrera como actor de Charles Chaplin, y nace para el cine y para su historia, Charlotte, Carlitos.

Este curioso personaje tiene un comienzo feliz, adquiere pronto gran popularidad. Tras unas obras de poca importancia, abandona su primera empresa y pasa a la casa Kingston, en donde concreta definitivamente a su complejo personaje. El genio creador de Chaplin comienza a manifestarse. De simple actor se convierte en escritor de sus historias, músico, compositor y director de sus propias películas. De esta época son los inolvidables cortometrajes Charlotte en la calle de la paz, Charlotte emigrante, Vida de perro, Armas al hombro, Día de paga, El peregrino y muchos otros, llenos de esa desbordante gracia y ternura con que Chaplin adorna a Charlotte.

Ya famoso, se asocia con otros 14 actores para formar su propia productora, la United Artists, Actores Unidos. Durante este periodo, Chaplin comete el grave error de olvidarse de Charlotte, el personaje que le ha dado fama y dinero. Por fortuna, son solo unas cortas vacaciones, porque Charlotte vuelve pronto y con más fuerza. De protagonista de películas cortas, pasa a convertirse en la gran estrella de los largometrajes. Es el mismo Charlotte, pero distinto.

Ya no solo buscará hacernos reír, consigue también que pensemos y que hasta alguna lágrima se deslice por nuestras mejillas. Nos presenta distintos aspectos del mundo que no marchan bien y es necesario cambiar. Vienen ahora películas formidables como El Chico, en la que actúa junto a otro viejo conocido de todos los niños, Chiquilín. Vendrán después La Quimera del Oro, Luces de la Ciudad, Tiempos Modernos y El Gran Dictador. Esta última sería en la que Charlotte se despide del celuloide, su última salida a escena, porque el cine sonoro ha conseguido abrirse paso y se impone. Y Charlotte, como otra gran cantidad de personajes, debe decir adiós. Él no es hombre de palabras, porque todo lo dice con sus gestos, con su clara expresión, y prefiere retirarse mudo, tal y como nació. De esta forma terminan las andanzas y peripecias de nuestro personaje, del que su propio creador, Charles Chaplin, nos dice en su libro Mi autobiografía. Es el hombre humilde, resignado, ignorante del drama o de la comedia que vive. El hombre traído y llevado por las fuerzas del destino, propicio o contrario al hombre perdido en el mundo. Después Chaplin continuaría su peregrinar por el mundo del cine y llegaría a cosechar éxitos fuera de su Charlotte, con películas como Candilejas, obra de arte de la cinematografía y prodigio de interpretación. Pero si alguien recuerda a Charles Chaplin, es gozosa, inevitablemente unido a su creación. Chaplin perdió su nombre para llamarse por siempre en el recuerdo de las gentes, Charlotte. Recuerdo que será imborrable, como todo aquello que se hace con voluntad, arte y amor.

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1: ¿Qué hay? ¿Cómo están? Muy buenas noches, muy buenas madrugadas. Reciban un más que cordial saludo de este que les habla, José Manuel Sebastián, el responsable del programa que está empezando a sonar ahora mismo aquí en Radio Clásica. Tercera vía, un programa que trata de, como siempre les decimos, buscar ese claro del bosque al que nadie ha querido llegar o ha podido llegar y en cualquier caso no se ha terminado quedando. Siempre estamos en tercera vía buscando los márgenes, las músicas sin etiquetar o incluso las músicas que son bastardas, que no tienen ni padre ni madre realmente conocidos o quizá demasiado conocidos o quizá también pueden llegar a ser músicas con un concepto de fusión un tanto extraño. No es el caso de esta noche. Esta noche nos vamos a dedicar a un sello de Montreal, de Canadá, Moderna Records. Ellos mismos dicen que tratan de trazar una línea entre los ingenieros de sonido de la música electrónica y los compositores clásicos. El resultado de los discos que publica Moderna Records es bastante placentero, muy bien sonante. Quizás la experiencia es muy agradable, pero el concepto no es tan rompedor como podría parecer en primer lugar si uno se fija un poco en la definición que ellos mismos, que el sello mismo, hace de sus lanzamientos. Arrancamos con una pianista ucraniana que ha hecho una suerte de colección de postales en forma de canciones de su Ucrania natal en estos momentos tan duros de su historia. Arrancamos con este Late June Night de Natalia Supric, que no solo produce, sino que interpreta y compone todas las canciones y todos los instrumentos de este su nuevo disco.

Are We Alive? Con signo de interrogación, se llama este disco, este mini disco de 5 piezas de 21 minutos de duración de Natalia Suprick. Esta pieza que acaba de sonar se llama Late June Night. Al parecer, cada composición, cada canción, cada pieza está inspirada en fotos de la vida en precisamente Ucrania en el año 2025. Es una manera de intentar buscar la luz, de buscar la esperanza en mitad de un caos dramático que es el que está viviendo su país, Ucrania, desde la invasión de Rusia hace ya unos cuantos años. Escuchamos ahora otra pieza de este álbum, bastante agradable, como estamos diciendo, de escuchar, de Moderna Records, este álbum de Natalia Suprick, Are We Alive? Escuchamos Razor Wires in the Black Earth.

Razor Wire in the Black Earth, Natalia Suprick, de su disco Are We Alive? ¿Estamos vivos? Y sí, la respuesta es absoluta y totalmente afirmativa. El concepto sónico de este disco es relativamente sencillo. Melodías bastante clásicas, bastante sencillas desde algún punto de vista, bastante bonitas también, sobre un manto de electrónica, yo diría que más bien sutil. Son piezas de postclásica, como se suele llamar, a esta suerte de sopa de influencias muy, muy contemporáneas, pero con una idea de clasicismo, más o menos. Claro, ¿no? Clasicismo no solo en cuanto a lo que estamos hablando de la música, no estamos hablando de clasicismo de la música clásica, sino, o no necesariamente solo esto, también estamos hablando de una mirada atemporal y por lo tanto clásica o por lo menos alejada de las modas. Ahora es el turno de escuchar este Tears Were Burned to the Ground de Natalia Suprick.

Trees Were Burned to the Ground, Natalia Suprick. El título está hablando de unos árboles quemados, pero aún en una circunstancia como esa, Natalia trata de sacar belleza, belleza incluso que podríamos decir objetiva, no filosófica, sino objetiva, como es estas piezas, como son estas piezas que suenan desde su mini disco Are We Alive. Escuchamos otra, creo que es la que abre el trabajo y que en cierto modo pone la mesa, expone los motivos principales, las ideas básicas de esta colección de canciones. A Place Where Silence Felt Safe, un lugar donde el silencio es seguro. Natalia Suprick.

A Place Where Silence Felt Safe, de Are We Alive, el último trabajo de la compositora e intérprete ucraniana Natalia Suprik para el sello Moderna Records. Están ustedes en Tercera Vía y estamos echando un vistazo a las últimas novedades de este sello canadiense, que tiene esta idea de juntar la música clásica con la música clásica, bueno, la música de piano, yo diría, la música melódica, más o menos con una cierta adscripción al clasicismo decimonónico. Pero con una, digamos, un despliegue tecnológico muy sutil de electrónica. Pero el resultado es muy pastoral, como ustedes están escuchando. Es muy fácil de digerir. Ahora vamos a escuchar a un alemán y compositor y productor, también muy prolífico, Linus Albert.

Al parecer, Linus Alberg, en este nuevo disco U-On, ha querido seleccionar

Muchas de las canciones que iban a ir para este disco dicen que él estuvo trabajando con unas 100 canciones, 100 piezas aproximadamente, que se han reducido a 10, es decir, una décima parte más o menos, es lo que ha encontrado de valioso dentro de su producción más reciente, Linus Alberg, como para incluirla en este disco. Ahora vamos a escuchar Nebelblau, una pieza donde quizá la electrónica tiene un peso un poco mayor.

Nebel Blau, Linus Alberg, su nuevo disco Uon, un disco en el que al parecer Linus ha estado trabajando durante los últimos 3 años. Este álbum ha salido en abril de 2026, lo ha sacado el sello al cual le estamos dedicando todo nuestro tiempo esta noche aquí en Tercera Vía de Radio Clásica, Moderna Records, desde Montreal, desde Canadá. Más piezas de You On, de Linus Alberg. Esta se llama Wandering.

Wandering de Linus Alberg. La verdad es que este músico, este compositor y productor alemán tiene quizá esa doble cara. Por un lado, esa idea como compositor, creo que en eso aún le falta algo de madurez en su faceta como compositor, también como intérprete, pero donde yo creo que sus poderes están más bien perfectamente ya en sus máximos o con su potencialidad absolutamente alcanzada, es en su faceta de productor. Y se nota bastante en una pieza de este álbum, de este You On, una pieza que empieza a sonar ahora, una viñeta prácticamente que apenas llega a los 3 minutos, que se llama When Things Collide.

When Things Collide, el alemán, el jovencísimo alemán Linus Albert, prácticamente un compositor, intérprete, productor y músico de la generación Z, adoptado por el sello canadiense Moderna Records. Ahora vamos a escuchar a un británico, a un pianista, Barry Hudson Taylor, que también ha publicado con Moderna Records. Ha publicado un disco, una suite en realidad, compuesta por 8 movimientos, 8 piezas, que dura 23 minutos y se llama Flutter. Vamos a escuchar algunas de las piezas de esta suite, de este álbum, y ahora vamos a escuchar precisamente la que da título a este trabajo de Barry Hudson Taylor, Flutter.

Flutter, Barry Hudson Taylor, su nuevo disco, su nueva suite, como decimos, o como hemos dicho antes, 8 piezas, 8 partes, 8 movimientos, 23 minutos. Una situación, una filosofía que está buscando espacios en el sonido, que busca en el oyente una actitud contemplativa, pero también gozosa. Este Flutter arranca con esta pieza, Ascent, Barry Hudson Taylor.

Barry Hudson Taylor, pianista británico que graba para el sello canadiense Moderna Records su última obra, una suite para piano bastante evocativa que se llama Flutter, que arrancaba con esta pieza Ascent que acaba de sonar y que termina con esta otra que va a sonar en un instante aquí en Tercera Vía de Radio Clásica. Esa pieza lleva por título Shelter.

Shelter, refugio, la pieza en la que desemboca toda esta suite de Barry Hudson Taylor, Flutter, de la que hemos escuchado unas pequeñas muestras ahora, aquí, esta noche, en Tercera Vía de Radio Clásica. En Moderna Records, el sello al que le estamos dedicando toda nuestra hora aquí en Tercera Vía, pues es un sello canadiense, pero lo que aparece constantemente son músicos europeos. Hemos escuchado a una ucraniana, a un alemán, a un británico, y ahora viene el compositor y pianista danés Arvid Holst.

Fear se llama el nuevo trabajo de Arvid Holst, un disco de piezas cortas, de pequeñas viñetas. Apenas dura 15 minutos el disco, son 6 piezas diferentes, y se busca sobre todo maridar pues ese pianismo decimonónico, casi chopiniano, podríamos decir, aunque la parte más, podríamos decir también más, menos radical, ¿no? más accesible, con un ambiente electrónico también muy refinado y también, sobre todo, muy adaptado al gusto del consumidor medio. El resultado, a pesar de que estoy utilizando palabras que pueden sonar como peyorativas, el resultado es hermosísimo. Vamos a escuchar ahora Fugle Flute, de Arvid Holst, de su nuevo trabajo, Fier. 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

Hemos llegado ya al final de esta nueva entrega de Tercera Vía, una entrega en la cual nos hemos centrado en los últimos lanzamientos del sello canadiense Québécois de Montreal, Moderna Records. Nos despedimos con otra pieza de Fier de Arvid Holz. Esta lleva por título Findhorn Road. Buenas noches, muchas gracias por su atención y hasta la semana que viene.

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2: Durante siglos, el violonchelo fue la sombra de la orquesta. Una voz grave, robusta y necesaria, pero siempre confinada a sostener la arquitectura de otros. El apoyo rítmico sobre el que descansaba el brillo del violín o la agilidad de la flauta. Pero en algún momento de los siglos XVII y XVIII, algo cambió. La sombra empezó a proyectar su propia luz. Bienvenidos a Temas de Música. Iniciamos hoy un viaje de 8 sesiones para explorar uno de los procesos de emancipación más fascinante de la historia de la música. La transformación de un ancla pesada amarrada a las profundidades del bajo en una vela desplegada que lidera la travesía sonora. Este mes, nuestro espacio estará dedicado íntegramente al violonchelo como solista. A lo largo de este ciclo, recorreremos la Europa barroca para descubrir cómo los compositores e intérpretes rompieron las cadenas del bajo continuo. Veremos cómo el chelo aprendió primero a dialogar, después a cantar y finalmente a deslumbrar con un virtuosismo propio. De Italia a Francia y de los salones de Versalles a las cortes de Madrid y Londres, trazaremos el mapa de un instrumento que descubrió un abanico de posibilidades expresivas inéditas. Soy Blanca Leticia Martín Muñoz y hoy os invito a ser testigos de esta metamorfosis. Poneros cómodos porque el violonchelo hoy deja de acompañar para empezar a reinar en Temas de Música. Nuestra primera parada en este viaje nos traslada a la Italia de finales del siglo XVII, un laboratorio de pasiones y sonidos en el que el instrumento decide, por fin, alzar la voz. Durante décadas, su destino fue el basso continuo, o bajo continuo, esa columna vertebral invisible que sostenía violines y cantantes. Pero en ciudades como Bolonia, algo cambió. El cello se cansó de ser el cimiento y quiso ser la catedral. Nuestra historia comienza con un hombre apodado Mingain dal Violoncel, es decir, Dominguito el del violonchelo, el gran Domenico Gabrieli. Miembro de la prestigiosa Academia Filarmónica de Bolonia, fue el primer gran virtuoso que dotó al cello de una identidad propia a través de los ricercares. ¿Y qué es un ricercar? Etimológicamente significa buscar, y eso hacía Gabrieli, buscar las posibilidades del instrumento sin red de seguridad, sin clavecín y sin nadie más. Es música pura, casi experimental, para 1689. Escucharemos primero su ricercar número 1 en sol menor. Es una pieza introspectiva, donde el cello explora su registro grave con una solemnidad casi mística. Lo interpreta el maestro holandés Anner Bylsma, un referente en el violonchelo barroco que logra extraer ese sonido rugoso y auténtico de las cuerdas de tripa. Inmediatamente después, veremos a un Gabrieli más galante con su sonata en sol mayor. Aquí ya no está solo, el continuo lo acompaña, permitiéndole cantar melodías más fluidas. En esta ocasión, escuchamos a Lucia Schwartz en el cello, junto a Sive Henstra al clave, una grabación fundamental del álbum The Italian Origins of the Violoncello.

Acaban de escuchar el Ricercar número 1 en sol menor y la sonata en sol mayor de Domenico Gabrieli, con Aner Bilsma, Lucia Schwartz y Sive Heemstra. Continuamos en temas de música, aquí, en Radio Clásica, que estamos dedicando este mes al violonchelo. Avanzamos apenas unos años en la cronología boloñesa para encontrarnos con Giuseppe Maria Giachini. Si Gabrieli fue el profeta, Giachini fue quien consolidó la técnica. Sus sonatas son más cortas, más directas, pero llenas de una energía que prefigura el virtuosismo que vendrá. Escucharemos su sonata en Do mayor, opus 3, número 10. Y para ello, recurrimos de nuevo a la leyenda, Aner Bilsma. Esa grabación de 1989 es historia viva. Bilsma fue quien nos enseñó a volver a escuchar estos instrumentos con oídos de los siglos XVII y XVIII, con una articulación que parece hablar. Presten atención a cómo el cello de Giachini empieza a despegarse de la tierra buscando registros más agudos y ágiles.

0: Escuchábamos la sonata en do mayor, opus 3, número 10, de Giuseppe Maria Giachini, con el violonchelo de Anner Bylsma.
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Dejamos Bolonia y bajamos hacia el sur, a Nápoles. Allí, el gran patriarca de la ópera, Alessandro Scarlatti, no pudo ignorar el ascenso del violonchelo. Aunque Scarlatti es el maestro de la voz humana, en sus sonatas para cello trata el instrumento precisamente como a un cantante. La sonata número 1 en re menor es un ejemplo de elegancia dramática. Aquí, el cello no solo toca notas, declama, suspira y llora. La interpretación corre a cargo de Mauro Valli junto a la Academia Bizantina. Valli utiliza un cello que suena con una calidez vocal asombrosa, recordándonos que en Italia toda la música aspira a ser ópera.

Era la sonata número 1 en re menor de Alessandro Scarlatti, interpretada por Mauro Valli y la Academia Bizantina. No podemos hablar del barroco italiano sin el cura pelirrojo. Antonio Vivaldi llevó el cello a una nueva dimensión de exigencia técnica y emocional. Si bien sus conciertos son famosos, sus sonatas son diarios íntimos de una belleza sobrecogedora. Escucharemos su sonata en mi menor RV40. Es una joya de melancolía y vigor. Vamos a escuchar la versión de Christoph Kwan de 1987. Kwan es un poeta del arco. Su interpretación es aristocrática, pero llena de fuego interno. Fíjense en el segundo movimiento lento. Es una de las melodías más tristes y bellas jamás escritas por Vivaldi para este instrumento.

0: Acabáis de escuchar la sonata en mi menor, RV40, de Antonio Vivaldi, con Christoph Kwan. Continuamos en Temas de Música.
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Entramos ya en pleno siglo XVIII. El violonchelo ha madurado y sus intérpretes empiezan a recorrer Europa. Salvatore Lanchetti fue uno de sus embajadores que llevó el estilo italiano a Londres y más allá. Con él, el instrumento alcanza una complejidad técnica casi de violín. Saltos, dobles cuerdas y un uso del pulgar que revoluciona la ejecución. Escucharemos la sonata Opus 1, número 5, en la menor. Es una obra ambiciosa, defendida aquí por Claudio Ronco en el violonchelo barroco, acompañado por un bajo continuo de lujo, con Stefano Beghetti, Joachim Held y Diana Petek. Es una danza sofisticada donde el chelo ya es, sin ninguna duda, el rey de la función.

Escuchábamos la sonata Opus 1, número 5, de Salvatore Lanzetti, con Claudio Ronco al violonchelo barroco. Recordamos a nuestros oyentes que están en Temas de Música, dedicado este mes al violonchelo. Terminamos nuestro viaje con una mirada hacia el futuro. Giuseppe Maria Dall'Abaco nos ofrece, ya a mediados del siglo XVIII, sus caprichos. Si empezamos con los ricercares de Gabrieli, terminamos con el capricho número 1 en do menor de Giuseppe Maria Dall'Abaco. Es música para cello solo, pero a diferencia del inicio de nuestra historia, aquí ya hay una libertad absoluta, un juego de brillantes trinos y una estructura que nos anticipa que el violonchelo está listo para conquistar los grandes escenarios del clasicismo. Lo interpreta con una precisión y un gusto exquisito la chelista Christine von der Goltz. El círculo se cierra, de la búsqueda silenciosa en las iglesias de Bolonia al brillo del capricho solista. El violonchelo ha encontrado su voz. Gracias por acompañarme en esta travesía por las cuerdas de Italia. Os espero en una nueva edición de Temas de Música en este fascinante mundo del violonchelo. Nos vemos en Francia.

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1: 1951. En el Reino Unido se estrena esto, Elizabethan Serenade, de Ronald Binch. Esta melodía elegante, optimista y luminosa, una promesa de calma levantada sobre un continente que acaba de sobrevivir a la guerra. Apenas 6 años antes, en 1945, medio mundo ha quedado devastado. Sus imperios se desvanecen y empieza la descolonización. Europa ya no es la misma, partida en dos por un telón de acero. París se hace a la manera de De Gaulle y Londres recupera su normalidad sin Churchill, que ha perdido las elecciones, aunque volverá. Con él, Isabel II. Finalmente, los británicos cantarán God Save the Queen con el mismo entusiasmo con que olvidarán los refugios antiaéreos. Al otro lado del Atlántico, el mundo también se transforma. En 1955 nacen Disneyland y Bob Prevost. Y Hollywood extinguirá definitivamente la vieja hegemonía cultural europea. Para compensar, llenaremos las casas de receptores de radio y televisión y pronto viajaremos en reactores comerciales y escucharemos discos de vinilo. Alarmado, Pío XII hablará del miedo atómico y de la necesidad de reconciliación. Después, Juan XXIII montará un concilio. En la URSS morirá Stalin. Y Estados Unidos financiará el Plan Marshall, no a España, que permanece aislada. Se refugia en la autarquía y en una paz incómoda que convivirá con el racionamiento. Aquí sobrevive el último, el Plan Marshall, no a España, que permanece aislada. 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

Krzysztof Penderecki fue uno de los grandes compositores del siglo XX. Nació en el país cuya invasión generó la guerra más terrible de la humanidad, Polonia, en el año en que llegó al poder el hombre que la originó, 1933. Por tanto, tenía apenas 6 años cuando estalló el conflicto. Y como niño, creció rodeado de deportaciones, violencia y miedo en un país devastado primero por Hitler y después sometido al bloque soviético. Toda aquella memoria traumática marcó profundamente su música.

Radicales y experimentales, sus partituras quedaron marcadas para siempre por la memoria de la guerra, la ocupación nazi y el miedo nuclear de la Guerra Fría.

Penderecki compuso esto que oyes, Treno para las víctimas de Hiroshima, en 1960, cuando el mundo entero vivía bajo el miedo real a una guerra nuclear. Y curiosamente, la obra no iba a llamarse así, el compositor la había titulado simplemente 8 minutos y 37 segundos, que es lo que dura. Pero tras escucharla, quedó tan impactado como lo estás tú, y decidió dedicarla a las víctimas de Hiroshima, a las víctimas de la bomba atómica.

Aquí no hay melodías, ni armonías, ni consuelo. Solo golpes, chirridos, racimos de notas y decenas de instrumentos de cuerda convertidos casi en sirenas, motores y gritos humanos. Porque la música tradicional ya no bastaba para expresar el horror del siglo XX.

Esta obra se estrenó en Varsovia en 1961, mientras en Jerusalén era juzgado Adolf Eichmann, el arquitecto de la solución final, que será ahorcado al año siguiente. Penderecki tenía apenas 26 años, y de pronto el mundo descubrió que la misma Europa que había producido a Bach fue capaz también de producir el horror que ahora es esta banda sonora.

Era la Rundfunk Symphony Orchestra de Leipzig bajo la dirección de Herbert Kegel interpretando El treno para las víctimas de Hiroshima de Krzysztof Penderecki, una obra que recordó el horror que vivió un país que había causado horror. Ironías del imperio del sol naciente. En 1939, cuando Hitler ya había invadido Polonia, Benjamin Britten no era todavía el gran compositor británico que hoy conocemos. Era un músico joven, modernísimo, brillante y bastante incómodo para la Inglaterra conservadora de su tiempo. Tenía apenas 25 años, había estudiado en el Royal College of Music de Londres y ya empezaba a llamar la atención por un lenguaje musical refinado, melancólico y muy personal. Pero sobre todo, Britten representaba algo importante, la música nueva de Inglaterra. Y eso interesaba muchísimo a la nación que regía Hirohito, porque Japón quería presentarse al mundo como una gran potencia moderna, sofisticada y culturalmente internacional. Irónicamente, buscaba el prestigio artístico occidental y prepararse para las Olimpiadas de Tokio de 1940, que sucederían a las de Berlín. E impresionados por los fastos alemanes de Strauss de 1936, decidieron encargar obras conmemorativas a músicos de distintos países, entre ellos Francia, Italia, Hungría, Alemania y también Gran Bretaña. Britten, joven, famoso ya en ambientes musicales europeos y símbolo de modernidad, parecía un candidato ideal. Es irónico porque el Reino Unido y Francia eran ya en este momento enemigas de Alemania, país del que Japón era principal aliado mediante el pacto anti-Comintern. Pero eso no importaba. El gobierno nipón pensó que todo quedaría en unas escaramuzas localizadas y que podría celebrar con fastuosidad las Olimpiadas y el 2600 aniversario del Imperio japonés en 1940. La situación era absurda porque Britten era profundamente pacifista y además Inglaterra y Japón empezaban ya a situarse en bloques políticos completamente opuestos. Pero las autoridades japonesas olvidaron tener tacto y prefirieron actuar, esperando una gran obra ceremonial británica, casi como si la hubiera compuesto Edgar Elgar. Esto a los ingleses se les da muy bien, pensaron. Y el encargo, te lo creas o no, se envió a Londres mientras Londres era bombardeado por los aliados europeos de los japoneses.

Por si te lo estás preguntando, Britten aceptó. Pero Britten ya no era de esa generación, ya no era de la pompa y la circunstancia posterior a la Gran Guerra e hizo algo extraordinario. En lugar de escribir una música triunfal, imperial o patriótica, una música very British, compuso un requiem sombrío, angustioso y fúnebre. Y además utilizó títulos litúrgicos católicos: Lacrimosa, Dies Irae, Requiem Aeternam, es decir, lágrimas, días de ira y descanso eterno para los muertos. Cuando la partitura llegó a Japón, las autoridades quedaron horrorizadas. Aquello no sonaba a celebración imperial, sino a Europa desangrándose. Y el gobierno japonés rechazó la partitura oficialmente por demasiado oscura y por utilizar referencias cristianas incompatibles con el espíritu de la ceremonia nacional. En su lugar, la Sinfonía da Requiem se estrenó el 29 de marzo de 1941 en Nueva York, interpretada por la New York Philharmonic bajo la dirección de John Barbirolli. Y eso también tiene algo de simbólico, porque la obra que Japón había rechazado terminó naciendo en Estados Unidos, y aquella música escrita para un imperio militar aliado del Führer parecerá anticipar perfectamente el destino de Japón, el destino de Hiroshima.

0: incómoda que convivirá con el racionamiento. Aquí sobrevive el último ansiedad incómoda que convivirá con el racionamiento. 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Aquí sobrevive el último ansiedad. El plan Marshall, no a España, que permanece aislada. Se refugia en la autarquía. El plan Marshall, no a España, que permanece aislada. Se refugia en la autarquía incómoda que convivirá con el racionamiento. Aquí sobrevive el último ansiedad. El plan Marshall, no a España, que permanece aislada. Se refugia en la autarquía. El plan Marshall, no a España, que permanece aislada. Se refugia en la autarquía incómoda que convivirá con el racionamiento. Aquí sobrevive el último ansiedad incómoda que convivirá con el racionamiento. Aquí sobrevive el último
1: ansiedad. Intérpretes de la magnífica versión departe con ellos en una cordial conversación sobre el estreno de la magistral cantata escénica presentada con el mayor rango artístico durante la 22ª quincena musical.
0: Sí, quizás te resulte llamativo que la Atlántida, escrita y por tanto cantada en catalán, pudiera estrenarse con tal apoyo institucional durante el franquismo. Porque es cierto, aunque las lenguas cooficiales habían sido apartadas tras la Guerra Civil, el régimen empezó a flexibilizar parcialmente ciertas expresiones culturales a partir de los 50 y 60 en pleno intento de apertura internacional de España. A fin y al cabo, aunque Manuel de Falla nunca quiso regresar a su país natal, era considerado ya una figura mítica del patrimonio musical español, y el gobierno de la dictadura prefirió presentar la obra no como una creación catalana, sino como una gran epopeya espiritual e histórica de toda España. Y así, de forma paradójica, una cantata concebida en el exilio argentino, basada en un poema catalán y estrenada finalmente en la Scala de Milán, terminó convertida también en símbolo cultural del propio régimen de Franco.

Era el Cantic a la Atlántida de Manuel de Falla y Ernesto Halffter, interpretado por distintos coros y la joven Orquesta Nacional de España bajo la dirección de Edmond Colomer, con Simón Estes como bajo barítono. Y quizás no exista una imagen más simbólica de la España musical de posguerra. Un compositor andaluz exiliado en Argentina, musicalizando en catalán un poema sobre civilizaciones hundidas y convertido finalmente en monumento cultural por El Caudillo. Pero no todos los músicos españoles vivieron aquel tiempo igual. Frente al retiro silencioso y espiritual de Manuel de Falla, otros intentaron permanecer dentro de España. Uno de ellos fue Pablo Sorozábal. Recordarás por nuestros anteriores capítulos que durante los años 30, Sorozábal había sido probablemente el compositor más moderno, popular y socialmente incómodo del teatro lírico español. Con obras como Catiusca o la del Manojo de Rosas, Sorozábal llevó la zarzuela a un terreno completamente nuevo, más urbano, más popular y mucho más cercano a la realidad social de la calle. Sus personajes, de hecho, fueron comunistas soviéticos o mecánicos y obreros que hablaban como la gente corriente. Ambientes, desde luego, llamados a parecer progresistas y republicanos. Pero tras la Guerra Civil, a Sorozábal le tocó expiar aquel pasado si quería continuar en España. Sus zarzuelas de los años 30 se recortaron y censuraron en algunos de sus fragmentos. Y esto Pablo lo aceptó, o lo tuvo que aceptar. Pero respondió intentando estrenar en Madrid la Sinfonía Leningrado de Sostakovich, y aquello fue interpretado por las autoridades franquistas como una provocación política inaceptable, lo que le costó a Sorozábal ser destituido como director de la Orquesta Sinfónica de Madrid. En realidad, en la España de posguerra, los músicos aprendieron que sobrevivir tenía solo cuatro salidas: marcharse, callar, adaptarse o aceptar trabajos que quizás nunca habrían imaginado antes de 1936. Y así, el hombre que había retratado el Madrid más socialista acabó poniendo música a una de las películas más emblemáticas del nacionalcatolicismo, Marcelino, Pan y Vino.

Era la banda sonora de Marcelino, Pan y Vino, de Pablo Sorozábal. Y escuchándola, resulta difícil no percibir cierta melodía histórica. Pero historia, a fin y al cabo. Frente a Falla y Sorozábal hubo otro músico español, cuya relación con el franquismo fue completamente distinta. No se adaptó, no regresó y jamás aceptó reconciliarse con la dictadura. Aquel hombre fue Pau Casals. Casals no era solamente uno de los violonchelistas más importantes del mundo, era también una autoridad moral internacional. Republicano, catalán, llegaron incluso a ofrecerle ser el presidente de la Generalitat en el exilio, pero por encima de todo, profundamente humanista, abandonó España tras la guerra y pasó décadas negándose a actuar en países que reconocieran oficialmente el régimen de Franco. ¿Cuántas vueltas darían desde Puerto Rico en su cabeza los recuerdos? Aquellas lecciones magistrales de Tomás Bretón, su amigo y maestro que le dedicó las canciones españolas. Los viajes en el Olympic, barco gemelo del Titanic. Los conciertos ante la Reina Victoria. Los juegos con el niño Alfonso XIII en Palacio, protegido de María Cristina. O los conciertos de Beethoven en Alemania. Pero todo aquello hubo de terminar en 1939 y después congelarse en el tiempo hasta 1945. Porque hasta después de este año, mientras el continente intentaba reconstruirse, Casals se transformó lentamente en algo más que un músico. Una conciencia moral internacional. Tocó ante presidentes, reyes y jefes de Estado. Incluso actuó en la Casa Blanca invitado por Jacqueline y John F. Kennedy, quienes admiraban profundamente su figura. Al final de su vida, incapaz de haber cumplido su sueño de poder regresar a su tierra natal, le llegó uno de los reconocimientos más simbólicos. En 1971, las Naciones Unidas le concedieron la Medalla de la Paz. Tenía 94 años, y aquel anciano exiliado que había perdido su país terminó convertido en una de las voces morales más respetadas del mundo occidental. Tanto que, para agradecerlo, compuso ni más ni menos que algo parecido a un himno mundial. El himno de las Naciones Unidas.

Era el himno de las Naciones Unidas de Pau Casals en interpretación de la joven Orquesta Sinfónica de Valladolid y los coros Sacro Jerónimo Aguado y Aures Cantibus de Zamora, bajo la dirección de quien te habla. Y mientras Casals convertía el exilio en una bandera moral internacional, otros músicos españoles intentaron reconstruir su vida permaneciendo dentro del país. Y quizás el más importante y famoso de ellos fue Joaquín Rodrigo. Ciego desde niño a causa de una difteria, elegante, cultísimo y profundamente enamorado de la literatura y de la historia española, Rodrigo terminó convirtiéndose en uno de los compositores más universales del siglo XX. Su relación con la España franquista fue compleja porque, desde luego, Rodrigo no fue exactamente un músico político ni un compositor de propaganda. Joaquín no compuso el concierto de Aranjuez como propaganda de nadie, sino en París, en 1939, cuando España acababa de salir de la Guerra Civil y Europa entraba en otra mayor todavía. La chispa había saltado unos meses antes durante una cena con el guitarrista Regino Sainz de la Maza en Santander. Entre vino, conversación y audacia, Regino le pidió, casi como quien formula un deseo, «Maestro, tiene usted que escribir un concierto para guitarra y orquesta». Rodrigo aceptó. Tiempo después, en su pequeño estudio de la Rue Saint-Jacques, creyó escuchar de pronto dentro de sí el tema completo del Adagio. Le apareció, como si aquella melodía hubiera estado esperando su momento. Y al fin vendría el regreso a España. Será el 4 de septiembre de 1939, dos días después de comenzar la Segunda Guerra Mundial. Los futuros marqueses de los jardines de Aranjuez cruzaron la frontera con muy poco equipaje, pero llevaban algo imprescindible para la historia de la música bajo el brazo: el manuscrito en braille del Concierto de Aranjuez, una obra nacida entre dos guerras, entre dos países y entre dos mundos.

El concierto de Aranjuez que aquí interpretaba Paco de Lucía es probablemente la obra española más reconocible del mundo y la más interpretada, con al menos una interpretación casi a diario. Hay centenares de grabaciones comerciales y generaciones enteras de guitarristas la han llevado al repertorio, desde Narciso Yepes o Julián Brem hasta Pablo Villegas o José María Gallardo. Y quizás por ello resulte tan emocionante descubrir otras músicas menos conocidas de Rodrigo, como La Azucena de Quito, una obra dedicada a Santa Mariana de Jesús y patrona in pectore de los guitarristas. Rodrigo dejó la composición inacabada y durante décadas la partitura permaneció en silencio, con excepción del canto de Azucena. Años después de la muerte del compositor, en mayo de 2025, el Auditorio Nacional contemplaba aquella última música inédita del maestro que pudo por fin regresar. Y me siento muy orgulloso de ello, por cierto.

Era de nuevo la Joven Orquesta Sinfónica de Valladolid con distintos coros en la interpretación de un fragmento de esa obra de Joaquín Rodrigo, La Azucena de Quito, que dirigía Quien te habla. Y no creas que me gusta citarme, pero las que te he puesto hoy son de momento las únicas grabaciones que existen de estas obras tan singulares de la historia musical de nuestro país. Por el contrario, existen músicas españolas que jamás han dejado de sonar y que también han versionado cantantes del mundo entero. Y el mejor ejemplo es probablemente Luisa Fernanda. Su autor fue Federico Moreno Torroba, también guitarrista, aunque frustrado, también hombre elegantísimo, también gran melodista y, por supuesto, también uno de los compositores que mejor entendieron el alma sentimental del público español. Estrenada en 1932 en la Segunda República, Luisa Fernanda mezclaba política, amor y nostalgia en un Madrid todavía dividido entre liberales militares y viejos aristócratas. Pese a ello, fue una de las pocas obras de los años 30 que no sufrieron la tijera de la censura. Y lo extraordinario fue que la obra sobrevivió a todos, a la República, a la Guerra Civil, al franquismo y hasta el propio hundimiento de la zarzuela como género popular. Moreno Torroba no marchó al exilio, permaneció en España, trabajó durante el franquismo y desarrolló una carrera bastante cómoda dentro del nuevo régimen, aunque sin convertirse nunca en compositor militante ni en propagandista agresivo al estilo de otros músicos europeos de otro tiempo y lugar. Más bien representó otra figura muy típica de la posguerra, la del artista conservador e identificado con una cierta idea sentimental de España. Luisa Fernanda terminó funcionando casi como refugio para varias generaciones, porque mientras la gente intentaba olvidar guerra, exilio o ruina, la zarzuela seguía ofreciendo al público romanzas, pasodobles, amor, celos y melodías que todo el mundo podía silbar al salir del teatro.

Y mientras España conservaba todavía ese viejo teatro musical heredado del siglo XIX, al otro lado del Atlántico nacerá algo nuevo, porque muchos músicos europeos expulsados por el nazismo llevaron consigo a América toda la tradición sinfónica del continente. Y allí ocurrió algo extraordinario, que la vieja Europa terminó reinventándose en Hollywood. Uno de los grandes responsables de aquella transformación fue Erich Wolfgang Korngold. Lo tenía todo, fue niño prodigio de la Viena imperial, admirado por Mahler, comparado con Mozart y autor de óperas estrenadas antes incluso de cumplir 20 años. Pero en los años 30 se topó con un problema: era judío. Cuando Hitler anexionó Austria en 1938, Korngold vio que Viena podía costarle la vida y decidió permanecer en California, donde residía. Lo que probablemente él mismo no imaginaba es que aquella música acabaría cambiando para siempre la historia de la cinematografía, porque películas como The Seahawk ya no utilizaban simples acompañamientos musicales. Aquello era un auténtico sinfonismo europeo trasladado a la pantalla. Grandes metales, cuerdas heroicas, leitmotivs, aventuras, batallas y emoción desbordante. Es decir, Wagner, Strauss y Puccini convertidos en Hollywood.

Era un fragmento de El halcón del mar, una película de aventuras estrenada en 1940, cuya música ayudó a cambiar para siempre el sonido hollywoodiense. Pero el resto de América empezará también a crear una nueva melancolía urbana, moderna y nocturna. Por ejemplo, Astor Piazzolla. Hijo de emigrantes italianos, pero criado entre Argentina y Nueva York, cuando era joven soñaba con convertirse en compositor serio. Estudiaba a Bach, admiraba a Bartók y despreciaba bastante el tango argentino, que consideraba música vieja y vulgar. Sí, sí, me has oído bien. Hasta que en los años 50 viajó a París para estudiar con la gran maestra Nadia Boulanger, y allí Piazzolla le enseñó sus partituras clásicas, fugas, sonatas, contrapunto. Boulanger escuchó a Piazzolla interpretarlas con atención y después le preguntó: muy bien, pero ¿dónde está Piazzolla? Entonces él, casi avergonzado, terminó tocándole al bandoneón uno de sus tangos. Y Nadia Boulanger se levantó emocionada y le dijo: ahí está, el verdadero Piazzolla. Aquella frase cambió la vida y la historia, porque aquel músico entendió que no tenía que huir del tango, sino transformarlo.

0: Oblivion, una música de Astor Piazzolla que quizás resulte tan conmovedora porque después de tantas guerras, exilios, dictaduras, ruinas y nostalgias, ya no parece pertenecer a ningún país concreto, ni siquiera a una época. Parece simplemente la memoria del siglo XX. Y sin embargo, el mundo estaba a punto de cambiar otra vez, porque la música conquistará nuevos territorios, pantallas, radios, discos, televisión y finalmente el planeta entero. Pero eso lo descubriremos la próxima semana, porque hoy nuestro tiempo se acaba. Hemos estado contigo, Jero Vaquero al control de sonido y Ernesto Monsalve en la dirección y al micrófono. Esto ha sido Historia de la Música en Radio Clásica. Muchas gracias por tu atención, buenas noches y buena suerte.
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1: Buenas tardes, saludos. Bienvenidos a Instrumentarium. Hoy vamos a hablar quizás de la guitarra, el instrumento más destacado y más universal que pueda existir. Es un instrumento musical de cuerda pulsada compuesto por una caja de resonancia en forma de 8, o mástil con trastes, y por lo general 6 cuerdas. Como hemos dicho, es uno de los instrumentos más populares, versátiles y extendidos de todo el mundo. El diseño estándar de una guitarra se divide en 3 secciones fundamentales. La cabeza o pala, que es la zona superior, donde se sujetan las cuerdas mediante el clavijero para regular la afinación. El mástil, que es la barra alargada de madera que contiene el diapasón y los trastes divisorios para marcar las notas musicales. Y la caja de resonancia, que es el cuerpo hueco que amplifica el sonido de las cuerdas, el cual incluye la tapa armónica, la boca o agujero central y el puente. Hoy vamos a contar con la presencia de Alejandro Martínez Molina, un guitarrista de concierto que, aunque no se dedica profesionalmente a ello, nos va a ilustrar acerca de este instrumento. Alejandro es periodista, pero ha estado muchos años estudiando y practicando la guitarra.
2: Bueno, la guitarra en mi casa siempre estuvo ahí. Yo desde que era pequeñito, pues había una guitarra en el rincón del salón de mi casa. Recuerdo que yo era más pequeño que la guitarra, o sea, fíjate. Y después, bueno, fueron unas convivencias de la parroquia, de los trinitarios de Algorta, la que había ido un verano, que había un chico que tocaba muy bien la guitarra. Acompañamiento. Y yo regresé de aquellas convivencias diciendo en casa, quiero aprender a tocar la guitarra. Entonces, mis padres me pusieron una profesora particular que venía a casa y me enseñaba canciones. Y de vez en cuando algún punteo. Pero a mí no me gustaban las canciones. La verdad es que cantar no se me da muy bien. Y entonces, bueno, cuando a la profesora ya se le acabaron todos los punteos que sabía, entonces decidí que quería saber música, que quería estudiar guitarra clásica. Y así fue como di con un profesor que es un profesor muy conocido de jazz en Bilbao, de formación clásica, Raúl Sainz de Rozas, que iba a su casa a recibir clases particulares y luego me examinaba por libre en el conservatorio. Digamos que Raúl fue el que me enseñó la técnica, al que le debo pues casi todo lo que sé. Y bueno, después he seguido profundizando en el instrumento.
1: Un momento decisivo fue conocer con 17 años de edad a José Luis González Juliá en unas clases magistrales que impartió en una academia de música de ese estado. José Luis González fue uno de los discípulos más queridos de Andrés Segovia, un gran concertista internacional con especial proyección en Japón, de donde procedían muchos de sus alumnos.
2: José Luis González fue un discípulo muy querido de Andrés Segovia y bueno, pues que casualmente organizó. O sea, yo por casualidad vi un cartel en el conservatorio de que organizaba una serie de clases magistrales en una academia privada de estudios de musicales que estaba en Sestao. Entonces, pues me apunté para ver y para mí pues fue un descubrimiento. La verdad es que me sorprendió como intérprete, toqué varias piezas para él. Le gustó cómo tocaba y bueno, pues me animó a seguir recibiendo clases de él en un curso de guitarra muy conocido que duró muchos años en Estella, en Navarra. Y allí pues encontré un gran ambiente guitarrístico, músicos de todas las nacionalidades. Aprovechábamos también para hacer fotocopias de partituras porque, bueno, hoy antes, te hablo de los años 80, pues no teníamos ese acceso a la información que tenemos hoy en día, ¿no? Había que buscarse la vida y muchas veces aprovechabas estos cursos para compartir con compañeros y fotocopiar las partituras que llevábamos al curso.
1: Su vida profesional tomó otros derroteros. Se trasladó a vivir a Vigo, donde consiguió un empleo estable en un periódico, y la guitarra pasó a ser una pasión que cultivaba en paralelo. Hoy continúa su formación en la Escuela de Música de Chapela, en Redondela, con el guitarrista cubano Alan López.
2: Yo soy periodista de profesión, trabajo en La Voz de Galicia, y he continuado pues cultivando mi pasión de forma paralela, ¿no? Y bueno, pues he recibido mucha ayuda de guitarristas como Eneas Freire o Julia Villarroel, y he asistido a clases magistrales con diferentes intérpretes. Entre otros, pues fui alumno de José Manuel Dapena, que es profesor de guitarra en el Conservatorio de Santiago de Compostela y es concertista internacional, y también tiene un sello de música, Air Classical, y bueno, pues con él aproveché también para grabar un disco.
1: Asturias Leyenda es una de las obras más célebres del compositor español Isaac Albéniz. Aunque Albéniz la compuso para piano, la pieza imita las técnicas de la guitarra flamenca. Francisco Tárrega realizó la primera transcripción para guitarra, pero fue Andrés Segovia quien la popularizó mundialmente, hasta el punto de que hoy en día se interpreta más en la guitarra que en el piano. Así que vamos a escuchar esta obra que ha interpretado y que ha grabado un disco Alejandro Martínez.

0: Acabamos de escuchar Asturias, leyenda interpretada por Alejandro Martínez.
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0: Para Alejandro Martínez, la guitarra es un instrumento polifónico muy completo y ser guitarrista es toda una forma de ser.
2: Bueno, la guitarra es un instrumento muy completo, es un instrumento polifónico que nos permite interpretar una gran variedad de obras y además es un instrumento pues, que ha sabido absorber la música no compuesta para específicamente, ¿no?, para la guitarra. Y bueno, para mí es, digamos que, una forma de existir.
0: Tocar la guitarra no es tan fácil como parece. Hay que huir de empezar tocando con vicios posturales y hay que tener mucha disciplina y constancia.
2: Bueno, es un instrumento que no es fácil de tocar al principio porque hay que conocer una técnica, hay que saber la forma de tocar bien, la posición correcta de la mano para y huir de lo que es fácil al principio, porque cuando alguien está empezando, al principio es muy fácil tocar de una forma con vicios, pero que eso a la larga no nos hace prosperar. Entonces hace falta mucha disciplina, mucha constancia y sobre todo pues eso, intentar tocar bien desde el principio. Y luego, pues, ser perseverante, ser muy constante, sí. Hay que ser constante.
0: El preludio número uno en mi menor es la obra para guitarra clásica más famosa del compositor brasileño Heitor Villa-Lobos, compuesta en 1940 como la primera pieza de su célebre colección de cinco preludios. Escuchamos esta obra interpretada por nuestro guitarrista Alejandro Martínez.

0: Los antepasados más antiguos de la guitarra aparecieron hace más de 4.000 años. En relieves y pinturas de la antigua Mesopotamia se observan instrumentos de cuerda con caja de resonancia y mástil. En Egipto y Persia surgieron varios tipos de laúdes primitivos. Muchos historiadores consideran que el verdadero ancestro de la guitarra fue el laúd oriental. Uno de los instrumentos más importantes en la evolución de la guitarra fue el oud. Durante la expansión islámica hacia la península ibérica a partir del siglo VIII, este instrumento llegó a Al-Ándalus y tuvo enorme influencia en la música europea medieval. Muchos elementos técnicos y musicales del oud pasaron luego al laúd europeo y a instrumentos españoles medievales. Entre los siglos XII y XIV aparecieron en Europa dos instrumentos clave, la guitarra morisca y la guitarra latina, que terminó imponiéndose poco a poco y se convirtió en la base de los instrumentos renacentistas posteriores. En España surgió un instrumento fundamental, la vihuela. Fue muy popular entre la nobleza española y produjo una gran tradición musical escrita. La vihuela desapareció gradualmente y fue reemplazada por la guitarra barroca de cinco órdenes. La guitarra dejó de ser solo un instrumento cortesano y comenzó a difundirse entre el pueblo. El constructor más importante de la historia de la guitarra fue Antonio de Torres Jurado. En el siglo XIX definió casi todos los elementos de la guitarra clásica moderna. La mayoría de guitarras clásicas actuales siguen su diseño.
1: Bueno, pues podemos decir que es un instrumento relativamente moderno, porque la guitarra tal y como la conocemos hoy en día data del siglo XIX. Concretamente fue en Almería un luthier llamado Antonio de Torres el que diseñó la guitarra tal y como la conocemos hoy. Él anteriormente, bueno, la guitarra clásica española es una evolución de la guitarra romántica, que era mucho más pequeña, era un instrumento más de salón, ¿no? Y entonces lo que hizo Antonio de Torres fue expandir el cuerpo del instrumento, hacerlo más grande y sobre todo cambiar el sistema de las barras armónicas interiores de la tapa. Entonces consiguió un instrumento con mucha más proyección, con muchas más posibilidades expresivas. Y entonces fue muy importante también que Juan Arcas, un gran guitarrista, se cambiara a este instrumento y diera conciertos con la nueva guitarra de Antonio de Torres. Posteriormente también se sumaron otros guitarristas como Francisco Tárrega, Miguel Llobet, Emilio Pujol, consagrando pues el nuevo diseño de la guitarra. Y después pues otros luthieres, digamos que copiaron las medidas de las guitarras de Antonio de Torres, pues estandarizando el instrumento tal y como lo conocemos hoy en día.
0: En el siglo XIX, efectivamente, es cuando existen los grandes guitarristas del siglo. La guitarra se convirtió en un instrumento de concierto. Destacaron, por ejemplo, Ferrando Sor, Mauro Giuliani o Francisco Tárrega, especialmente este último. Tárrega, que modernizó la técnica, desarrolló digitaciones modernas e influyó en toda la escuela clásica posterior.
1: Sí, además es que es muy bonito. O sea, no es por obligación, es por devoción, ¿no? Las obras de Tárrega son deliciosas. Bueno, tenemos la gran Jota Brillante, que es una obra monumental en la que se emplean todos los recursos técnicos de la guitarra. Tenemos el famosísimo Recuerdos de la Alhambra, una obra de trémolo muy bonita, el Capricho Árabe, preludios, estudios. Nos dejó Tárrega un legado interesantísimo.
0: Precisamente, vamos a escuchar una de las obras de Francisco Tárrega, el Capricho Árabe.

0: Acabamos de escuchar el capricho árabe de Francisco Tárrega.
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0: La figura más importante del siglo XX fue Andrés Segovia. Llevó la guitarra clásica a grandes teatros, amplió el repertorio, convenció a compositores de escribir para guitarra y profesionalizó el instrumento. Gracias a él, la guitarra obtuvo prestigio académico internacional.
2: Bueno, Andrés Segovia, pues qué decir del maestro, ¿no? Yo creo que fue el artífice de la rehabilitación integral de la guitarra como instrumento de concierto, pues en el mismo plano que un violín o que un piano. Fue un pionero. Digamos que la importancia que tuvo fue por las transcripciones de obras clásicas que hizo para guitarra, por una parte. Después,

0: los compositores contemporáneos de él que le compusieron obras, ampliando el repertorio guitarrístico, pues me viene ahora a la cabeza Moreno Torroba, Turina, Manuel María Ponce, compositor mexicano, que bueno, pues compuso obras como la Sonatina Meridional, por ejemplo, que es una joya, una obra maestra, y otros compositores como Tasman, o sea, que enriqueció en ese sentido. Y luego también por los alumnos que tuvo el propio Andrés Segovia, como por ejemplo John Williams, Julian Brin, José Luis González, que se encargaron de difundir sus enseñanzas, ¿no?, y crear esa escuela guitarrística.
1: Nuestro invitado, Alejandro Martínez, tiene la gran fortuna de poseer una guitarra del gran maestro Andrés Segovia.
0: Bueno, la verdad es que estoy muy emocionado porque recientemente pues tengo una guitarra que perteneció a Andrés Segovia, que el maestro se la regaló al hermano de mi abuelo. Bueno, mi familia paterna pues era una familia acomodada, cada uno de los hermanos de mi abuelo, bueno, todos tocaban un instrumento y entre ellos formaban pues una pequeña orquesta, ¿no? Y entonces mi tío abuelo Alejandro, me llamaba igual que yo, aunque no lo conocí, pues tocaba la guitarra y era un apasionado y difusor de la guitarra y del flamenco también, le encantaba el flamenco. Y tenía gran amistad con los guitarristas que acudían a Londres, porque él era inglés, vivía en Londres, y entonces sabían los guitarristas que cuando fueran a Londres tenían ahí las puertas abiertas de su casa, y tenía amistad con John Williams, con Paco Peña y con Andrés Segovia. Y en esto que, bueno, pues Andrés Segovia, según testimonios familiares, en una ocasión que un luthier sueco llamado George Bolling construyó una guitarra para él, y este a su vez, Andrés Segovia, pues por esa relación de amistad que tenía con mi tío abuelo, pues se la regaló. Y esa guitarra, pues después de décadas, ha llegado a mí. Recientemente la fui a buscar a Londres, a casa de mi tía, y tengo que decir que es una guitarra que está muy bien construida, que tiene unas maderas de primera calidad. Todavía no la he probado porque tiene, debido al paso del tiempo, pues tiene una serie de rajas que se han abierto en la tapa y unos trastes dañados. Entonces, hasta que no la lleve a reparar a una luthier en Granada, concretamente a Ana Espinosa, se la voy a llevar para que me la ponga a punto. Y estoy deseando tocarla, sí, sí.
1: A escuchar a continuación una grabación original del legendario Andrés Segovia. La pieza Ronsard es el cuarto movimiento de la suite Platero y yo, opus 190, compuesta en 1960 por el compositor italiano Mario Castelnuovo Tedesco, que nació en 1895 y falleció en 1968. Esta suite está basada directamente en la célebre obra homónima del Premio Nobel de Literatura Español Juan Ramón Jiménez.

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0: Acabamos de escuchar Ronsard, el cuarto movimiento de la suite Platero y yo, opus 190, compuesta por Mario Castelnuovo Tedesco.
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0: La guitarra también evolucionó profundamente en España mediante el flamenco. La guitarra flamenca es más ligera, tiene un sonido más brillante y percusivo.
2: Sí, por supuesto, la guitarra flamenca, hay una escuela impresionante, ¿no? Y bueno, ya con Paco de Lucía y bueno, tantos intérpretes, y de hecho está introducida en los conservatorios la guitarra flamenca, o sea que es muy interesante que así sea, sí.
0: Pues vamos a escuchar precisamente el mítico, icónico y clásico tema de Paco de Lucía, Entre dos aguas.

0: Pues acabamos de escuchar Entre dos aguas, de Paco de Lucía. El crecimiento de las orquestas creó un problema, la guitarra acústica no sonaba suficientemente fuerte, la solución fue electrificarla con pastillas magnéticas y amplificadores externos. La guitarra eléctrica cambió completamente la música popular.
1: Bueno, todo es respetable. Digamos que, o sea, yo me decanto por la guitarra clásica porque pienso que explora muy bien las posibilidades tímbricas, porque hay mucha preocupación por el sonido, pero sin desmerecer otros estilos, por supuesto, como el jazz, el blues, o simplemente la guitarra como instrumento popular de acompañamiento para, pues eso, alegrar una fiesta entre amigos, ¿sí?
0: No nos olvidamos del concierto de Aranjuez del maestro Rodrigo.
1: Hombre, yo creo que no podemos evitar referirnos al concierto de Aranjuez. El concierto de Aranjuez del maestro Rodrigo, que, bueno, tiene una anécdota interesante. Fue una petición de Regino Sainz de la Maza, que fue un gran guitarrista, su hermano Eduardo también lo era, y compositor, los dos compositores. Entonces Regino Sainz de la Maza le propuso al maestro Rodrigo en una cena que le haría muchísima ilusión el que compusiera un concierto para guitarra. Y entonces se ve que el maestro pues lo enterneció un poco y después pues le presentó el famoso concierto de Aranjuez, que hay que decir que era invidente, era ciego cuando lo compuso, y se inspiró en los recuerdos que tenía de los jardines de Aranjuez. Concretamente quería evocar la fragancia de las magnolias, el ruido del agua, de las fuentes, el sonido de los pájaros. Y se basa en el recuerdo que cuando veía tenía de esos jardines. Aunque también se ha dicho que también refleja la tristeza, ¿no?, de después de la Guerra Civil Española, ¿no? Pero bueno, es, digamos que sobre todo el segundo movimiento, ¿no?, el famoso segundo movimiento, pues es muy célebre, es una obra universal, o sea, que hasta Miles Davis la ha versionado.
0: Pues precisamente vamos a escuchar este segundo movimiento adagio del concierto de Aranjuez de Joaquín Rodrigo. Con él nos despedimos en este instrumentarium de hoy, con Fernando González a los mandos y a la dirección técnica, y Óscar González quien nos ha hablado.

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Queridos amigos, bienvenidos a Sicutruna Perfecta, el programa dedicado al canto gregoriano aquí en Radio Clásica de Radio Nacional de España. Saludos de José Luis Beltrán y de Carlos Andúa desde la producción en Radio Clásica y de Juan Carlos Asensio, quien nos selecciona y presenta las melodías de canto cristiano litúrgico propias de las fiestas y de los tiempos durante el año. Y os recordamos que en sicutrunaperfecta@rtv.es podemos seguir en contacto. Mañana comenzaremos la semana undécima del tiempo ordinario. Hoy celebramos la memoria del Inmaculado Corazón de María. Ayer celebrábamos el Sagrado Corazón de Jesús, en este mes especialmente dedicado a él. Y aprovecharemos también para hacer un pequeño homenaje a un amigo recientemente desaparecido. Como ya hemos comentado, hoy celebramos la memoria del Inmaculado Corazón de María. Por ello, vamos a comenzar el programa escuchando músicas de devoción mariana monódicas y su correspondiente inspiración polifónica. Y qué mejor que uno de los más importantes ciclos compuestos para María durante el siglo XV, la Misa Ave Regina Celorum de Guillaume de Fay. Unido especialmente a la Catedral de Cambrai, en la que seguramente aprendió los rudimentos musicales en su infancia, compuso el motete Ave Regina Celorum y más tarde haría lo propio con las partes del Ordinarium Missae, inspirándose en su propio motete. Escuchemos la antífona en canto llano y después el motete en dos secciones en la versión de Diabolus in Musica, dirigidos por Antoine Gerber.

Y John Dee Fay era el autor de este motete Ave Regina Celorum, que el propio compositor dividía en dos partes, inspirándose además en la antífona gregoriana homónima que hemos escuchado en las voces de Diabolus in Musica a las órdenes de Antoine Gerber. Tradicionalmente se ha considerado que la misa Ave Regina Celorum fue compuesta por Dee Fay para celebrar el fin de las obras de la construcción de la Catedral de Cambrai en 1472. Pero recientemente se ha aventurado una nueva hipótesis. Guillaume Dee Fay habría compuesto esta misa para que cada 5 de agosto, día de su cumpleaños, se cantara en su memoria. Así pues, podría haber estado compuesta para él mismo. La utilización del tema mariano que inspira toda la composición hace que habitualmente los intérpretes escojan un proprium mise dedicado a la Virgen, como ocurre en esta grabación. Escuchemos el introito Salve Sancta Parens y el Kyrie de esta misa. En esta versión, los intérpretes han conservado el texto latino original de la antífona que sirvió de inspiración, de manera que podemos escuchar en algunas secciones la politextualidad que se produce cuando unas voces cantan Kyrie eleison y la que lleva la melodía gregoriana conserva el texto original de la antífona. Atención también a la pronunciación francesa del latín.

0: Introito en canto llano, salve Santa Parens, y Kyrie de la misa Ave Regina Celorum a cuatro voces de Guillaume Dufay en las voces de Diabolus in Musica, dirigidos por Antoine Gerber.
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0: Hace solamente unos días fallecía un buen amigo, padre además de otros amigos y colegas que de un modo u otro están ligados intensamente al canto gregoriano. Dos de sus hijos, Francisco José y Jesús María, el primero miembro fundador de Escola Antigua y el segundo miembro efectivo en la actualidad, continúan aún una estrecha relación con el repertorio gregoriano y con la música coral litúrgica. Ellos dos, junto a Victoriano, el mayor de los varones, fueron escolanos en el Valle de los Caídos en distintas épocas, sumándose así a las escasas sagas familiares que han tenido tres de sus miembros en la escolanía, y en ella aprendieron y disfrutaron con el repertorio monódico occidental. Y no solo ellos, Cayetana, Ana y Yolanda, sus hermanas y más recientemente algunas de sus nietas, continúan esta tradición musical impulsada por Elvira y por José a través de los años. En memoria de José, recientemente fallecido, y de Elvira, que nos dejó hace ya unos años, escuchemos los responsorios de difuntos Quilat Sarum ne recorderis, de Pedro Ruimonte, zaragozano ligado a las capillas musicales tanto en la península como en Flandes a finales del siglo XVI y en el siglo XVII. Le sigue la lectura Manus tue fecerum en canto llano y el responsorio Domine quando veneris, de Mateo Romero, de origen flamenco, infante de coro en la corte de Felipe II y más tarde maestro en la Real Capilla. La Grande Chapelle y Escola Antigua, a las órdenes de Ángel Recasens, son sus intérpretes.

0: Responsorios de difuntos, Qui Lazarum in recorderis de Pedro Ruy Monte y lectura Manus tu fecherum en canto llano y responsorio Domine quando veneris de Mateo Romero, alternando canto llano y polifonía de los primeros responsorios en memoria de José Román, padre además de uno de los protagonistas de esta grabación, miembro de Escola Antigua, a quien escuchábamos junto a la Grande Chapelle dirigida por el ya fallecido hace casi 20 años Ángel Recasens. Román García era el solista en la lectura del libro de Job. Desde aquí un fuerte abrazo para su gran familia. Requiescat in pace.
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0: Y mañana comenzaremos la semana undécima del tiempo ordinario, con el introito Exaudi Domine vocem meam y su texto del Salmo 26. Escucha, Señor, mi voz que clama a ti, mi socorro, no me abandones ni me desprecies, Dios mi Salvador. Sencilla melodía de modo cuarto.

Exaudi Domine vocem meam, introito del domingo undécimo del tiempo ordinario, en las transcripciones del Graduale Novum y con las voces de la Escola Gregoriana Monachensis. Tras el introito, los cantos interleccionales, el gradual Protector Noster, propio del ciclo A en el que nos encontramos, con su texto del Salmo 83, y el Aleluya Domine in virtute tua, con palabras del Salmo 20. El texto del gradual, Protector nuestro, míranos, oh Dios, y vuelve a mirar a tus siervos. Señor, Dios del poder, escucha las oraciones de tus siervos. El interesante Aleluya de modo sexto presenta diversos melismas, todos ellos muy elaborados e interesantes. Como aparece tantas veces en el repertorio gregoriano, la simple conjunción et, a pesar de su aparentemente poca significación en el texto, se ve enriquecida con interesantísimos melismas. Aleluya, Señor, en tu poder encontrará el rey la alegría y saltará muy gozoso sobre tu salvación. Aleluya. Escuchemos a la Escola Gregoriana Monachensis.

Gradual Protector Noster, propio del ciclo A, y Aleluya Domine in Virtute, con Christoph Liebel como solista y la Escola Gregoriana Monachensis, dirigida por Johannes Bersmas-Göschel. Ambos cantos propios de la semana que comenzaremos mañana. Y a continuación, en el proprium del día, el ofertorio Benedicam Dominum, de modo primero, como declara en su entonación. Bendeciré al Señor que me ha dado tal entendimiento. Contemplaba al Señor delante de mí como quien está a mi diestra para sostenerme. Y la comunión unam petsi con el texto como el introito del Salmo 26. Una cosa he pedido al Señor y esto solicitaré, habitar en la casa del Señor todos los días de mi vida.

0: Hemos escuchado el ofertorio Benedicam Dominum y la comunión Unam Petsi, propios de mañana, domingo undécimo del tiempo ordinario, en versión de la Escola Gregoriana Monachensis, dirigida por Johannes Börsmas Göschel, que nos llevan a concluir así el programa de hoy. Como siempre, os recordamos que en el correo electrónico sicutlunaperfecta@rtv.es podemos seguir en contacto. Un saludo cordial de Carlos Andúa y de José Luis Beltrán desde la producción en Radio Clásica y desde el micrófono de Juan Carlos Asensio. Felices lunas de junio y hasta la semana que viene.
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Buenos días y bienvenidos a Canción para un fotógrafo. El espacio entre lo infinitamente grande y lo infinitamente pequeño se llena con algo infinitamente complejo: el hombre y su vida, la naturaleza. La necesidad de conocimiento nace pues entre estos dos extremos para poder traducir e interpretar la realidad, el pensamiento, la memoria, la imaginación. De ahí nace mi trabajo. Son palabras de Luigi Guirri, uno de los grandes fotógrafos del pasado siglo XX. ¿Cómo definir la infinitud que es el ser humano? ¿Cómo definir la infinitud de los cielos, del mar, de los paisajes terrestres? No se puede. Es uno de nuestros imposibles. Por eso se hace arte. Por eso se es poeta, músico, fotógrafo, cineasta. El anhelo de abarcar con la mirada toda la belleza del mundo, toda la luz, todo el color, todas las formas de las cosas y los seres y todas las profundidades de los recuerdos, la imaginación, las ideas. Luigi Guirri no dejó de preguntarse nunca acerca del sentido de la imagen. Dicen que Guirri sabía traer a la realidad el misterio que ésta guarda y también guardan las imágenes que son reflejo de ella. Era Guirri un sabio que profundizó en el mundo de la materia y sus espejos, yo diría. Para ello no dejó Luigi Guirri jamás de preguntarse y preguntar así al espectador qué es lo que vemos cuando miramos una fotografía. ¿Quién se para hoy a mirar una pared desnuda, una larga y rectilínea carretera que atraviesa un paisaje uniforme y aparentemente monocromo? Un cielo de tonalidades pálidas, blancuzcas, no llamativas. Como ha dicho Carlas Toribio, las fotografías de Luigi Guirri no describen un territorio, lo interrogan. Es cierto, Guirri entra en diálogo con el arte mismo de fotografiar y con aquello que es en cada imagen, temática que se nos abre y nos hace experimentar cercanía, nos despierta memorias, nos lleva a comprender cómo miramos, no solo cuando estamos ante una exposición, sino cómo miramos la realidad y al hacerlo le damos forma, la construimos, la habitamos. Mirar es recrear, es volver a crear el paisaje, el modelo, aquello que está ante la cámara. Y es también el mirar una recreación continua de nosotros mismos. Y ello no solo en el arte de Luigi Guirri, sino también en el de todos los grandes maestros de la fotografía. Esa flor que al alba sonríe, el sol después la mata y encuentra su tumba al atardecer. Y otra flor la transforma devolviéndole la vida. El ocaso tiene en la aurora y pierde el instante de la primavera. Es la letra de este dueto hendeliano que ya suena en las voces de las sopranos Patricia Petitbon y Ana María Panzarella junto a Le Concert d'Astrée, dirigido por Emmanuel Aime.

Entre atardeceres y amaneceres y a plena luz del día, realizó el maestro Luigi Guirri muchas de sus imágenes. No ha sido mi intención hacer fotografías, sino planos, mapas que sean al mismo tiempo fotografías. Guirri comprendía la fotografía como un arte que nos muestra, que nos revela nuestro ser fronterizo en el mundo, nuestra posición entre lo que no sabemos y lo que sí conocemos. El poeta Gianni Celati, amigo suyo, consideraba que al fotografiar, Guirri experimentaba el sorprenderse por cualquier cosa, encontrar la emoción que te haga imaginar la vastedad del espacio, incluso en las cosas más cotidianas. Fotografié a mucha gente de espaldas. En ese tipo de fotografía, como en muchas otras, intentaba desplegar el infinito número de identidades posibles de cada persona, para no olvidar que la búsqueda de una identidad única es siempre un camino tortuoso, decía el artista italiano. Miró una de esas fotografías de Guirri, de personas que están situadas de espaldas a la cámara. Es un grupo de tres mujeres y un niño, apoyados en una barandilla frente al mar. Es una imagen altamente significativa de lo que Luigi Guirri entendía y percibía que es la vida, o mejor dicho, nuestra forma de captarla. Una realidad que nunca llegamos a abarcar con ninguna representación. Nunca podremos llegar a verlo todo, a comprenderlo todo, ni siquiera a atisbarlo, porque hay una distancia inabarcable para el ser humano, que es la que siempre se da entre la realidad y la forma, entre lo real y su representación. Esas cuatro figuras que de espaldas a nosotros miran el mar. ¿Qué pensaban? ¿Qué observaban? ¿Qué sentían? Cada una de ellas es muchos yoes, infinitas identidades hay en cada una de esas personas, como muy bien dejó señalado Guirri. La abuela, la madre y los hijos. O así, como una familia de tres generaciones es como yo los veo. Están ante la misma infinidad oceánica. El mar es uno y muchos. Todos los mares del mundo son el mismo mar, pero cada uno de nosotros somos un sinfín de potencialidades, de recuerdos, de sueños, de pérdidas y victorias, unificados en un alma, un rostro y un nombre.

Era el primer movimiento allegro del concierto para dos violonchelos en sol menor, Rion 541 de Antonio Vivaldi, que sonaba en la versión de Mauricio Nadeo y Antonio Fantinuoli, junto a la formación Europa Galante dirigida por Fabio Biondi. Guerri se había formado como delineante, pero en 1973 eligió volcarse plenamente en la fotografía. Sus conocimientos técnicos y matemáticos le proporcionaban un gran dominio de los espacios, de las distancias y del encuadre. Por eso decía que lo que hacía era trazar mapas, planos, que sí, eran fotografías. En un solo encuadre aparecían los temas, los elementos, que eran algo así como un collage, una composición de temática clara, porque nada era superfluo. Ni aparecían demasiados objetos en la imagen, sino únicamente una sola o unas cuantas figuras o elementos, y siempre a cierta distancia. Sus primeras series de fotografías las tomó Luigi Guerri en las calles de Módena o en las proximidades de esta ciudad. Eran espacios, localizaciones, anónimos, muchos de ellos con aspecto de estar abandonados o vacíos. Una luminosa fotografía es la de una puerta de madera en un muro encalado sobre el que da directamente la luz del sol. A uno y otro lado de esa entrada cerrada hay macetas con plantas. No hay nadie. Y sin embargo, Guerri la ha titulado Desayuno sobre la hierba. Intuyo que en homenaje contrastado con el cuadro de Edouard Manet, donde vemos un grupo de excursionistas sentados entre los árboles. Lo que importa en esa, como en todas las demás fotografías hechas por Luigi Guerri, es la vida de esa escena, de ese lugar, de esa imagen libre de todo exceso, y el que nuestra mirada se halle libre así, no saturada. Guerri era un hombre de una profunda cultura, un gran lector de filosofía, de literatura, de arte. Sentía un innegable interés por el arte conceptual y a la vez también por la fotografía no profesional, amateur. De hecho, ponía una clara intencionalidad al usar tonalidades mate, precisamente para lograr un color y una luz no perfectos. Como podemos leer en la web masdearte.com, sus lazos con el arte conceptual se estrecharían en Atlante de 1973 y en Infinito de 1974, series ambas relacionadas con su atracción por mapas y atlas. En la primera, usando un objetivo macro, cerraba el foco sobre algunas páginas coloreadas y tomaba imágenes cada vez más cercanas de desiertos, montañas, océanos, archipiélagos. Las aguas y las masas terrestres se descomponían en puntos y semitonos de color, buscando borrar la idea misma de viaje, dado que todos han sido ya trazados y narrados. Infinito, sin embargo, está compuesta por 365 fotos del cielo, todas del mismo tamaño, tomadas durante un año. Al modo de un mosaico decorativo, al contemplarse unidas, integran un archivo de lo imposible de medir y del color y la forma más allá del lenguaje. Hasta aquí la cita.

Eran de nuevo Maurizio Nadeo y Antonio Fantinuoli, quienes, acompañados por Europa Galante y bajo la dirección de Fabio Biondi, nos ofrecían el segundo y tercer y último movimiento, largo y alegro respectivamente, del concierto para dos violonchelos en sol menor de Vivaldi. En Luigi Guirri la fotografía siempre abre infinitos caminos visuales y con ellos innumerables preguntas. La fotografía es en él imagen o imágenes del pensamiento. Lo es en todas esas figuras enfocadas de espaldas a la cámara. Lo es también ante el mar, o alguien hablando a un público, o los pies de una mujer que sube unas escaleras. Y esto es lo que se nos ofrece también en las fotografías que Luigi Guirri realizó de paisajes. El filósofo renacentista Giordano Bruno decía que pensar es especular con imágenes. Y Guirri hizo suya esa percepción y comprensión de la realidad y de la mente. La cámara es capaz de traernos, de mostrarnos, de abrirnos al espejo infinito que es el universo, que es la realidad, como lo concebía y veía Bruno. Ver y fotografiar de esta forma ciudades, espacios, paisajes, capta a la vez que los objetos y los seres su transformación, sus cambios, sus límites y fronteras, en un aspecto múltiple, el visual, el conceptual, el existencial. Se comprende mejor si nos detenemos ante una de las obras de Guirri. De nuevo es una fotografía de personas ante el mar. Son diferentes pequeños grupos sentados ante las aguas. Alguna figura está de pie. Una de ellas llama especialmente la atención porque parece bruma, espéculo, transparencia, un hombre de aire o luz, porque Guirri lo ha captado en movimiento. El pensamiento y sus circunvoluciones, los humanos, que somos sueño, materia y contornos del infinito, vistos a contraluz de la luz del mar. Detenerse a mirar para comprender las periferias, todo lo que habitualmente se nos escapa por la prisa o la desatención. Aprender a ver los contornos, los aparentes términos en los que consideramos que están enclavados los lugares, las personas, las cosas.

En un bosque espeso y sombrío, descansaba yo plácidamente. Una noche fría y oscura, en un momento tan extraño, creí que el amor estaba lejos. Así dice esta aria de la cantata Vedendo Amor, Viendo el Amor, de Händel, que va a cantar el contratenor James Baumann junto al clavecinista Skip Sempe y el organista Jay Benfeld.

Si el amor, como en esta área hendeliana, ha de aprender a ampliar su mirada en medio de la espesura del bosque y de la oscuridad de la noche. Así el espectador que está ante la obra fotográfica de Luigi Guerri se mueve o es movido más allá del forzoso encuadre, más allá de las dimensiones físicas de la fotografía. El infinito no puede medirse, pero sí comenzar a recorrerse. La amplitud de esas costas adriáticas, de las luminosidades solitarias de Módena, de los muros que acaban en montañas, de las playas vacías y planísimas, se extiende ante los ojos en todas direcciones. El maestro arquitecto que había en Guerri dominaba las medidas y sus combinaciones. Y eso mismo lograba el artista al retratar la soledad de los lugares y con ello la sabiduría del tiempo, de la espera. Una perspectiva dentro de otra, una vista dentro de otra vista, una imagen desplegada en ángulos, tanto en las series que él realizaba como en la posición que de entrada ya situaba al espectador ante espacios abiertos. Y si no, Guerri lo sabría. Una de las fotografías tomadas en Apulia en 1982 me interesa especialmente. Es de su libro Apulia, entre amaneceres y atardeceres. Es un muro, una pared, vieja, desconchada, con marcas, agujeros, humedades, de colores marrones, grisáceos, mohosos. Y en esa misma pared, el hueco abierto de un ventanuco sin cierres, sin cristales, sin marco, solo el pequeño espacio de una ventanita que permite ver al fondo una arboleda en la que un único pino se destaca contra el cielo. El mundo se abre siempre. El mundo, la vida, es apertura, mirada libre, perfilando la infinitud.

Los clavecinistas Alfonso Sebastián Alegre y Silvia Márquez, acompañados por el conjunto instrumental La Tempestad, eran quienes nos ofrecían este concierto para dos claves concertantes, cuerda y continuo en do mayor, de Giovanni Battista Pergolesi. El maestro fotógrafo Luigi Guirri conocía bien la filosofía de Giordano Bruno, quien consideraba que pensar es especular con imágenes, una idea que aparece sobre todo en su obra De Umbris Idearum, sobre las sombras de las ideas, y es claro cimiento en Del infinito, el universo y los mundos. Voy mirando con detenimiento las obras del fotógrafo italiano: playas, muros, carreteras, arquitecturas, miradores sobre acantilados imposibles de abarcar. Y mientras tanto, leo pasajes del Nolano, de Sobre el infinito universo y los mundos. Puesto que todo espacio es limitado, si alguien llegara a sus confines últimos y desde allí arrojara un dardo alado, ¿piensas tú que después de haber hundido el aire, seguirá su derrotero? ¿O prefieres creer que algún obstáculo ha de impedir de afuera su camino? Porque ya sea que algo obstaculice su marcha y no lo deje hasta su meta arribar, ya se lance aún más lejos, es claro que hasta el fin no habrá llegado. Está a la vista, pues, que cada cosa por otra es limitada. El aire fija el contorno a los montes, y los montes al aire. Al mar la tierra pone término, y a las tierras el mar. Nada hay, empero, que por fuera limite a este gran todo. Hasta tal punto, ingente copia se abre para las cosas en cualquier sentido, borrados los confines desde todas las partes del espacio y hacia todas. Mi solitario viaje a aquellos sitios a los que volviste tú altamente se eleva al infinito, pues preciso es que el objeto iguale industrias y artes. Renace allá. Allá arriba tus hermosos polluelos cría, y aquel cruel destino su curso entero ha dirigido contra la empresa de la cual solía sacarte. Vete a mi casa, que más noble asilo brindarte quiero. Un dios tendrás por guía que aquel que nada ve lo llama ciego. Que el cielo te libere y te sea dulce toda deidad de este gran arquitecto, y no vuelvas a mí, pues no eres mío. Salido de prisión estrecha y negra, donde me ató el error por tantos años, dejo aquí la cadena que me impuso la mano hostil de mi enemiga fiera. Hundirme en noche lóbrega y sombría ya no podrá, porque quien ha vencido al gran Pitón y con su sangre el agua tiñó del mar, redujo a mi mejera. A ti me vuelvo y clamo, voz sagrada. Gracias te doy, mi sol, mi luz divina. Mi corazón te ofrendo, excelsa mano, que me sacaste de aquel garfio horrendo, que me guiaste hacia mejor morada, que mi turbado corazón sanaste. ¿Y quién me alivia? El corazón calienta, no me deja temer destino o muerte. ¿Quién rompió las cadenas y las puertas que muy pocos transponen hacia afuera? La edad, los años, meses, días y horas, hijas y armas del tiempo, y esa corte a quien ni hierro ni diamante pueden, de su furor a salvo me han situado. Por eso las seguras alas tiendo sin temer choque de cristal o vidrio, mas yendo el cielo y subo al infinito. Y mientras de mi globo saco a otros y por el campo etéreo más penetro, lo que otros ven de lejos, atrás dejo. De Sobre el infinito universo y los mundos, de Giordano Bruno. Hemos llegado así al final del programa de hoy. A cargo del control de sonido ha estado Juan Capón, y en el guión, realización y locución, Mercedes Menchero Verdugo. A la memoria del fotógrafo Luigi Guirri suena esta aria del Argipo de Vivaldi: Se lento ancora il fulmine. Es Cecilia Bartoli, acompañada por l'Ensemble Matheus, en la dirección Jean-Christophe Spinozzi. Que paséis un feliz sábado.

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1: El diccionario musical de Radio Clásica. Acorde de séptima dominante. Ahí lo veis, las notas del acorde de séptima dominante cantadas y además pulsadas a la vez. Era el Twist and Shout de los Beatles. Y aunque el acorde de séptima dominante parece que ya está en desuso en el pop rock, bueno, pues ha sido uno de los pilares de la música occidental. Y lo ha sido al menos desde 1600 y pico. Claudio Monteverdi, el Cruda Amarilli, acorde de séptima dominante, para marcar las palabras ay lasso, ay de mí. Y en su tiempo, bueno, pues esto era una tensión disonante en aquella cultura. En fin, repasamos, ya sabéis, un acorde se produce cuando suenan a la vez tres notas o más, y cuando suenan tres notas ya decíamos que se llamaba acorde tríada, y cuando suenan cuatro notas se llama acorde cuatríada. Este sol, si, re, fa, del madrigal de Monteverdi, bueno, cambiado de tono, pero lo ponemos en sol, si, re, fa. Es una cuatríada y lo llamamos modernamente acorde de séptima dominante, porque está sobre el sol, que es la quinta nota de la escala, que se llama dominante. Así que, bueno, perdonad por este párrafo técnico. Y podemos hacer ese acorde sobre cualquier nota, no solamente desde sol. Si lo hacemos desde do, sería do, mi, sol, si bemol. Es decir, para que sea acorde de séptima dominante clásico, tiene que ser acorde mayor con séptima menor. Una séptima menor suena así. Y una séptima mayor sonaría así, do, mi, sol, si, todo teclas blancas. Pero de esta séptima mayor hablamos en otro episodio. El acorde de séptima dominante tradicionalmente marcaba una propensión, una tendencia a ir a la tónica. Como en este inicio de la primera sinfonía de Beethoven, pero está en casi todas las cadencias perfectas clásicas, en el chimpum. Hasta que llegamos a Debussy, y esto es lo que puede hacer Debussy con los acordes de séptima dominante. El preludio, la catedral sumergida de Debussy. Es decir, Debussy deja de tratar estos acordes como acordes que tienden a o que resuelven en, sino que los trata como individuos independientes. Y esto fue parte de su impresionismo, pero bueno, también de ello hablamos en otro momento. Saludo muy amistoso desde el diccionario musical de Radio Clásica.

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1: Muy buenos días, queridos amigos, bienvenidos a La Máquina del Tiempo. Empieza en Radio Clásica el programa en el que disfrutamos de la música más bella y emocionante escrita entre los siglos XIX y XX. Ya sabéis que este programa lo hacemos los sábados y los domingos, justo a esta hora. Empezamos a las 9 de la mañana, una hora menos en las Islas Canarias, y nuestro tiempo se acaba a las 11. Tenemos 120 minutos por delante en los que vamos a escuchar una música estupenda en versiones fenomenales. Hoy llegamos a nuestra edición número 72 y en ella vamos a invitar a viajar con nosotros al gran contratenor italiano Filippo Minetta, para que nos descubra cuál es su disco favorito. En Grabaciones Históricas los protagonistas van a ser Richard Wagner, George London, la Filarmónica de Viena y Hans Knappertsbusch, nada menos. Y en nuestro curso acelerado de música antigua vamos a llegar a la lección número 37 y en ella os vamos a hablar de la canción Isabelina. Bienvenidos a La Máquina del Tiempo.

Bueno, ya está todo preparado para emprender nuestro primer trayecto. Vamos a viajar al año 1883, pero nos vamos a quedar en nuestro país, aquí en España. Nos vamos a encontrar con uno de nuestros grandes compositores nacionalistas decimonónicos, con Enrique Granados.

Lo sabéis perfectamente, las danzas españolas de Granados constituyen muy probablemente la obra más famosa de la producción de este compositor. Hoy os vamos a poner una de las más afamadas, la oriental. Como bien sabéis, se trata de una colección de pequeñas piezas en las que la expresividad poética de Granados parece establecer lazos de unión con Isaac Albéniz. A pesar de ello, cada una de estas danzas es un pequeño mundo con unas singularidades propias. Aún no había cumplido sus 25 años, Granados, cuando había cerrado la serie. Rápidamente obtuvieron una enorme fama que no solo era cosa de nuestro país, pues toda Europa recibió con caluroso entusiasmo la publicación de estas piezas. Saint-Saëns, Grieg, Massenet y César Cui, por ejemplo, manifestaron cumplidamente su atracción hacia las danzas españolas de Granados. Citemos a continuación a José Luis García del Busto para que sepamos algunas cosas más de las danzas españolas de nuestro primer protagonista del día. Con respecto a una colección de planteamiento en cierto modo similar, las seis piezas sobre cantos populares españoles, hay que convenir en que suponen una notable mejora. Se refiere García del Busto a las danzas españolas con respecto a esas seis piezas sobre cantos populares. Tampoco en estas danzas brilla el rigor folclorista, pero la personalidad de Granados convive mejor con las alusiones a la música popular y posee mayor homogeneidad, más concisión formal y un alcance estético que le permite situarse entre la música más bella y representativa del piano nacionalista español. Completamente de acuerdo estamos, por supuesto, con nada menos que García del Busto. Hemos estado pensando qué versión poner de la pieza que hemos elegido, la oriental, y siempre me veo tentado a ponerla considerada como la cima desde el punto de vista discográfico, ¿no? La de Alicia de la Rocha. Pero esta vez no lo voy a hacer, voy a poner la oriental en la interpretación de uno de los más grandes discípulos de Alicia, no por ello de los más conocidos, un colosal pianista que hace unos años grabó esta obra con la partitura anotada por la propia Alicia manuscritamente. Yo estuve presente en la grabación y en su edición de la partitura, pues había un montón de anotaciones del puño y letra de la propia Alicia de la Rocha. Y esta es la partitura que tuvo sobre el atril este grandísimo pianista. La versión es simplemente maravillosa y, a pesar de lo dicho, es muy personal y está meditada, paladeada, ya decimos, tiene un buen gusto exquisito. Es la versión de Diego Ramos.

La segunda de las 12 danzas españolas de Enrique Granados, la oriental, en la estupenda interpretación de Diego Ramos. Ya hemos dicho que es uno de los grandes discípulos de Alicia de la Rocha. Hemos dudado en poner a la propia Alicia, pero nos hemos remitido a una interpretación muy posterior de uno de sus más aventajados discípulos, que además pues ha grabado la obra con todas las anotaciones en la partitura de la propia Alicia de la Rocha, pero llevándolas todas ellas, por supuesto, a su personal terreno. Es una versión, como decimos, fantástica de las danzas españolas de Granados.

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Hola Jesús, mira, me preguntas sobre una grabación en especial al que le tenga especial cariño. Mi disco favorito. Mi disco favorito, a ver, no es el más bonito ni el más exitoso en absoluto. Hay dos, por la verdad, pero por la verdad. El segundo es el disco de Cecilia Bartoli, el Vivaldi Álbum, porque esto claramente me enamoró. Pero el primero, mi disco favorito, es un disco de arias escritas para el castrato senesino de Händel, arias de Händel escritas para el castrato senesino de óperas. ¿Por qué le tengo especial cariño? Es que un disco del 1986 y grabado por Drew Minter, contratenor, un contratenor de segunda generación, y Nicholas McGuigan, el director. Le tengo especial cariño porque en aquel momento yo tenía como cuando lo escuché por primera vez, yo tenía como 22, 23, era 2002, 2003, y yo estaba totalmente obsesionado con Vivaldi instrumental, ¿vale? Todo era Vivaldi, Vivaldi, Vivaldi, Vivaldi, compraba discos de Vivaldi, solo instrumental, claramente. Porque a veces cuando somos muy nerd en algo, ¿sabes? A aquella edad tenemos, a punto, obsesiones. Y un amigo me dijo: ¿Tú has escuchado nunca un aria de Händel? Y digo: No, no, es que no me interesa, no, no, no, esto no es, no, no, quiero Vivaldi. Y mi amigo me dijo: Mira, no, no seas tonto, te vas a casa, te lo escuchas, si no te gusta, me lo devuelves. Y yo me acuerdo perfectamente de haber puesto el disco y el track 1, el que era el Vattacito del Julio César de Händel. Y tram, pam, pam, param, pam, pam, pam, pararara, y ahí tuve una epifanía y dije: Pero si esta cosa es maravillosa y a mí me interesa muchísimo, y me enamoré totalmente. Y claro, y decidí que habría hecho esto en mi vida, por esto le tengo especial cariño.

0: Hoy ha venido a vernos aquí a la máquina del tiempo, a nuestra sección de mi disco favorito, uno de los grandes contratenores a nivel internacional, el italiano Filippo Minneccia. Y nos ha contado cuál es su disco favorito y por qué es su disco favorito. Su descubrimiento de Händel y de la música vocal barroca, de la ópera barroca, que para él fue una revelación totalmente, a través de este disco de Drew Minter, del contratenor estadounidense, con la Philharmonia Baroque Orchestra bajo la dirección de Nicholas McGuigan, y concretamente el primer corte de este disco titulado Arias para Senesino, el Va tácito en ascosto, esa famosísima aria de la escena novena del acto primero de Julio César de Händel, en esta interpretación, aquella serie de discos de McGuigan con los cantantes que habitualmente protagonizaban sus producciones operísticas en CD, pues fue extraordinaria. Aquel arias para Durastanti con Lorraine Hunt, nada menos, arias para la Cuzzoni con Lisa Saffer, y por otro lado arias para Montagnana con David Thomas, incluyendo por supuesto el de Drew Minter, dedicado a Senesino. Pues nos presentaron una selección maravillosa de arias de Händel, muchas de ellas las conocimos precisamente en esos cuatro volúmenes estupendos, y este dedicado a Senesino de Drew Minter pues significó algo muy muy importante para nuestro queridísimo Filippo Minneccia, que por cierto, saca disco en breve y seguro que es un disco maravilloso. Un abrazo muy fuerte, querido Filippo, que vayan las cosas muy bien, a seguir triunfando por el mundo y nada, seguimos en contacto, esperamos encontrarnos pronto. Un abrazo fuerte.
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0: Volvemos a subirnos a nuestra máquina del tiempo. Por favor, pasad, acomodaos, tomad asiento. Vamos a volver a ponerla en marcha. Vamos a viajar al año 1791, a los últimos días de vida de Wolfgang Amadee Mozart, puesto que nos vamos a encontrar con un Mozart especialmente masónico, con una de sus obras maestras indiscutibles. Arrancamos. Ya sabéis que Mozart ha sido uno de los más grandes compositores masones de la historia, como lo fueron Haydn, Hummel, Mendelssohn, Liszt, Sibelius, por ejemplo. Mozart compuso obras para el más estricto ceremonial masónico, como la música para un funeral masónico, por ejemplo, o músicas puras, por así decir, aunque plagadas de alusiones al mundo de la orden iniciática universal. Hoy nos detenemos en una de las más sublimes, habría que decir, el concierto para clarinete, pieza que figura en el catálogo Kechel con la numeración 622. Esta obra va dedicada a Anton Stadler, el maravilloso clarinetista y tañedor de corno di Basetto, amigo de Mozart y hermano masón también del compositor salzburgués. Mozart ya le había dedicado a este instrumentista el también celebérrimo y fascinante quinteto con clarinete, del cual ya hemos hablado en nuestro programa. Pues bien, la pieza de cámara a la que acabamos de referirnos, ese quinteto con clarinete y el concierto que nos ocupa, muestran un sinfín de similitudes. Concretamente, este último fue terminado en octubre de 1791, inmediatamente después de acabar la flauta mágica, poco menos de 2 meses antes del fallecimiento del compositor. Mozart estaba ya muy enfermo, pero aún le quedaban ganas de cantar a la fraternidad entre los hombres. No conservamos el manuscrito de este concierto, solo un boceto para corno de Basetto en sol mayor, que data de finales de 1789 y que Mozart reelaboraría después en forma de concierto, el concierto que nosotros conocemos, entregándoselo a Stadler en octubre de 1791. El concierto fue escrito en realidad para clarinete di Basetto. Las copias anónimas de la obra que circulaban tras la muerte del compositor lo atestiguan, ya que la tesitura del instrumento solista en esas copias es más grave que la de un clarinete convencional. Las 3 primeras ediciones impresas, todas ellas de 1801, fueron adaptadas ya para el clarinete soprano, que es el más habitual. El clarinete y sus variantes eran instrumentos cargados de simbología para los masones, y la tonalidad de la mayor, en la cual Mozart escribe esta partitura con sus tres sostenidos en la armadura, es de las más masónicas que se conocen. Bueno, vamos a escuchar ya ese concierto Kegel 622 de Mozart en sus tres tiempos, Allegro, Adagio y Rondó Allegro, en la versión celestial, insuperada a mi modo de ver, es absolutamente turbadora, de Alfred Prinz con la Orquesta Filarmónica de Viena bajo la dirección de Carl Böhm. Hay quien pueda decir que, bueno, estilísticamente, con los tiempos que corren, pues resulta un poco anacrónica quizá, pero para mí ninguna interpretación actual con criterios históricos, por supuesto, y con instrumentos de época, ni ninguna interpretación más actual con instrumentos modernos, que tenga más presentes, digamos, los criterios estilísticos clásicos que hoy se manejan, se acercan ni de lejos a esta maravillosa interpretación. Atención al mencionado tiempo lento, a la transición del clarinete solo y la posterior recapitulación del tema principal acometida por el solista y la orquesta en pianísimo, con una ternura infinita. De verdad que no hay nada que se le pueda parecer a esto que vamos a escuchar.

Aunque pueda ser tildada de romántica por algunos, esta interpretación del concierto para clarinete de Mozart para mí es la cima de las cimas. Ninguna se le puede acercar. Es absolutamente maravillosa. ¿Y qué segundo movimiento? Es éxtasis puro. Es la interpretación de Alfred Prinz al clarinete con la Orquesta Filarmónica de Viena bajo la dirección de Carl Böhm. Obviamente utiliza una de las ediciones habituales para clarinete convencional. Böhm, en 1801, 10 años después de la muerte de Mozart, ya se publicaron tres diferentes. Y no la, al parecer original que hemos perdido para clarinete di Basetto, puesto que las copias manuscritas que circulaban después de, inmediatamente después de la muerte de Mozart, pues estaban ideadas en la parte solista para un instrumento más grave. Cabe suponer, por tanto, que era el clarinete di Basetto el instrumento al que iba destinado en realidad este concierto para clarinete, que es el 622 de Mozart que escribió en sus últimos días de vida. Bueno, música maravillosa de Mozart aquí en La Máquina del Tiempo.

Hoy traemos a nuestra sección el disco titulado Originalmente, en la primera edición discográfica en LP, Grandes Escenas de Wagner, disco que luego sería retitulado en sus posteriores reediciones. Es un disco de George London con la Filarmónica de Viena y Hans Knappertsbusch a la batuta. Se grabó entre los días 9 y 11 de junio de 1958 en la Sofinsaal de Viena, convertida en una estupenda sala de grabación con una acústica maravillosa. El productor fue nada menos que el también legendario John Calshaw. El repertorio grabado consistió en cuatro escenas procedentes de El holandés errante, Los maestros cantores y La Valquiria de Wagner. Antes que nada, por si no lo sabéis, os contaremos que George London llegó al Festival de Bayreuth gracias a la recomendación del propio Knappertsbusch, que había tenido oportunidad de verlo en unos cuentos de Hoffmann en la Ópera de Viena en la temporada 1949-1950. Por eso, Wieland Wagner contrató al bajo cantante canadiense en 1951, debutando en Bayreuth con el papel de Amfortas. Desde aquellos días, Na y London fueron grandes amigos. Ya en aquel 1958, Knappertsbusch era un director muy a la antigua. No le gustaban los ensayos ni repetir tomas en las grabaciones discográficas. Prefería la espontaneidad, dándole poca importancia a los pequeños errores. Durante una de las sesiones, Calshaw pidió que se repitiera una toma porque uno de los instrumentistas había cometido un error, según Knappertsbusch, insignificante. Y en la toma siguiente, el mismo instrumentista se equivocó en un compás diferente, a lo cual Na respondió bajando los brazos y gritando al equipo de producción: «¡Ven! Esto es por culpa de los malditos ensayos». John Calshaw, que era un auténtico perfeccionista, tuvo que hacer malabares con él para que no se desesperara y no saliera corriendo dejando a todo el equipo vendido. Na consultaba la hora muy a menudo en su reloj de bolsillo. Si para él la toma había salido decentemente, en sus propias palabras, bajaba del podio, se ponía el abrigo y se iba pitando a la taberna más cercana para zamparse una jarra de cerveza. Pero Calshaw utilizó sus más refinadas artes diplomáticas para que el resultado final quedara a gusto del productor y a la altura de las circunstancias. Concretamente, durante la grabación de Los adioses de Wotan, que es un prodigio inalcanzable, lo vamos a escuchar seguidamente, lo vais a disfrutar desde vuestras casas, Calshaw tuvo que mentirle en más de una ocasión cuando el director le preguntaba la hora. Entre toma y toma, mientras Knappertsbusch y Calshaw solucionaban detalles técnicos, London se marchaba a una esquina del escenario de la Sofinsaal y se encendía un cigarrillo. Hoy raro es encontrar cantantes de ópera fumadores, pero en su día había muchos, como por ejemplo Giuseppe Di Stefano o Lisa della Casa, el propio George London, había muchos cantantes de ópera fumadores. El disco es un maravilloso ejemplo del mejor sonido analógico estereofónico de la época. Obviamente, James Brown, el ingeniero responsable del registro, grabó este disco con la técnica patentada por el sello inglés que financiaba esta producción, el Decca Tree, disponiendo los micrófonos a unos 3 metros de altura encima del director en forma de T, situando dos Neumann KM56 a ambos lados de Na y colocando en el centro un Neumann M50. En las esquinas del escenario se colocaban un par de micrófonos más de refuerzo. Y por último, lo más importante, sin duda, de lo que tenemos que contar sobre esta grabación, es que Knappertsbusch estuvo más inspirado que nunca sirviendo a London, que se hallaba en el cénit de su arte y de su salud vocal. Está impresionante, imponente. Sirvió a London, como decíamos, unos tiempos lentos o muy lentos que este grandioso cantante llenaba de matices expresivos y de emoción. La Filarmónica de Viena, además, suena bellísima. Los adioses de Wotan de la Valquiria, en mi opinión, siguen todavía insuperados y me temo que siempre lo serán. No hay palabras para definir esto que vamos a escuchar a continuación.

0: El final de la Valquiria, Leb Vol, Duquines, Herrliches Kind. El final del acto tercero, conocido como los Adioses de Wotan, de esta jornada del Anillo del Nibelungo de Wagner, en la inmensa, imponente, impresionante voz y el canto maravilloso de George London, con una filarmónica de Viena maravillosa también, de ensueño, y la batuta celestial de Hans Knappertsbusch. Una de las grabaciones wagnerianas más sublimes que se hayan conocido jamás. Hoy nos referíamos en nuestra sección de grabaciones históricas a este disco de George London con la Filarmónica de Viena y Hans Knappertsbusch, con escenas de la Valquiria, del Holandés Errante y de los Maestros Cantores, que en su día se tituló Grandes Escenas de Wagner, cuando se publicó en vinilo por primera vez, y que se grabó entre los días 9 y 11 de junio del año 1958 en la Schauspielhalle de Viena, con la producción del legendario John Calshaw. Os hemos contado muchos detalles de esta grabación y de la relación entre estos artífices de esta leyenda discográfica que hoy era protagonista en nuestras grabaciones históricas.
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0: Vamos a disfrutar a continuación aquí en nuestra máquina del tiempo de barroco italiano, para lo cual vamos a viajar al año 1733. Acompañadnos. Vamos a continuar ahora en nuestra máquina del tiempo de hoy con uno de los grandes compositores barrocos italianos, Francesco Geminiani. Este compositor de Lucca, como Puccini, que vivió entre los años 1687 y 1762, fue discípulo de dos de los más grandes maestros de su tiempo, Alessandro Scarlatti y Arcangelo Corelli. Después de pasar un tiempo al frente como director y concertino de la Orquesta de la Ópera de Nápoles, en 1714, Geminiani viaja a Londres, ciudad a la que llega precedido de una enorme reputación como violinista. La capital inglesa se veía incapaz de buscar un sucesor al fallecido Purcell, razón por la cual empezó a acoger compositores extranjeros para nutrir sus carteleras operísticas y de conciertos. Es así como Geminiani entabla en Londres una estupenda relación profesional y amistosa con Händel. Geminiani es además autor de uno de los tratados que más han servido a los intérpretes históricamente informados para descubrir los secretos de la técnica violinística barroca, el titulado Art of Playing the Violin, publicado en Londres en 1751. En ese texto teórico se explica con todo lujo de detalles cómo hay que aplicar el vibrato, cómo se debe ornamentar al tocar el violín, etc. No fue un autor muy prolífico Geminiani, pero sí fue bastante original en la elección de sus presupuestos instrumentales y en el elaborado entramado contrapuntístico de su música. Hizo fama en Londres con sus concerti grossi, explotando el modelo de su maestro Corelli, admiradísimo por los melómanos de esta ciudad en aquel tiempo, pero modernizándolo, añadiendo la viola al concertino y pasando a convertirse este concertino en un cuarteto prototípico formado por dos violines, viola y cello. Dejó escritas tres colecciones de concerti grossi: la Opus 2 de 1732, la Opus 3 del año siguiente y la Opus 7 de 1746. Nosotros vamos a elegir una de las piezas contenidas en la serie central, la Opus 3. Escucharemos el concierto grosso Opus 3 número 2, basado como el resto en la sonata da Chiesa Corelliana. Son sus movimientos 4, largo e staccato, allegro, adagio y allegro, y vamos a escuchar ya este concierto grosso Opus 3 número 2 en la fenomenal interpretación de Fabio Biondi con Europa Galante.

El concierto grosso opus 3 número 2 de Francesco Geminiani, publicado en Londres, como toda la opus 3, como todos esos concerti grossi, en 1733, en la interpretación de Fabio Biondi al violín, al frente también del grupo Europa Galante.

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1: Lección número 37. Música vocal en la Inglaterra de los últimos años del Renacimiento. La canción isabelina.

Bueno, ya os decíamos la pasada semana que en los últimos años del Renacimiento surgían simultáneamente en Francia y en Inglaterra formas de canción acompañada por instrumento de cuerda pulsada. El air de cour en Francia, forma de la que hablamos, como decimos, el pasado sábado, y la canción isabelina de la cual vamos a hablar ahora. Estamos en los últimos cartuchos, digamos, de nuestro curso acelerado de música antigua. De hecho, después de esta lección nos quedan dos más para cerrar con la lección número 39, nuestro recorrido por la Edad Media y el Renacimiento, lo que denominamos música antigua. Bueno, las canciones isabelinas, llamadas así por surgir bajo el reinado de la reina Isabel I, que vivió entre 1558 y 1603, son a veces dolientes desde el punto de vista expresivo. Y son más trascendentes que las canciones del denominado air de cour. Ponen música a los versos de Philip Sidney, Henry Constable o incluso del mismísimo Shakespeare. Los máximos practicantes de la canción isabelina son Thomas Campion, brillante poeta además, William Byrd, John Dowland, de quien hay que destacar el conmovedor Flow My Tears, que ya hemos escuchado en nuestro programa, pero fuera del curso de música acelerado de música antigua, y Robert Johnson. Pero nos vamos a detener en uno de los más ilustres, sin duda, uno de los más paradigmáticos, en el mencionado Thomas Campion, y vamos a escuchar una preciosa canción firmada por él, The Cypress Curtain of the Night, que la escuchamos en la interpretación de Robin Blaze, contratenor con Elizabeth Kenny al laúd.

0: The Cypress Curtain of the Night de Thomas Campion, en la voz de Robin Blaze, contratenor, y Elizabeth Kenny, laúd, como ejemplo magnífico, paradigmático, de lo que conocemos como canción isabelina, que también practicaron compositores como William Byrd, John Dowland, Robert Johnson, etc. Esa forma muy, muy a menudo de canción doliente con acompañamiento instrumental, de instrumento de cuerda pulsada, con versos pues, de poetas como Philip Sidney, Henry Constable o William Shakespeare, por ejemplo. Hoy os hablábamos de la canción isabelina en esta antepenúltima lección de nuestro curso acelerado de música antigua.
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0: Ya estamos preparados para emprender nuestro último viaje del día, que nos va a llevar al año 1812. Por favor, veníos con nosotros. Vamos ahora a presentaros a nuestro último visitante del día, el dublinés John Field. Este célebre pianista y compositor irlandés vivió entre 1782 y 1837. Empezó como aprendiz en el establecimiento de Clementi & Co. en Londres, puesto al que accedió por deseo de su padre. Allí vendía pianos y a cambio recibía lecciones del mismísimo compositor, de Muzio Clementi, al que acompañó a París y a San Petersburgo en 1802. A partir de aquel año obtiene un enorme éxito en Rusia, razón por la cual decide instalarse allí, permaneciendo hasta 1823. Después regresa a Inglaterra para ofrecer numerosos recitales y también conoce el éxito en Francia y en Italia, lugar este último en el que cae gravemente enfermo. Pronto le trasladan a Moscú y muere allí poco después. Como nos dicen todos los libros, todos, no hay uno que no lo haga, Field es el creador del nocturno para piano, aunque en su apariencia más primitiva. Esa es la forma, el nocturno, que más adelante Chopin llevaría a la estratosfera. Sería otra cosa. Pero nosotros hemos escogido de la producción de John Field una pieza muy representativa de su arte que mezcla con cierto desparpajo la música de salón más jovial, el drama, los ritmos de inspiración popular y además, como era pues previsible en él, un virtuosismo de alto voltaje. Se trata del rondó en la bemol mayor para piano y orquesta de cuerda, publicado en San Petersburgo en 1812, que aquí tenemos en la versión de Eckhard Selheim al fortepiano, acompañado por el grupo Collegium Aureum.

0: En las radios de música clásica, la mayoría de las veces cuando se habla de John Field, pues se pone un nocturno como ejemplo de esta forma musical creada por él y que luego Chopin pues llevaría al espacio, ¿no? Y convertiría en otra cosa totalmente distinta. Pero bien, nosotros no hemos puesto un nocturno de Field, hemos preferido poner esta pieza para piano y orquesta de cuerda que se llama Rondó en la bemol mayor y que hemos escuchado en la interpretación de Eckhard Selheim al fortepiano con el grupo Collegium Aureum. Y así llegamos al final de esta edición sabatina de La Máquina del Tiempo aquí en Radio Clásica, Radio Nacional de España. Volvemos mañana domingo a las 9 de la mañana, una hora menos en las Islas Canarias. Recibido un abrazo muy fuerte de vuestro amigo Jesús Trujillo, que os espera mañana puntualmente a las 9. Adiós.
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2: El diccionario musical de Radio Clásica. Agitato. Agitato, jóvenes, escrito agitato en música, no tiene nada que ver con la coctelera. Es una indicación que se escribe en la partitura para que el intérprete toque esa música con un carácter precipitado, impulsivo, sacudiendo las emociones. Este es quizá el agitato más famoso del repertorio, el presto agitato de la sonata Claro de Luna de Beethoven, tercer movimiento. Y músicas con carácter agitato, y además indicado en la partitura, las tenéis por todas partes, por todo el romanticismo. Chopin, Schumann, Liszt, y luego pues Brahms, Tchaikovsky, todo el mundo. Todos se agitaban o nos agitaban los ánimos. Pero el origen de este afecto agitado está en el barroco. Y se relaciona con el estilo concitato, concitato, de Monteverdi. Bueno, y Händel, Händel mismo tiene esta aria que se llama Agitato da fiere tempeste en su ópera Ricardo

y el agitato llega hasta el mundo del anime. Aquí tenéis al compositor otaku Yoshihisa Hirano, con H, Hirano, en la serie Hunter x Hunter, Hunter x Hunter, la escena In the Palace, que él mismo titula Agitato. En fin, queridas y queridos, esto del agitato influyó en la geopolítica, donde, ya sabéis, se llevaba, bueno, el agitar antes de usar. Agitarnos antes de usarnos. Pero hablo del siglo XVIII, claro, de Federico II de Prusia y Jorge de Inglaterra y todos estos. Felices agitaciones del alma, queridas y queridos, saludo muy amistoso de Luis Ángel de Benito desde el Diccionario Musical de Radio Clásica.

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1: Esto se va a emitir el día 13 del 06 del 2026. Se llama el programa El Árbol de la Música. Y vamos a hacer un programa de radio. En cuanto vea un poquito de agua. Teresa, ¿no tiene que venir seguro aquí? No. Bueno. Ha sido muy valiente antes, está muy bien. Salida por aquí, ellos sí me están escuchando bien, ¿no? Vale, pues que Dios reparta suerte, ¿no? Y eso. ¿Qué fresquito hace aquí? Oye, vamos, lo de la Rebequita, casi se cula una paloma. Lo de la Rebequita aquí viene fenomenal. Bueno, pues vamos a empezar. Vamos a quitar esto. Y ahora hablamos. Venga, pues cuando queráis, chavales. Vamos a ello.

0: Muy buenos días y buena mañana de sábado. Estáis en Radio Clásica y escucháis El Árbol de la Música, el programa más obtestacionístico de la radio mundial. ¿Y desde dónde hacemos este obtestacionístico programa? Pues desde la Feria del Libro de Valladolid. Aquí estamos, en la Plaza Mayor, con muchas casetas, muchos libros y algo de gente. Y hacen este programa para grandes y peques Paula Pardo e Iris Botas, produciendo la producción, Enrique Real y Jesús Nuño, del Servicio Territorial de Radio Nacional en Valladolid, al mando de los mandos, Isa Merchán, que continúa en continuidad de Radio Clásica. Hola Isa, ¿todo va bien? Son buena gente. Y Edu Martínez Abarca, que os cuenta un cuento. ¿Y qué cuento cuento? Letras, pentagramas y otras cosas divertidas. ¿En serio? ¿Alguien piensa que los pentagramas son divertidos? ¿Sabéis lo que son los pentagramas, verdad? Esas rayas, cinco, como cuerdas en las que se colocan las hormiguitas. Digo, las notas musicales y... ¿eh? Ah, ya, el cuento. Un poco de música. El hombre era de una edad intermedia. Si lo viera uno de vuestros abuelos, diría que era un tipo joven al que le faltaba un hervor. Y si lo vierais vosotros, diríais que era un poco vejete. Bien, pues este hombre iba por la calle con cara de «tengo que ir a ese sitio, pero tampoco creéis que me apetece nada». Y mira por dónde se cruzó con unos niños que entraban en la biblioteca. Le llamó la atención un libro que llevaba uno de los niños. Leyó el título, Guillermo el Pirata. Ese libro lo había leído de niño. Se lo iba a decir al chaval, pero este ya había entrado en la biblioteca. Caramba, todavía había libros de Guillermo. Bueno, tenía un ratito. ¿Por qué no entrar a echar una mirada? ¿Dónde estaba la zona infantil? Ah, ya, por ahí. Fue entonces cuando pasó junto a un pasillo y escuchó aquello. Un momento. De ese pasillo salía música. ¿Sí? ¿Desde cuándo había música entre las estanterías de una biblioteca? Bueno, era la sección de música, pero aún así era raro. Muy raro. Es más, la música venía de esa balda, de ese libro. El libro sonaba. No era el típico libro para peques pequeños que lo abres y suena plim, plim, plim, plim, plim, plim. No. Sonaba a una orquesta entera. Ni se atrevió a tocarlo. Solo leyó el título. Mozart, el niño. Quizá no hubiera una explicación para todo esto. Hablaría con el bibliotecario. Así que dio media vuelta y fue al mostrador. Perdone, en el pasillo de libros de música se oye música. El bibliotecario era un hombre mayor de nariz larga y barba blanca. Gemontre, lo raro es que hubiera bocadillos de salchichón. No, en serio, se oye música. ¿Pero qué me dices? ¡Qué rocambolesco! Vayamos a escuchar a ese pasillo de todos los demonios. Y los dos juntos fueron a la sección de música. Los dos escucharon atentamente, pero... por los juanetes de Georg Philipp Telemann. Yo no oigo ni una repajolera nota, ¿eh? Pero vamos, que ni de esas semifusas, que son más cortas que el currículum de una medusa. O esas escuchuflantes, las garrapateas. Me está tomando el pelo. ¡Anda la porra! Me vienes contando la milonga de que en un pasillo hace música un libro. ¿Ah, sí? ¿Qué libro, si me haces el favor? Mozart, el niño. Ajá. Aquí están. Páginas, ilustraciones, más ilustraciones. El bibliotecario acercó el libro a la oreja. Pero música nada, ¿eh? A lo peor ha sobrepasado el límite de descargas. Pues antes, en fin, si no te importa me voy. Y si oyes un tebeo de Mortadelo y Filemón discutiendo con un libro de mates, hazme un favor. No me lo cuentes. y no hacía ni un minuto que se había ido el bibliotecario cuando... Ahí estaba otra vez. Nuestro prota cogió el libro y lo hojeó. En una ilustración, Mozart de niño tocaba el piano. Era una buena ilustración. Estaba tan bien hecha que parecía que las manos se movían. Un momento. Las manos. Acercó la nariz al libro y fue como si lo hubiera absorbido. Su cabeza entró entera en el libro. Miró a su alrededor. Allí estaba Mozart niño, sí. Pero todo era como dibujado y coloreado con lápices. Era como estar dentro de un dibujo animado. De pronto una niña se acercó a él con cara de susto. ¡Papá! ¡Hay una cabeza en el aire! ¡Calla, Naner! ¡Tu hermano está tocando...! Un hombre mayor le miró con ojos desorbitados. ¡Es un demonio! ¡Es...! Y bruscamente, nuestro prota sacó la cabeza del libro. ¿Qué había pasado? El libro estaba embrujado. Estaba claro que era ese hombre tendría que escucharlo. Todavía asustado, fue corriendo al mostrador del bibliotecario. No estaba. En su lugar había una señora. ¡Shh! Pero si no he dicho nada. ¿Cómo que no? No. Acaba de decir, pero si no he dicho nada. Pero me ha chistado antes, eso no vale. Caballero, me está haciendo perder el tiempo. Antes, hablando con su compañero... ¿Compañero? Yo no tengo compañero. Soy la única bibliotecaria. Pero yo he hablado con... ¡Shh! El hombre cogió aire y levantó el libro. Este libro... Este libro será mejor que se lo enseñe. Ahora esté muy atenta y no se asuste. ¡Oh! ¡Lo intentaré! Nuestro prota abrió el libro, lo puso sobre su cabeza y lo bajó bruscamente. Se le escapó de las manos y se quedó en equilibrio sobre la cabeza como el más raro de los sombreros. ¿Me está tomando el pelo? El hombre sopló una página que le cubría los ojos. Le aseguro que se puede meter la cabeza en ese libro. Y Mozart tocaba, y su hermana, y... Quítese inmediatamente ese libro de la cabeza y devuélvalo a su sección. Pero yo no me obligue a tomar medidas extremas. Devuelva ese libro o sacaré mi libreta negra y le apuntaré en la lista de personas desagradables y molestas. Ante tal amenaza... El hombre se rindió y volvió a colocar el libro en su sitio. Se dio la vuelta para irse y se giró de golpe como para pillar por sorpresa el libro. Nada. Cuando pasó ante la bibliotecaria, esta le miraba duramente con la agenda negra en la mano. Al día siguiente, nuestro prota volvió a la biblioteca. Se asomó con cuidado. Detrás del mostrador estaba la bibliotecaria de la agenda negra. No podía pasar. Pero en ese momento llegó un grupo de chavales y tuvo una idea. Chicos, parad un momento. ¿Sabéis? Hoy es el cumpleaños de esa bibliotecaria tan simpática. Uno de los niños frunció el ceño. ¿La han cambiado? Y se asomó a mirar. No, es la de siempre. Se ha equivocado de biblioteca, señor. No, veréis. Es que es un poco así porque tiene un trabajo complicado. Necesita que le den una alegría. Si todos entráis gritando feliz cumpleaños y aplaudiendo, se llevará un alegrón. Los niños se miraron. ¿Qué pensáis? No sé. No sé si será su cumpleaños, pero puede ser divertido. ¡Vamos! Y todos entraron gritando y aplaudiendo. La mujer, que llevaba una enorme pila de libros, dio un salto y los libros con ella. Todos acabaron desparramados por el suelo, libros y bibliotecaria. Pero, ¿qué hacéis? ¡Silencio! ¡Todos a la libreta negra! Era el momento de colarse y nuestro prota lo aprovechó. Pasó corriendo y se metió en los pasillos de las estanterías. Se dirigió a la sección de libros de música. Un momento. Se la había pasado. Volvió sobre sus pasos. No. Quizá era por el pasillo de la derecha. Un rato después tuvo que reconocer que se había perdido. ¿Cómo podía alguien perderse en una biblioteca? Fue entonces cuando el gato le habló desde lo alto de una estantería. Hola, hola. ¿Dónde vas? ¿O de dónde vienes? El hombre levantó la vista y abrió mucho los ojos y la boca. ¿Tú? ¿Yo? ¿Tú? ¿Yo? Espera, cambiemos. ¿Tú? Eres el gato de Cheshire de Alicia. No, tenías que decir yo. Y no, no soy de Alicia. Me he perdido en una biblioteca y estoy hablando con el gato de Cheshire. Debo estar enfermo. Sí, pues si para ti es raro, imagina para mí. En lugar de estar en el País de las Maravillas, estoy en un aburrido laberinto de libros. Y encima viene ese. ¿Quién? Del gato solo quedaba una sonrisa en el aire. Ese. Nuestro prota se dio la vuelta y vio como un lobo venía caminando de espaldas de puntillas. Iba a decir algo, pero no le dio tiempo. El lobo chocó con él.
1: ¡Ay, Ángela María, qué susto! ¿Dónde vas? ¿Dónde vas, Caperucita?
0: No soy Caperucita.
1: Sí, ya lo veo.
0: Estoy perdido. Intento encontrar...
1: El camino, esa es mi especialidad. Ve por la sección de economía, es más rápido. Nadie los lee. Llegarás enseguida.
0: ¿A dónde?
1: De Montre, ¿dónde va a ser? A casa de la abuelita.
0: Y en ese momento llegó haciendo piruetas y saltos alguien que evidentemente era un príncipe. El príncipe llegó junto al lobo y el hombre e hizo una reverencia.
2: ¡Muy buenas! ¿Alguien necesita un beso de amor para despertar?
1: Por favor, no seas mendrugo.
2: ¿Yo? Mira quién va a hablar. Escucha. ¡Qué música tan fabulosa! ¿Tienes tú algo igual? No, porque Caperucita y tú sois unos siesos y no tenéis nada de glamour.
1: Mira que te mando de un soplido a las chimbambas.
2: ¿A quién quieres engañar? El de los soplidos es otro lobo.
0: En ese momento llegó una señora vestida de azul que venía proclamando: ¡Zapatitos de cristal! ¡Zapatitos de cristal! ¡Venga, que me los quitan de las manos! ¡Por cada dos pares, regalo calabaza! Nuestro prota aprovechó el momento para irse. El hombre respiró profundamente. Estaba claro que aquella biblioteca no era la biblioteca. ¿Cómo salir? Si tuviera un plano del laberinto... Y entonces tuvo una idea. Podía intentar ver el laberinto desde arriba. ¿Cómo?
1: Subiendo por una escalera de...
0: ¿Sí? De libros. Apiló y apiló y finalmente alcanzó lo más alto de las estanterías. Se quedó helado por la sorpresa. Por delante, por detrás... A la izquierda y a la derecha había pasillos y pasillos de estanterías.
1: Son muchos libros, ¿verdad?
0: Nuestro prota por poco se cayó. En lo alto de la estantería, sentado en un enorme diccionario, estaba un gnomo con gorro picudo y todo.
3: ¿Qué? ¿Te han leído todos estos libros? Dicen que cuando consigues leerte todos, encuentras el camino de salida.
0: ¿Qué?
3: Eso dicen.
0: ¿Qué?
3: Oye... No eres de conversación muy amena, ¿eh?
0: ¿Y tú te has leído todos estos libros?
3: Claro.
0: Entonces sabes salir de aquí.
3: Podría ser.
0: ¿Y?
3: ¿Y qué?
0: ¿Me lo vas a decir o no?
3: Eres un rollo, ¿eh? Que lo sepas.
0: Lo bonito hubiera sido que yo te pusiera unos acertijos, tú buscaras en los libros y al final lo descubrieras.
3: Pero las reglas son las reglas. Y si el que está perdido pregunta por la salida, hay que decírselo.
0: En fin, baja al suelo y justo al doblar la esquina a la derecha hay una puerta. Vaya, gracias.
3: Adiós, señorica.
0: El hombre abrió la puerta y se encontró una enorme habitación. Era imposible que aquello cupiera entre las estanterías. Allí había un mostrador y tras el mostrador...
4: ¡Usted! ¿Es usted?
3: Sí, en efecto, yo soy yo. No lo voy a discutir, recuernos en vinagre.
0: Es el de la biblioteca. Pues que sepa que me metí en la cabeza en el libro y me he perdido en un laberinto de estanterías. Y el gato de Cheshire...
3: Eres un tipo peculiar, ¿sabes? Al principio pensé que eras un cagueta que después de lo del libro de Mozart no volvería. Y aquí estás, dispuesto a ayudarme con la mandanga del libro de música.
0: ¿Música?
3: Sí, música de Montre, música. Un cachivache de partituras así de Gordon.
0: Todo esto lo ha hecho usted, incluso las campanas que suenan. Todo esto lo ha hecho usted para que yo le ayude con unas partituras.
3: Pues muy resumido, así es, sí.
0: ¿Pero quién es usted?
3: ¿Todavía no te has dado cuenta? Soy un mago.
0: ¿Un mago?
3: Exacto, un mago poderoso y fabuloso, si me permiten la inmodestia. Pero oye, ¿qué le voy a hacer si soy el mejor? ¿Verdad?
0: ¿Y por qué no lo ha hecho usted solo o me ha pedido ayuda desde el principio?
3: Ña. Eres un ceporro cagalindes, ¿eh? Todo esto es mucho más divertido, ¿no?
0: ¿Me lo puede repetir más despacio, por favor?
3: ¡Jope! ¡Qué espesitos estamos! Me dejé abierto un libro de partituras de Alban Berg. Le lancé un hechizo de modulación.
0: ¿Modulación?
3: Cosas mías, es para que Alban Berg no fuera tan pestiño. Y se me coló un bicho que lo está poniendo todo patas arriba. ¡Mira!
0: El mago señaló un libro gordote que había en una mesa. Alrededor había un montón de notas musicales tiradas, como cuando se vuelca un bote de lentejas.
3: Pues eso, vamos para adentro a encontrar el bicho.
0: ¿Ahora? Los dos iban agarrados a un pentagrama, ya sabéis, las cinco rayas donde se ponen las notas, y los pies en otro pentagrama más abajo. Era como cruzar un precipicio con dos cuerdas. Y todo con un cazamariposas en la mano.
3: ¡Cuidado, hombre, que se caen unas corcheas! Ya sabes, esas que suenan...
0: ¿Corcheas? Como me caiga, yo me voy a hacer picadillo y no quiero saber cómo suena un picadillo.
3: Pasemos a la siguiente página. Mira, allí faltan un montón de notas. Ese pícaro se las ha comido, seguro.
0: Dos páginas más allá, las partituras estaban completamente en blanco.
3: No ha dejado ni una el muy cernícalo. ¡Mira, allá va!
0: Nuestro prota vio una especie de bola peluda que iba corriendo por los pentagramas comiéndose las notas. Se agarró con una mano y con la otra movió el cazamariposas y lo cazó.
3: ¡Bien hecho! ¡Ya lo tenemos!
0: Un momento. ¿Y aquello qué es? En la página siguiente había un pájaro, un jilguero, posado en el pentagrama. Y cantaba. Y según cantaba, las notas musicales volaban y se iban colocando sobre el pentagrama.
3: ¡Vaya! Me gusta mucho más que Alban Berg. ¿Dónde va a parar? Vámonos con cuidado, no lo asustes.
0: Pero eso no es música de Alban Berg. Es Vivaldi.
3: Bueno, me cuesta menos cambiar el nombre de la portada que volver a escribir toda la música.
0: Entonces, ¿ya está?
3: Bueno, parece que aquí se acabó la diversión. Veamos, te dejo en casa y yo, ¿qué podría hacer para divertirme? ¿Dónde hay una feria del libro?
0: Por favor, no la líe en la de mi ciudad.
3: Vale, pavichoso, no haré nada. A ver, ¿cuál es la tuya?
0: ¿La mía? Valladolid.

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1: Gracias, gracias, de verdad, qué tonto soy. No me lo esperaba para nada, en serio, de verdad. Muchas gracias, ya basta, basta, basta. Bueno, bueno, pues este ha sido el cuento Letras, Pentagramas y otras cosas divertidas. Bueno, ¿y qué música vamos a oír? Pues cosas que han sonado en el cuento y otras más de otros cuentos y música de novelas llevadas al cine, pero empezamos con...

0: Pues de Joseph Haydn hemos oído el concierto para oboe Hoboken VII GC1 por Paul Godwin, Trevor Pinnock y The English Concert. El grupo de heavy Iron Purple miraba al anciano barbudo que tenía delante. ¿Usted cree que esa gente son teloneros adecuados para nosotros?
1: Pero míralos, alma de cántaro. Seguro que la montan parda.
0: ¿Y se tienen que llamar armonichiste y musichiste?
1: Bueno, es que eso es parte de la gracia. Escúchalos.

Divertimento número 6 de la Opus 16 de Boccherini por el Piccolo Concerto Wien, o sea, de Viena. Y ahora un Mozart muy joven.

0: Ahora. Sinfonía número 8 de Mozart por Académie Saint-Martin in the Fields,
1: ¿sí?,
0: y Nebut Marin.
1: Muchísimas gracias, Nico. Cenicienta estaba al borde del colapso y el príncipe seguía preguntando. ¿Entonces tú no vas a dormir? No. ¿Y tengo que darle un beso al zapatito de cristal? No. ¿Pero entonces yo no tengo que ir a ver a Rapunzel? Tampoco. Es que esto es un lío. ¿Qué va a pasar a las 12? Que me la

0: Mazurca y entrada del príncipe del ballet de Cinderella, de Prokofiev. Eran de Cleveland Orchestra, dirigida por Vladimir Askenzais.
1: Casi.
2: Bueno.
1: Bueno, sí, bueno, yo, Vladimir. Pero espera, ¿eh? Ash. Kenazi.

0: En el cuento se metía en las partituras a incordias. Era el concierto de Vivaldi, Il Gardellino, versión de Jean-Pierre Rampal y Soliste Divinity, dirigido por Claudio Cimone.
1: Y Leroy Anderson sirve igual para un roto que para un cuento.

0: Plim, plan, plunk, el pizzicato del héroe Anderson. Pero anda, pon algo de música del Señor de los Anillos.
1: Jope. Vale, venga.

acerca de los Hobbits, de la banda sonora de la Comunidad del Anillo de Howard Shore por la London Philharmonic Orchestra. Hisaishi puso banda sonora al castillo ambulante.

Banda sonora de El Castillo Ambulante, basado en la novela de Diana Wynne Jones por Joe Hisaishi. Y el chimpún porque sí le corresponde a Tchaikovsky para despertar a la Bella Durmiente.

0: boda y apoptosis de la Bella Durmiente de Tchaikovsky en esta versión de London Symphony Orchestra
1: dirigido
0: André Previn.
1: Muchas gracias.
0: De nada.
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1: Bueno, pues hasta aquí hemos llegado porque hemos venido. Y muchísimas gracias a todos los que habéis aguantado hasta el final. Sí, un aplausito por ahí. Venga, un aplausito. Eso es muy bien. Bueno, y ya no da para más porque aquí está el tráiler. El tipo entró en la redacción de Radio Clásica. ¿Alguien tiene por ahí El invierno de Vivaldi? Pero si lo que empieza mañana es el verano. No, pero en Argentina y Australia no. ¿Por qué no haces un cuento normalito de verano? Eso, ¿por qué no un cuento normalito de verano? ¿Habrá música normalita de verano? ¿Y del sueño de la noche de verano? Pues mira, no creo, ¿eh? Pero lo sabremos el próximo sábado aquí, en Radio Clásica. Hasta entonces, abuelas y abuelos, niños y niñas, mamás y papás, vallisoletanos y seres humanos en general, sed buenos y cuidaos mucho, mucho.
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1: El violinista Joël Bardolet, el chelista Pau Codina y el pianista Marc Heredia, integrantes y fundadores del trío Fortuny, ofrecían un recital que hoy os traemos del pasado 13 de diciembre en la Maratón de Cámara que ofrece el Auditori de Barcelona. Buenas tardes, bienvenidas y bienvenidos. Os adelantábamos en la presentación el concierto que hoy os vamos a transmitir, que lleva por título Trío de Tchaikovsky, concierto que, como decíamos, tuvo lugar el pasado 13 de diciembre en la Sala 2 del Auditori de Barcelona y que tenemos gracias a la grabación de Enric Martí. Yo soy Juanma González y estaré con vosotros transmitiendo la locución de este concierto que cuenta con el trío Fortuny como protagonista, que nos van a ofrecer dos obras de dos compositores de épocas y formas totalmente diferentes. Glosa número 2 para violonchelo y piano del compositor catalán Josep Cercós y trío con piano opus 50 de Piotr Ilich Tchaikovsky. El programa abre con Cercós y su glosa número 2 para violonchelo y piano, una obra que el compositor escribió entre 1974 y 1975 y a la que damos paso ya en la interpretación del trío Fortuny.

Escuchábamos esta glosa número 2 para violonchelo y piano de Giuseppe Tsercos en la interpretación del trío Fortuny, que recibe los aplausos del público del auditorio. Continuamos con la segunda obra del programa, ese trío con piano opus 50 de Piotr Ilich Tchaikovsky, que da título al concierto. El compositor ruso escribió este trío casi 100 años antes que nuestra obra anterior, entre 1881 y 1882, y lo hizo en memoria o como homenaje a su amigo Nikolai Rubinstein, pianista, director y fundador del Conservatorio de Moscú, quien acababa de fallecer. Hasta ese momento, Tchaikovsky no había escrito ningún trío para piano y con esta composición nos encontramos una obra repleta de emoción y expresividad. Se divide en dos movimientos, el primero, Pezzo Elegiaco, y el segundo, un tema con variaciones, un total de 11 variaciones que pasarán por todos los estados de ánimo para cerrar por todo lo alto con la variación final y la coda. Pues bien, vamos a escuchar ya este trío con piano opus 50 de Piotr Ilich Tchaikovsky en la interpretación de nuestro trío protagonista hoy, el trío Fortuny.

Aplausos y vítores para el trío Fortuny que acaba de interpretar este trío con piano Opus 50 de Piotr Ilich Tchaikovsky, con el que concluye el concierto. Concierto que os hemos transmitido hoy, que tuvo lugar el pasado 13 de diciembre en la Sala 2 del Auditorio de Barcelona, como decimos, con el trío Fortuny como intérpretes protagonistas sobre el escenario. Y despedimos ya a este trío, pero seguimos con la selección musical que tenemos preparada para continuar con el hilo de este concierto ecléctico. Y para ello vamos a abrir con una de las obras que más controversia ha creado en la historia, La consagración de la primavera, de la cual escucharemos un fragmento de un arreglo a cuatro manos que escribió el propio Stravinsky. Para su interpretación tenemos al dúo de piano Bugalio-Williams, formado por Elena Bugalio y Amy Williams.

Acabamos de escuchar esta consagración de la primavera, un fragmento del alelo para cuatro manos que escribió Stravinsky sobre la propia obra original en la interpretación del dúo de piano Bugalio Williams. Seguimos con otro de los grandes compositores de la historia, Johann Sebastian Bach, de quien traemos su sonata para violín y clave en sol menor BWV 1020 en un arreglo muy interesante, con sonoridades distintas, pero muy ricas en detalles y matices. Se trata de un arreglo para mandolina y guitarra en la menor que escribió Tilman Hopsgood y que escuchamos en la interpretación de Dorina Fratti en la mandolina y Pier Adamo en la guitarra.

1911 para clarinete y orquesta y que escuchamos en interpretación de Sabine Meyer en el clarinete y la Orquesta Filarmónica de Berlín dirigida por Claudio Abbado.

Acabamos de escuchar esta rapsodia para clarinete y piano número 1 en ese arreglo que hizo Claude Debussy para clarinete y orquesta, y lo hemos escuchado en la interpretación de la clarinetista Sabine Meyer junto a la Orquesta Filarmónica de Berlín dirigida por Claudio Abbado. En mi opinión, nuestra siguiente obra, que es Carmina Burana, es una de esas obras en la que podemos encontrar muchas de las grandes formas musicales que han ido surgiendo desde el barroco, incluso mucho antes. Y es que Carl Orff reúne con esos poemas goliardos grandes orquestaciones que pasan por momentos vocales introspectivos que casi nos recuerdan a los cantos gregorianos. Después escuchamos danzas tribales, sin olvidar el reconocidísimo O Fortuna, ¿verdad? Por algo es una de las cantatas más interpretadas de la historia. Nosotros vamos a escuchar un fragmento en la interpretación de la soprano Lucia Popp junto al tenor Gerard Anger, acompañados por el coro New Philharmonia de Londres y la orquesta New Philharmonia de Londres, dirigida por Rafael Friedberg de Burgos.

Acabamos de escuchar esta maravillosa interpretación, esta imponente interpretación de Carmina Burana con Lucía Pop y Gerard Anger junto al coro y orquesta New Philharmonia de Londres, dirigidos por Rafael Friubeck de Burgos. Llegamos al final del programa y lo vamos a hacer con un compositor algo menos conocido, Manuel Angulo López Casero, de quien he descubierto una pieza, Bisonte, una obra que se estrena en el año 1983 para saxofón y piano, y la escuchamos en la interpretación de Manuel Miján en el saxofón y Sebastián Mariné en el piano.

0: Lo que acabamos de escuchar es Bisonante, de Manuel Angulo López Casero, con Manuel Miján en el saxofón y Sebastián Marine en el piano. Obra con la que damos por concluido este programa de hoy, ecléctico y atrevido, con la transmisión de ese concierto del Auditori de Barcelona con el trío Fortuny, interpretando dos obras de Josep Cercós y Piotr Ilich Tchaikovsky. Yo me despido ya, que tengan una feliz tarde. Adiós.
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Hola, ¿qué tal? Muy buenas tardes. Bienvenidas, bienvenidos a nuestra cita dedicada a la tradición oral aquí en la sintonía de Radio Clásica.

Folclore, tradición, identidad y música. Música rica y variada, virtuosa y también sencilla. Monodía y también polifonía. Instrumentos como la pandereta, la triquitisha y el rabel suenan en el capítulo de hoy. Vamos a comenzar con Solchu y Miriam, pandereteras de Torrelavega, desde Cantabria, y con un disco que se llama, así de bonito, Tesoros de la Memoria, un trabajo en el que ellas interpretan temas recogidos en su tierra, en Cantabria, y que hacen, como ellas dicen, de la forma más fiel posible a lo que fue el toque original de la pandereta. Bueno, aunque las coplas que cantan no suelen ser las que utilizaban aquellas pandereteras, ya que dice: solo un milagro nos permitiría escuchar esas joyas de melodías en su primera versión. Bueno, pues vamos a ver cómo es la propuesta de Solchu y Miriam, y lo que hemos escogido de este disco es Pasiega de Arriba, un tema arreglado por Juan Madera.

0: del disco Tesoros de la Memoria de las cántabras Solchu y Miriam, escuchábamos esta Pasiega de Arriba, músicas de las pandereteras de Cantabria, aquí con los arreglos de Juan Madera y también la guitarra de Rafa Ibáñez, por cierto, una guitarra afinada en Dadgad, la afinación celta.
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1: Ay, la, la, la.
2: Bueno, pues el próximo tema también comienza con el toque de una pandereta. Y es que ahora nos hacemos eco del reconocimiento que ha recibido el triquitilari vasco Xavi Aurruzaga por su último disco. Disco que, por cierto, presentamos aquí en La Ripropuesta. Ha recibido el premio del público Música Bulegoa 2026 por este trabajo, por su disco Basque. Es un reconocimiento en Euskadi, en la 10ª edición, pues de estos premios por el disco cuyo título remite a la música vasca, al Basque Country. Vamos a recordar que Basque, pero escrito con K, Basque, en inglés significa disfrutar, dejarse llevar por la música, por el juego de crear, por la alegría, ¿no?, de encontrar algo nuevo en la tradición. Y dice el triquitilari vasco que trabaja en la búsqueda constante de una nueva música y que este disco pues nació precisamente como un puente, ¿no?, como una nueva creación, como un espacio donde, decía él, sentir, respirar y disfrutar. Bueno, pues vamos con esa pandereta inicial, pero también con la voz y la triquitisha, el acordeón diatónico vasco.

Entzun zeure bihotzari, uno de los temas del último trabajo discográfico del triquitilari vasco Xabi Aburruzaga. Por cierto, su próxima cita es en el Poborina Folk el 20 de junio. Este festival de músicas de raíz, el Poborina Folk, se celebra cada año pues el fin de semana más cercano a la noche de San Juan, en el Pobo, en la provincia de Teruel, un pueblo pequeñito ubicado a 1.400 metros de altitud en la falda de la Sierra del Pobo, a 39 kilómetros de Teruel capital. Por cierto, que también va a participar en esta edición, la edición de este año, que es la 26ª, El Gato con Jotas, que no con botas. Así que vamos a continuar con él, con Sergio Gómez, con El Gato, conocido, como decimos, como El Gato con Jotas, que es pues productor de contenidos audiovisuales, es músico, intérprete, folclorista y también se define como performer. Él ha formado parte de varias asociaciones de folclore, ha estado vinculado a esta siempre en Extremadura y lo vamos a escuchar por su trabajo sobre lo que llama Electro Jota, donde lo que hace es fusionar el folclore con los sintetizadores para, como dice él, reivindicar la modernidad que hay dentro de la música tradicional.

0: No frotes, Prendi, que no se va.
1: Sí, sí, seguimos en Radio Clásica, aunque no lo haya aparecido por algunos compases de esta jeria, el Pingu, la propuesta de fusionar el folclore con los sintetizadores, un proyecto de El Gato con Jotas desde Extremadura, que estará actuando el próximo sábado 20 de junio en el Poborina Folk. Y bueno, siguiendo con la idea de la reinterpretación de la tradición, vamos ahora con 20.2000. 20.2000 es el título del primer álbum en solitario de Diego Baeza, con quien vamos ahora hasta la zona de Tierra de Pinares, en Segovia, tierra pues de la dulzaina, que se funde aquí también con el sintetizador, la jota y la electrónica. Con él escuchamos Jotas del Despecho. Triala.

Un, dos, tres, un, dos, tres. Ahí tenemos esa jota, las jotas del despecho. Así se llama esta propuesta de Diego Baeza desde Toledo, aquí con la colaboración de Noelia Llorens, Titana, desde Valencia, y también participa Miguel Fraile. Bueno, vamos a conocer un poco más lo que hay detrás de este proyecto y también la idea de retrofuturismo distópico del que habla su responsable.

0: Bueno, pues así llegamos hoy hasta la provincia de Segovia para hablar con Diego Baeza. Diego, buenas tardes, ¿qué tal?
1: Muy buenas tardes, ¿cómo estamos? Bien, yo muy bien.
0: Me alegro mucho. ¿En tu pueblo qué se llama?
1: Vallelado.
0: Vallelado. Bueno, Vallelado. Pues 20-2000 es tu primer álbum en solitario, así que cuéntanos, ¿de dónde viene esta relación de números?
1: Pues 20-2000 es un juego, como bien dices, de números que básicamente, como a mí me gusta, siempre tiene varios sentidos. Por un lado, el 20 es de esos 20 años que estoy cerrando ahora con todo este trabajo, con todo este álbum que cierra una época en la que he estudiado un montón la música tradicional, me ha encantado y es una forma de, bueno, pues de ponerle un brochecito de oro a los 29 años que hago este año. Y por otro lado, pues también es un guiño a esta generación de los años 20, de los años 2000, que estamos viendo cambiar la sociedad a pasos agigantados, estamos viendo cómo, bueno, pues un mundo que había ante nuestros ojos cambia completamente y lo que se esperaba que viniera ya no se espera y ya, de hecho, ni siquiera sabes qué esperar, porque la tecnología, la política es tan cambiante en términos ya ni siquiera hablamos de años, de meses, que bueno, pues estamos en ese punto en el que este álbum pues dice que había una gente en los pueblos que hacía cosas, tenía una cultura propia muy interesante y que merece la pena rescatar en tiempos de incertidumbre.
0: Es un disco que abres con Las Águedas. Háblanos de esto, ¿por qué lo has elegido para abrir?
1: Pues mira, sobre este disco, como te cuento, tiene mucho que ver con los tiempos que vivimos, que al final es un tiempo donde estamos viendo mucho, cómo se explicita mucho el poder, ese poder que antes parecía que estaba, bueno, pues en la democracia, en el pueblo, y ahora estamos viendo que el poder realmente está en grupos, está en personas concretas y en los pueblos, precisamente, había dinámicas muy interesantes en las que, como por ejemplo el Día de las Águedas, las mujeres que no tenían
0: Sí.
1: muchas veces la autoridad de pública pues, del ayuntamiento o de ser el hombre de la casa ese día, como personas que realmente sí que tenían poder, aunque no tenían autoridad, cogían ese poder, paralizaban las casas, decían: este día es el día nuestro. Y precisamente con este tema, el de las águedas, pues cogían al marido de la mayordoma y le pegaban un buen repapolvo. Con mucho cariño, pero pues eso, es un poco, una subversión.
0: Las Águedas, hay muchos más temas. Diego, sigues viviendo en un pueblo, sigues escuchando a las personas mayores, eres sociólogo. ¿Cómo crees que la cultura tradicional puede, o qué crees que puede aportar a las generaciones actuales?
1: Pues la cultura tradicional tiene mucho que decir, sobre todo a la hora de volver a adueñarnos de nuestra propia cultura, a la hora de volver a generar comunidad, de disfrutar de lo que uno tiene más a mano en estos tiempos en los que estamos muy hiperconectados en general, pero muy poco realmente atados o conectados a la gente que tenemos más cerca de nosotros. La música en general es un instrumento con el que tú puedes utilizar para muchas cosas, pero desde luego para unir gente es muy bonito y la música tradicional, desde luego, eso lo tiene trabajadísimo y depurado desde hace cientos de años.
0: Para unir. Oye, y en este uso, ahora que hablamos de la generación más joven y en este disco lo que vemos es un uso evidente, ¿no? De la electrónica. ¿Qué crees que le aporta al folclore la electrónica?
1: Pues aporta sobre todo espacios en los que normalmente una rondalla con una guitarra y una mirez o una dulzaina en una caja no podría estar, y de repente te ves, pues eso, como hemos estado hace poquito en la Plaza Mayor de Palencia con Castora Hertz, un montón de gente bailando en un momento de fiesta, de noche, donde también ves gente de 70 junto con gente de 20, no por separados, sino juntos. Y luego, por supuesto, ya a nivel musical, pues también aporta todo un rango sonoro. O sea, pasas desde el grave más grave hasta el agudo más agudo, pasando por todo tipo de sintetizadores. Igual que en mente, que también la tradición aporta mucho a la música electrónica, y que yo creo que es una cosa
0: Casan bien,
1: que.
0: casan bien.
1: Sí, y es lo que se está intentando poner en valor, sobre todo porque muchas veces se ha hecho música electrónica desde la perspectiva, o sea, folclore desde la perspectiva de la música electrónica, pero la propuesta esta que yo quiero, creo que tiene, que es una novedad, que es hacer realmente folclore con sonidos electrónicos, respetando los usos, el sentido del baile, respetando las estructuras, respetando la rítmica tradicional, que es la mayor riqueza que tiene, una de las mayores riquezas que tiene el folclore, los cuartos de tono, esas asperezas que decía Agapito Marazuela.
0: Oye, acabamos de escuchar las Jotas del Despecho, una jota para bailar, ¿no? Que ha sido el single del disco, y dices que es un tema que conecta generaciones. Cuéntanos por qué. ¿Por qué una persona mayor puede sentir algo con esto y qué perciben, por otra parte, del pasado las generaciones más jóvenes?
1: Pues mira, pues hilándolo con la misma pregunta que me has hecho, para empezar, porque es un tema para bailar, que aunque parezca una tontería, no lo es, porque es un tema con el que puedes bailar una jota tal y como se baila antiguamente, o sea, copla, estribillo, con el caso concreto de la zona donde estamos, doble estribillo, y que incluso haciendo juegos y paradas, y porque tiene que haber algo que le dé a la gente una sorpresita o un tal, pero no rompe la estructura de baile. Eso ya para empezar. Entonces se lo puede pasar bien una persona que ha bailado toda su vida en su pueblo y una persona que no ha escuchado una jota en la vida. Y luego además hay otro punto que es precisamente por esas asperezas, esa forma de yo he tenido la gran fortuna de conocer por iniciativa propia, la mayor parte de los casos, porque no es nada fácil, están ocultos por ahí, pero todavía quedan muy buenos cantores y bailadores de jota aquí en Tierra de Pinares, donde vivo, por poner el caso concreto de la jota, pero claro, el folclore es mucho más amplio, por supuesto. Pero he intentado esos recursos, estas enseñanzas, estos arranques que tiene la gente, estos melismas, pues también incluirlos, y no por el hecho de querer hacer una música moderna, renunciar a lo más esencial, a lo que te da el sabor de la tradición. Entonces, por eso creo que es una forma de devolver al pueblo lo que es del pueblo. Algo que parece que ya iba a quedar en el pasado, pues yo creo que sigue teniendo utilidad y que no por ser antiguo es incompatible con los recursos modernos.
0: Oye, y tú dices que te interesaban especialmente o te interesaba especialmente el aspecto musical, en especial por los cantos y los toques de guitarra segovianos. ¿Nos los puedes describir? ¿Por qué conectaron contigo esos toques casi perdidos, por cierto?
1: Uf, te lo podría describir, pero el por qué es una cosa tan, tan visceral.
0: Bueno, muy
1: Te
0: bien.
1: puedo decir el cómo. Yo empecé, como otra tanta gente, a acercarme a la música tradicional un poco más de cerca en el grupo de danzas de mi pueblo, en el grupo de danzas Bieldo, de Vallarado. Entonces, en un momento dado, me vi que, bueno, pues hubo un relevo en la rondalla y me tuve que aprender repertorio y me dieron las grabaciones originales de los años 50, de las grabaciones de Alan Lomax, de la fonoteca de la Fundación Joaquín Díaz,
0: Qué bien.
1: recopilaciones de Joaquín Díaz, Carlos Porro, etcétera.

0: Los pasara. Vamos a hablar rápidamente del repertorio que has seleccionado para este disco, porque está La Tonada del Mochuelo, El Pajarito, Jotas, Habaneras, El Corregidor y La Molinera, que vamos a escuchar ahora enseguida. Cuéntanos un poco el filtro para la selección de todo esto.
1: Pues precisamente es esa variedad, que no todo, no solo de jotas vive el hombre, aunque la jota es la reina de aquí de nuestra música tradicional segoviana. Hay muchas cosas muy interesantes que también son bailables, como por ejemplo la tonada, que se ha dado a ser jota todo, pero unas tonadas que, bueno, musicalmente vamos a decir que funcionan de otra manera, son preciosas. Hay unas tonadas que cantaba Gapito Manazuela, que cantaban aquí las señoras en los pueblos, como, bueno, pues, y además que ese componente picaresco que tiene la tonada del Mochuelo, pues precioso, el paloteo. No se puede hacer un homenaje a la tradición oral sin hablar del ritual, de la danza que está pensada y depurada, que es que esto de la depuración a lo largo de los siglos es importantísimo, porque es perfecto el paloteo y la danza para poner de pie a un pueblo el día señalado y que se haga hacer llorar a todo el mundo y hacerse emocionar. Eso es bueno ya solo por depuración. Y por supuesto, lo más, para mí, lo más importante, lo más interesante que tiene la tradición oral hispana en general es el romancero. El romancero no podía dejarme un romance, no podía dejar de no hacer un romance. Y además que con este creo que hemos conseguido exactamente lo que buscábamos, que era conseguir que una generación que tenemos la capacidad de la atención tan rota como la nuestra, sea capaz de seguir una historia con la misma melodía, pero sobre todo que todo lo que se hiciera fuera para la historia. Y creo que ahí ha estado interesante porque mucha gente nos dice, y parece que estoy viendo una serie de Netflix
0: Te
1: o
0: estás
1: de
0: refiriendo
1: o
0: al
1: de
0: corregidor y la
1: H.
0: molinera.
1: Efectivamente, y creo que al final recuperar el sentido narrativo del romance, donde todo lo que se hace, que la verdad que hemos hecho un romance psicodélico, que con cuartos de tono, con unas referencias ahí. Bueno, no lo hemos gozado, desde luego, pero todo eso nunca ha estado por encima del sentido narrativo del romance, que al final es lo principal.
0: Pues Diego Baeza, muchísimas gracias, enhorabuena por tu trabajo con este 20-2000 y mucha suerte.
1: Muchas gracias. Muy buen día.

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0: Hay más corregidores que molineros.
1: El corregidor y la molinera, la propuesta que hace Diego Baeza y que nos recuerda pues a Pedro Antonio de Alarcón, a Manuel de Falla, ¿no? Con la música que hay alrededor de la historia del corregidor y la molinera. Y como decimos, Diego Baeza propone e interviene en este que es su primer trabajo en solitario y que se llama 20-2000, su primer álbum.

Lo que propongo ahora es escuchar algo que nos lleva fuera de la península ibérica, un canto folclórico muy rico, un referente de la tradición oral en Georgia. Se trata de un ejemplo del canto litúrgico y de música folclórica georgiana y que interpreta un ensemble que viene trabajando desde hace años por su divulgación, tanto en el país, tanto en Georgia como en el resto del mundo. Hablamos del conjunto de canto Shemokmedi, en el que sus miembros han estado involucrados en la música folclórica georgiana desde su infancia, y lo que podemos destacar de ellos es que el estilo que interpretan es el del monasterio de Shemokmedi, que es el mismo nombre, ¿no? Y que se distingue de otras escuelas de canto georgianas que perduraron hasta el siglo XIX. El monasterio de Shemokmedi desempeñó pues un papel crucial en la preservación de los himnos de estilo guriano y meritiano, y lo cierto es que en nuestros días goza de muy buena salud por el interés que existe en el país, interés creciente y sobre todo por la actividad que hay de jóvenes y de grupos de canto en este centro del oeste de Georgia.

0: Polifonías georgianas transmitidas y aprendidas de forma oral. Escuchábamos Adila Ali Pasha, un canto histórico épico de la región de Guria, cantado en georgiano. Decíamos que esta formación, este ensamble, se llama Shemokmedi y su objetivo es aprender cantos eclesiásticos georgianos, preferiblemente ejemplos locales de la escuela de esta localidad que incorporan a la liturgia, pero también transmitir las antiguas canciones gurianas a la siguiente generación. Luego volveremos con la polifonía, pero aquí en la península ibérica. Pero bueno, hemos comenzado hoy escuchando un disco que se llama Tesoros de la Memoria. Un disco reciente, y lo que queremos hacer ahora es destacar en este sentido, ¿no?, de recuperar ese tesoro, de valorar la memoria, y nos vamos a un disco que habla de la memoria de las personas, de la sabiduría de los mayores y de ese momento en el que la grabación de la música que recuerda esa memoria y que ha estado presente en su vida, pues puede ser un lugar para la alegría, ¿no?, para la felicidad y para vivir, básicamente. Vamos a escuchar a un señor que canta Miña Irmán en Maisa Atúa y que encontramos en un disco que depende del Arquivo Sonoro de Galicia, un programa del Consello da Cultura Galega, que precisamente recoge los cantos que pudieron registrar en los centros de la tercera edad dependientes de la Xunta de Galicia en Santiago de Compostela. Participaron más de 100 personas usuarias de estos centros de mayores y aparecen en esta grabación. Aquí mostramos simplemente un ejemplo.
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1: Bueno, cuando se empieza a cantar, se va tirando del hilo de la memoria, aparece cada una de las letras, cada uno de los versos que tenemos en la memoria, quizá olvidados, pero van saliendo, como el de la memoria de este señor, Valcárcel Estévez, en Miña Irmán e Máis Atúa, una experiencia de recopilación en centros de mayores, centros de la tercera edad, que se realizó en Ourense, Santiago, Tui y Viveiro. Un bonito ejemplo, ¿no?, de la puesta en valor de la memoria con esta cantiga. Bueno, pues ahora vamos de una voz masculina a una femenina. Vamos con Juliana Rábago Morante y con su Rabel. Ella era una de las dos únicas mujeres bandurristas, que es como se conoce a quienes tocan el Rabel de mayor volumen en Cantabria, ese Rabel denominado bandurria, ese que se toca sentada y posando el instrumento en posición vertical sobre las rodillas. Así que con ella, con Juliana, nos vamos de nuevo a Cantabria con este a lo ligero, liguerín, liguerana.

0: Un ejemplo de la diversidad de rabeles que hay en Cantabria, en este caso un rabel interpretado por Juliana Rábago Morante. También cantaba este Liguerín Lirigana, este A lo ligero, un ejemplo de la música popular de las tierras de Cantabria.
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1: Bueno, pues hoy como despedida, y ya que una parte del programa la hemos dedicado a la voz, tanto a solo como a coro y en polifonía, pues vamos a despedirnos con cantos femeninos, mujeres que ponen su voz al servicio de la polifonía de tradición oral. Vamos a escuchar arreglos polifónicos de la música tradicional portuguesa interpretada a capela. Lo hacemos con el grupo Sopa da Pedra. Nos despedimos con ellas interpretando esta cantiga da cefa.

Pues con Sopa da Pedra nos despedimos hasta el próximo sábado. Puerto Martín en el control de sonido y Yolanda Criado al micrófono. Buenas tardes y buen fin de semana.

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Bienvenidos a una nueva entrega de nuestro viaje sonoro. Hoy aterrizamos en la península ibérica. Durante el siglo XVIII, España y Portugal no fueron meros espectadores de la revolución del violonchelo. Fueron destinos de lujo para los mejores intérpretes de Europa y cuna de una pedagogía propia que hoy empezamos a redescubrir. Hablamos de una época donde los reyes y nobles no solo escuchaban música, sino que la poseían a través de sus capillas privadas. Un tiempo de idas y venidas entre Nápoles, Madrid y Barcelona. Bienvenidos a Temas de Música, el programa de Radio Clásica que este mes dedicamos al ciclo El violonchelo como solista. Soy Blanca Leticia Martín Muñoz, y hoy os invito a adentraros en la consolidación de una escuela propia en nuestras tierras. Nuestra primera parada es con un hombre cuyo nombre bailan los archivos, Francesco Paolo Supriani, a veces Cipriani o Sopriani. Nacido en Nápoles, fue uno de los pioneros que llegó a España para servir al archiduque Carlos de Austria en la Real Capilla de Barcelona hacia 1708. Pero Supriani no es solo un nombre en una nómina, es un hito. A él le debemos los principios para aprender a tocar el violonchelo, el primer método de la historia específicamente escrito para la enseñanza de nuestro instrumento. Escucharemos su tocata novena con disminuciones. Es música de búsqueda. Lo interpreta el doctor y gran chelista Guillermo Turina, quien ha dedicado gran parte de su carrera a rescatar este patrimonio olvidado y, por ende, chelistas como la locutora presente están muy agradecidos.

Acabáis de escuchar la tocata nonna con disminución de Francesco Paolo Supriani con el violonchelo de Guillermo Turina. Continuamos en temas de música, aquí en Radio Clásica, recorriendo la historia del violonchelo en la península ibérica. De Barcelona volamos a Madrid. Allí nos encontramos con un veneciano que España secuestró de camino a Portugal, Giacomo Facco. Aunque era un violinista excelso, los documentos de la época subrayan su naturaleza de violonchelista. Fue tan respetado que se le confió la educación musical de futuros reyes, como Luis I y el futuro Carlos III. Facco es nuestro puente con Francia. En su momento, mencionamos a Michel Corrette. Pues bien, el propio Corrette incluyó obras de Facco en sus tratados, demostrando la fama internacional del músico afincado en Madrid. Escucharemos su sinfonía de violonchelo número 9 en la menor, en sus movimientos adagio, corrente, largo y giga. En sus notas se percibe ese buen gusto que lo hizo favorito de la corte. Es una música de una nobleza transparente interpretada por el conjunto La Guirlande.

0: Era la sinfonía número 9 de Giacomo Facco, interpretada por el conjunto La Guirlande. Seguimos en temas de música en este fascinante viaje por el violonchelo barroco.
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La historia del violonchelo en España es también una historia de familias. Domingo Porretti, o Domenico Porretti, napolitano de nacimiento pero formado en Barcelona, se casó con la hija de Facco. Pero su mayor fama le vino de sus dedos. El célebre castrato Farinelli decía de él algo asombroso. Porretti componía con sus dedos y su instrumento toda la orquesta. Bastaba su sola presencia para ensayar una ópera. En una época donde el chelista debía saber desplegar acordes y contrapuntos sobre la marcha para sostener a los cantantes sin necesidad de clave, Porretti era un gigante. Escucharemos su concierto para violonchelo en sol mayor, con sus cuatro movimientos: largo, allegro, largo y allegro. Lo escuchamos interpretado por José Obregón y La Ritirata, una pieza que nos devuelve el brillo de las fiestas reales en el Buen Retiro.

Escuchabais el concierto en sol mayor de Domingo Porretti, con José Chobregón y el conjunto La Ritirata. Continuamos en Radio Clásica, en nuestro tiempo de temas de música. Y antes de llegar a Boccherini, nos detenemos en una auténtica rareza histórica. Volvemos al violonchelista Guillermo Turina, acompañado esta vez por la orquesta La Tempestad, bajo la dirección de Silvia Márquez, para escuchar una obra que ocupa un lugar muy especial en la historia del instrumento en nuestro país. Francisco Brunetti, hijo del célebre Gaetano Brunetti, heredó de su padre el cargo de director musical de la Real Cámara, primero con Carlos IV y después con Fernando VII. Pero además de administrador y hombre de corte, Brunetti fue un notable violonchelista formado en París junto a Jean-Pierre Duport, una de las grandes figuras de la moderna escuela francesa del violonchelo. Esa influencia se escucha claramente en la obra que vamos a oír ahora, el concierto para violonchelo en re mayor, considerado el primer concierto español conocido dedicado a este instrumento. Es una partitura que refleja cómo el violonchelo había dejado atrás su función de acompañamiento para convertirse en un verdadero protagonista virtuoso, capaz de cantar, dialogar y deslumbrar técnicamente. La obra permaneció olvidada durante siglos y su recuperación supone una pequeña joya del patrimonio musical español. Escucharemos su tercer movimiento, un rondó, una música brillante y elegante que nos acerca al sonido refinado de la corte madrileña de comienzos del siglo XIX.

0: Escuchábamos el rondó del concierto para violonchelo en re mayor de Francisco Brunetti, con Guillermo Turina y La Tempestad. Seguimos en temas de música, recorriendo la historia del violonchelo en la península ibérica.
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Y llegamos al nombre que lo cambió todo, Luigi Boccherini. Si Porretti fue el suegro, Boccherini fue el yerno. Boccherini trajo a España la melancolía toscana y la fundió con el color de la calle de Madrid. Protegido por el infante Don Luis y más tarde por la casa de Benavente y Osuna, Boccherini inventó una sonoridad nueva, el quinteto con dos violonchelos. Pero hoy regresamos a su faceta más íntima con la sonata en do mayor, G6, en sus tres movimientos, alegro, largo y alegro moderato. La escuchamos interpretada por el legendario Anner Bylsma. Escuchad esa dulzura, ese galanteo que hizo que los duques de Osuna suspiraran por su música.

Acabáis de escuchar la sonata en do mayor G6 de Luigi Boccherini en la interpretación de Aner Bylsma. Seguimos en temas de música. Terminamos con una figura esencial para entender cómo se enseñaba el cello en España, Pablo Vidal. Compañero de Boccherini en la orquesta de la Condesa Duquesa de Benavente, Vidal era el hombre que movía la música en Madrid. Vendía instrumentos, copiaba partituras y escribió El arte y escuela de violonchelo, el primer método didáctico nacido de un autor español. Como broche final, escucharemos su andante y la pieza 28 de su método. Son unas obras que respiran el aire de finales del siglo XVIII, música hecha por un profesor para sus alumnos, buscando ese estilo moderno que ya miraba de reojo al siglo XIX. La interpretan Laia Terré al violonchelo y Lorenzo Rupil al clavecín.

0: Escuchábamos la pieza 28 y el andante de Pablo Vidal con Laia Terré y Lorenzo Arrupil. De las tocatas de Supriani a las escuelas de Vidal, el violonchelo en la península ibérica pasó de ser un acompañante a ser un maestro de príncipes. Soy Blanca Leticia Martín Muñoz. Gracias por acompañarme en esta sesión de Historia y Madera en temas de música. Os espero en la próxima edición de este fascinante mundo del violonchelo, donde viajaremos a las húmedas tierras del norte. Seguid ahora en sintonía de Radio Clásica.
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2: Veinte segundos pasan de las 4, una hora menos en Canarias, de esta tarde ya plenamente veraniega en la Villa y Corte, que despidió hace unos días al Papa para recibir, no sé si con los brazos abiertos o simplemente con resignación, al temible verano urbano. Es cierto que el verano astronómico no comienza hasta dentro de más o menos una semana, pero el meteorológico se ha instalado plenamente entre nosotros y lo vamos a coger, pues, con optimismo, de la mejor de las maneras, con el verano musical más célebre de todos los tiempos, que está incluido en el último lanzamiento del sello de la Filarmónica de Berlín, cuya protagonista, en este caso, no es la orquesta, sino la que podríamos llamar su división historicista, los Berliner Barock Solisten, fundados ya en el hace bastantes años, en el año 95, Reinhard Goebel ha tenido mucho que ver con ellos, y acaban de grabar para el sello de la orquesta, de la Berliner Philharmoniker, una deslumbrante versión de las 4 estaciones de Vivaldi, dirigidas por el violinista Daishin Kashimoto. La interpretación es verdaderamente fabulosa y merece con creces que volvamos a esta pieza célebre donde las haya, archiconocida y architrillada, porque en una lectura como la que ofrecen Kashimoto y sus Berliner, hasta una pieza tan tocada como esta parece nueva, como compuesta ayer.

con esta magnífica lectura del Adagio y Presto finales del Estate, el verano de las cuatro estaciones de Antonio Vivaldi, os hemos dado la bienvenida a este antepenúltimo programa de la temporada presente de Consello Propio. Y es que, como probablemente sabéis, nosotros hacemos pausa veraniega durante los 3 meses en los que Radio Clásica encara una programación diferente acorde con la temporada estival, con nuevas propuestas, nuevos programas y nuevas formas de proponeros la música. Y es por ello que en estos 3 programas que restan hasta la pausa estival, nosotros no solamente nos vamos a ocupar de las novedades que están saliendo, que acaban de salir en estas últimas semanas, sino vamos de vez en cuando a hacer algún avance de algunas importantes grabaciones que aparecerán durante el transcurso de este trimestre, de estos 3 meses, hasta que recomencemos las actividades en el mes de octubre. Una de las más apasionantes, a mi modo de ver, es la que aparecerá aproximadamente a mediados del mes de agosto en el sello Harmonia Mundi y que aúna a dos grandísimos talentos de dos generaciones muy alejadas entre sí, pero que sin embargo comparten esa excelencia musical que es marca de la casa de uno de ellos, William Christie, pero que también empieza a identificarse perfectamente con su acompañante en este disco, el jovencísimo pero magnífico violinista Théotime Langlois de Swart, quienes han grabado un programa realmente sugerente en torno a la figura de Rameau. Se llama El violín de Rameau. Quienes seáis aficionados a la música barroca y sobre todo al barroco francés, sabréis que de Rameau no se han conservado demasiados retratos, pero sí hay uno muy famoso atribuido a Joseph Abed, en donde se ve al músico empuñando un violín, lo cual ya de por sí es un misterio, ya que la obra de Rameau gira en torno fundamentalmente a dos géneros: la música para teclado, sus piezas para clavecín, y sus obras líricas. No es un autor al que asociemos demasiado con el violín, y sin embargo, en el magnífico retrato de Abed aparece Rameau a punto de pulsar una de las cuerdas del violín que sostiene, mientras que su mano izquierda parece señalar una nota del violín, de una de las cuerdas, un sí concretamente, como una especie de invitación para aguzar el oído hacia esa nota enigmática. Bueno, pues de esta observación, de este enigma que transpira el retrato de Rameau, el más conocido, el de Abed, surge el deseo por parte de Théotime Langlois y de William Christie de crear un universo musical a partir de este cuadro, adentrándose en el lienzo para dar a conocer la relación que el compositor más grande, o uno de los dos o tres más grandes del barroco francés, mantuvo durante su vida y su carrera con el violín. Y es que desde sus primeros años, Rameau la tuvo. Participó como violinista cuando era joven en una compañía de músicos itinerantes en el sur de Francia. Y en fin, pues el programa que han armado Langlois de Swart y William Christie incluye no solo piezas para violín o transcripciones para violín de obras de Rameau, sino algunas obras de contemporáneos de Rameau, incluso de músicos que tuvieron una relación personal y profesional estrecha con el gran genio francés. Entre ellos, el cuasi desconocido Charles Antoine Branche, nacido en 1722 y muerto en 1779, que tiene el honor de abrir el disco con el preludio grave de su sonata en re menor para violín y bajo continuo, y que vamos a escuchar inmediatamente en la soberbia interpretación de Théotime Langlois de Swart y William Christie.

Era el preludio de la sonata número 1 en re menor para violín y bajo continuo de Charles-Antoine Branch. Es el corte que abre un disco que aparecerá a mediados, finales de agosto, es decir, en aproximadamente 2 meses, pero del que ya os estamos ofreciendo una primicia. William Christie al clave, Théotime Langlois de Swarte empuñando un violín, Carlo Bergonzi de 1733 y enhebrando un fascinante programa en torno a la relación de Jean-Philippe Rameau con el violín. Y otros dos grandes talentos juntan fuerzas para otro interesantísimo proyecto discográfico, en este caso únicamente digital. Se trata de Gustavo Dudamel y de Javier Perianes, que bueno, pues que aparecen, están presentes y muy bien conjuntados en el homenaje a Manuel de Falla por su 150 aniversario, su sesquicentenario, que Gustavo Dudamel ha querido bueno, protagonizar al frente de la que ha sido su primera gran orquesta, la mítica Orquesta Sinfónica Simón Bolívar de Venezuela. Perianes y Dudamel aparecen, como no, en ese peculiar concierto para piano o esos tres maravillosos nocturnos orquestales enhebrados por don Manuel en torno a los jardines españoles, las noches en los jardines de España. Pero el programa del disco, de la grabación de Dudamel, va más allá, incluye El amor brujo con la participación de la cantante o cantaora Pasión Vega y la suite número 2 del sombrero de tres picos. Aparece en un sello que probablemente no dirá demasiado al aficionado. Platún es un sello que se fundó hace ya aproximadamente unos 10 años y que hoy en día está totalmente incluido, inserto en la escudería Apple Music. El disco se puede escuchar ya en plataformas, no solo en Apple Music, en las otras principales plataformas, y realmente creo que merece la pena. Vamos a escuchar el primero de los tres movimientos de Las noches en los jardines de España de Manuel de Falla en el Generalife, en la perfumada interpretación de Javier Perianes al piano y Gustavo Dudamel dirigiendo a la orquesta Simón Bolívar de Venezuela.

0: Maravilloso paseo nocturno por los jardines del Generalife, de la mano, de los dedos, más bien, de Javier Perianes, profundo conocedor de estas noches en los jardines de España, que en esta grabación interpreta, acompañado por la Orquesta Sinfónica Simón Bolívar de Venezuela, dirigida por su alma mater, ese grande de la dirección orquestal de nuestros días, que es el venezolano Gustavo Dudamel.
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0: Pasan 26, 27 minutos casi de las 4 de la tarde, ahora menos en las Islas Canarias. Javier López está al otro lado de la mampara, controlando, como siempre, el sonido, y nosotros continuamos con este repaso, algunas de las novedades presentes y casi casi futuras de la industria discográfica, las novedades que van a ir apareciendo en las próximas semanas ya plenamente veraniegas. Uno de los discos que está a punto de aparecer también congrega a tres grandes autores que asociamos siempre con el mundo del séptimo arte, con el mundo del cine, pero que en este caso pues nos muestran su faceta, digamos, más seria, más culta, más solemne, si queremos hablar así. Se trata de Bernard Herrmann, de Hugo Friedhofer y de John Williams, que componen entre los tres un interesante programa propuesto por la Orquesta Filarmónica de Singapur, dirigida por varios directores, puesto que las obras que congrega el programa son diversas. Aquí estamos hablando de tres autores muy conocidos, dos de ellos archiconocidos. Bernard Herrmann, no hace falta presentación, el gran compositor de algunas de las cintas más célebres de Alfred Hitchcock. Hugo Friedhofer es tal vez menos conocido, pero sí os recuerdo que fue, entre muchas otras, el compositor de una película tan maravillosa como Los mejores años de nuestra vida, de William Wyler. Probablemente ya lo identifiquéis un poco más. Y con el tercero, pues qué decir del gran John Williams, que a sus 90 y tantos años ahí sigue, al pie del cañón, regalándonos joyas para el séptimo arte, y bueno, pues reivindicando con cada una de ellas que es, si no el más grande, por lo menos uno de los 3 o 4 más grandes compositores de bandas sonoras de la historia del cine. Pero John Williams no surgió de la nada y surgió precisamente de la escuela neoyorquina en los años 60, y las obras que dos de Williams que se incluye el programa de la Filarmónica de Singapur pues son muy interesantes, ya que nos permiten dar un repaso a lo que era la carrera de ese joven arreglista, pianista, y que empezaba a hacer sus tentativas como músico para la pantalla, en principio para la pequeña pantalla, la pantalla televisiva, que era el John Williams de los años 60, de mediados de los años 60, es decir, todavía algunos años antes de sus primeros bombazos cinematográficos con Tiburón, en fin, con La guerra de las galaxias, etcétera. Y una de las obras que incluye el programa me parece especialmente interesante. Es un ensayo para orquesta de cuerdas compuesta en 1965, estrenada poco después por la Orquesta de Houston bajo la dirección de André Previn, y que, bueno, en fin, para los amantes del Williams cinematográfico podrá resultar doblemente interesante. Por un lado, por lo poco que parece anticipar ese melodismo expansivo tan característico de Williams, pero por otro lado, por algunos recursos armónicos y narrativos que sí que harán reconocer al entendido al futuro autor de algunas de las obras más importantes del cine de Hollywood de los últimos 50 años. Vamos a escuchar este ensayo para orquesta de cuerdas de John Williams en la interpretación de la Singapore Symphony Orchestra, dirigido por Joshua Tan.

Era el ensayo para orquesta de cuerdas de John Williams, sí, el autor de Encuentros en la tercera fase, de la lista de Schindler, de tantas obras memorables, que comenzó su carrera como todo un auténtico compositor de música contemporánea. Él hablaba incluso de cierta influencia serial en la construcción de esta pieza, compuesta en 1965 y estrenada muy poco después por nada menos que André Previn con la Sinfónica de Houston. Pertenece a un compacto del sello Pentatón que está a punto de aparecer y que incluye también obras concertantes de Bernard Herrmann y de Hugo Fritzhofer, y también de época muy temprana. Es la siguiente pieza que vamos a escuchar, de una compositora que nos dejó hace poco más de un año, Sofía Gubaidulina. Murió a finales del mes de marzo de 2025, una de las grandes voces de la música de los últimos 30, 40 años. La pieza que vamos a escuchar es una fabulosa chacona, un estudio muy de Gubaidulina, pero muy de la primera época de Gubaidulina, sobre el modelo barroco de la chacona, fundamentalmente bachiana. Está incluida en el último CD de la pianista Ilona Timchenko, en el sello Challenge. Fundamentalmente se centra en la figura de un músico a quien deberíamos también prestar cierta atención, Albert Lehmann, un músico soviético, 10 años más joven que Shostakovich, discípulo de Shostakovich y al mismo tiempo maestro de la propia Ilona Timchenko. Pero nosotros hoy nos vamos a centrar, como homenaje póstumo a la gran Sofía Gubaidulina, en esta fabulosa chacona para piano del año 1962.

Era la Chacona para piano, una obra temprana compuesta en 1962 por Sofía Gubaidulina y que está incluida en un muy interesante álbum de la pianista Ilona Timchenko en el sello Challenge, dedicado fundamentalmente a Albert Lehmann, compositor sobre el que volveremos algún día, pero queríamos rendir homenaje a una de las grandes damas de la creación musical de las últimas décadas, que nos dejó hace poco más de un año. Y cuando son ya las 16 y 52 minutos de la tarde, pues nos vamos a despedir. Ha pasado ya el tiempo volando, como siempre, de con sello propio de hoy. Javier López estuvo en el control de sonido y nos vamos a ir con la última grabación de otra gran dama de la música de las últimas décadas, felizmente en activo. En este caso es una cantante, es la mezzosoprano Anne-Sophie von Otter. Famosísima por tantos papeles operísticos, pero quien a sus 72 años pues se centra en otro tipo de propuestas musicales como la que ofrece en el sello Bis, un fantástico recital dedicado a la música en el Berlín de entreguerras, ese Berlín, esa ciudad que danzaba sobre un volcán, un programa que incluye canciones de grandes autores como Bronislaw Kapper, como Nico Dostal, como Friedrich Holländer y, como no, como Hans Eiler, que junto con Bertolt Brecht compusieron esta maravillosa miniatura dedicada precisamente al pequeño aparato de radio. Es Anne-Sophie von Otter, acompañada por la Orquesta de Salón de la Ópera Cómica de Berlín, de la Komische Oper de Berlín, dirigida por Adam Benzwi, an den kleiner Radioapparat, Bertolt Brecht, Hans Eiler. Hasta la próxima semana. Muy buenas tardes.

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1: El diccionario musical de Radio Clásica. Ana Cruza. Ana Cruza, una o varias notas que se encuentran antes del primer pulso rítmicamente acentuado de una obra o frase. Entonces, jóvenes no iniciados en los misterios, Ana Cruza no es una escritora famosa, ¿eh? Como Sara Mago, o Ana Creonte, o Ana Cardo, o algo así. Sino que es la nota o las notas que van como al aire, digamos, antes del cham, en que se ve ya el ritmo que va a tener aquello. Lo hemos visto en esta marcha de Aida, de Verdi. Hay una nota en el aire y después un cham. Si tomamos, por ejemplo, la sonata K284 de Mozart en re mayor, veis un tema con dos notas en Ana Cruza. La, la, chum. Y también de Mozart, la marcha turca tendría también cuatro notas de Ana Cruza, cuatro notas. Igual que el siguiente ejemplo, la J de La Dolores, de Tomás Bretón. Ta-ta-ta-ta-cham.

Pues todo esto es la Anacrusa. Así que, queridas y queridos, si estáis atravesando un momento mejorable en vuestras vidas, podéis decir que estáis en la Anacrusa de un gran chum, de un gran momento. Saludos desde el Diccionario Musical de Radio Clásica.

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Muy buenas tardes, bien llegados a los viajes musicales de Radio Clásica, que hoy, por ser sábado y 13, abriremos no con un preludio como solemos hacer habitualmente, sino con varios preludios que de hecho son los preludios, el famoso poema sinfónico Shirley 97 de Franz Liszt, que se basa libremente en la poesía meditativa de Alphonse de Lamartine y en la premisa de este poeta que decía: ¿qué es nuestra vida sino una serie de preludios a ese himno desconocido cuya primera y solemne nota es entonada por la muerte? Bueno, pues eso, bastante difícil, pero no imposible de ser puesto en música, lo consiguió Franz Liszt en este poema sinfónico que nos ofrece la Orquesta Filarmónica de Londres, dirigida por Sir Georg Solti.

Hemos escuchado, para comenzar nuestro programa de hoy, este gran, el más famoso de los que compuso Franz Liszt, poema sinfónico que es Los Preludios Shirley 97, en la interpretación de la Orquesta Filarmónica de Londres, dirigida por Sir Georg Solti. La historia de este director, que aunque ser del Imperio Británico era húngaro de nacimiento, la historia con su compatriota Liszt es curiosa. Siendo un intérprete de extraordinario nivel en estudio, de gran garra dramática, siempre enérgico y contundente, capaz de sacar el máximo brillo de cualquier orquesta y un férreo dominador hasta de las formas más difusas, era un músico que, por todo esto, habría sido perfecto para convertirse en el gran listiano de su generación, pero que grabó relativamente poco Liszt y, sobre todo, en bastante poco tiempo. Y lo gordo es que lo poco que grabó fue de excelente nivel, como era de esperar, cuando no de referencia. Y a eso vamos. Es poco conocido porque se han editado muy poco y en líneas generales pues como complementos en diversas ediciones que Solti, además de estos preludios, grabó otros 4 poemas sinfónicos de Liszt con la Orquesta Filarmónica de Londres, de la que llegaría a ser director titular muy pocos años después, y que esa serie estaba pensada como una integral de todos los poemas listianos. Pero no se sabe qué pasó, que comenzada en 1975 con un primer volumen, se concluyó en 1977 con el segundo y solo se grabaron, además de los preludios, Prometeo, Tasso y el Vals Mefisto número 1, estos dos últimos con la Orquesta de París, y también unos sones de fiesta rarísimos que solo llegaron a trasvasarse a digital muy recientemente en el seno de una voluminosa edición Solti en Londres. Quizá tuvo algo que ver el hecho de que unos cuantos años antes Bernard Haitink, que aún era el director titular de la Orquesta Filarmónica de Londres por aquellas fechas, había grabado para Philips una integral de los poemas sinfónicos de Liszt, que esta sí que se convirtió en una referencia, además de por su nivel poema a poema, por el hecho de ser una integral. En este caso, podríamos decir que la mejor integral discográfica de los poemas sinfónicos de Liszt. Pues bien, esa truncada carrera listiana de Solti en Londres, comenzada hace ahora medio siglo, no tuvo su siguiente y único episodio de continuación hasta una década después, pero ya con su orquesta de toda la vida, la Orquesta Sinfónica de Chicago. Y fue una grabación de referencia casi absoluta, capaz de plantarle cara a su gran rival, Leonard Bernstein, con la Orquesta Sinfónica de Boston. Dos referencias americanas para esta obra tan europea que es la Sinfonía Fausto de Franz Liszt. Bueno, pues la grabación de Solti con la Sinfónica de Chicago cumple 40 años y vamos a celebrarlo no escuchándola toda, que no nos cabe en el programa, sino tan solo su tercer y último movimiento, el Mefistófeles y coro final, en el que además de escuchar a la Sinfónica de Chicago esplendorosa, a Sir Georg Solti, con tanta garra como siempre, en este registro de enero de 1986, efectuado en el Orchestra Hall de la Orquesta Sinfónica de Chicago, podemos disfrutar del excelente coro de la orquesta y además de la breve intervención solista de ese eximio wagneriano que fue el tenor alemán Siegfried Jerusalem.

Así concluye la Sinfonía Fausto de Franz Liszt, Shirley 108, de la que hemos escuchado su tercera y última parte, Mefistófeles y coro final, en la interpretación de Siegfried Jerusalem, tenor, el coro y la orquesta sinfónicos de Chicago y Sergei Orsolti, dirigiendo, una grabación del año 1986, que por lo tanto cumple 40 años de edad. Y vamos a concluir con la única otra obra listiana, además de la sinfonía y los cinco poemas sinfónicos que mencionamos antes, bueno, y también por ahí hay alguna rapsodia húngara número 2 de última hora, y que es de lo poco que nos dejó de su compatriota el director húngaro en disco. Una obra bien curiosa, por cierto, y que además fue grabada en el mismo año de la sinfonía que acabamos de escuchar, o sea que también cumple este año 40, pero no fue grabada en Chicago, sino en Londres. Es una de las obras más curiosas de Liszt, porque en realidad no es de Liszt, se trata de la orquestación que realizó de la Fantasía del Caminante de Franz Schubert, una Wanderer Fantasy catalogada como Shirley 366, que escucharemos en la interpretación de Jorge Bolet al piano, la Orquesta Filarmónica de Londres y Sergei Orsolti dirigiendo.

Con esta tercera y última obra de Liszt, que en realidad no es de Liszt, concluimos nuestro listiano programa de hoy, dedicado a el peculiar feeling interpretativo de su compatriota Georg Solti con la música de Don Franz. Era, en este caso, la orquestación de la obra de otro Franz, Franz Schubert, La fantasía del caminante, convertida en esta Wanderer Fantasie para piano y orquesta, Shirley 366 por Franz Liszt, que hemos escuchado en la interpretación de Jorge Bolet al piano con la Orquesta Filarmónica de Londres, dirigida por Sir Georg Solti. No hemos escuchado la obra completa, sino tan solo su cuarto y último tiempo, Allegro.

Hace medio siglo, Sergio Orsolti abordaba la grabación de obras de Franz Liszt. ¿Y qué otras más cosas hacía Sergio Orsolti hace medio siglo? Pues lo sabremos en el programa de mañana, que volveremos con este genial director húngaro y con las grabaciones que realizó hace 50 años. Hasta entonces, les esperamos con más grandes músicos, con este gran director, y les dejamos con el resto de la programación musical de Radio Clásica. Disfrútenla mucho.

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Anáfora, figura retórica que consiste en la repetición de uno o varios términos al principio de cada enunciado. Pues, queridas y queridos, en poesía quizás recordáis el famoso verso de Quevedo. Érase un hombre a una nariz pegado, érase una nariz superlativa, érase una nariz sayón y escriba, érase un pez espada muy barbado. Pues en música igual, tenemos anáfora cuando iniciamos un fragmento con el mismo giro musical varias veces. Esto pasa, por ejemplo, en una fuga muy famosa, la fuga en do menor del clave bien temperado de Bach, volumen 1. Eso es, como si comenzase cada verso con el érase. Y luego sigue la anáfora en cada voz que entra.

Pero bueno, puede haber anáfora en todos los estilos. Aquí José Benton, años 1950, en su música Esparciendo Melodías, el tema repite tres veces esta misma célula musical.

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Empezamos o no, y nos dispusimos sobre el campo. Como no éramos más que siete a cada lado, no era muy fácil. En cada equipo se empezó a discutir. Había montones que querían ser delantero centro. Joaquín quería ser extremo derecho, pero porque la moneda que se le había caído antes podía estar por allí. En el equipo de Godofredo la cosa se arregló pronto, porque Eudes dio montones de puñetazos. Y los jugadores se pusieron en sus sitios. Pega muy duro este Eudes. En mi equipo no conseguíamos ponernos de acuerdo hasta que Eudes dijo que vendría a darnos puñetazos también a nosotros. Y entonces nos colocamos. Agnán le dio a Rufo que pitara. Y Rufo, que jugaba en mi equipo, pitó al comienzo del partido. Godofredo no estaba muy contento. «No se vale, nosotros tenemos el sol de frente». Yo le contesté que si no le gustaba el sol, solo tenía que cerrar los ojos y quizá jugaría mejor así. Entonces nos pegamos. Rufo se puso a pitar con su silbato. «No he dado orden de pitar», gritó Agnán. Eso no le gustó a Rufo, que dijo que no necesitaba permiso de Agnán para pitar, que pitaría cuando le viniera en gana, que pitaría cuando quisiera e incluso que pitaría ahora mismo. Y se puso a pitar. «Eres malo, eso es lo que eres», dijo Agnán, que empezó a llorar. «Chicos, chicos», dijo Alcestes desde su portería. Pero nadie le hacía caso. Yo continuaba peleándome con Godofredo. Ya le había roto su bonita camiseta roja, blanca y azul, pero él decía que no le importaba, que su padre le compraría montones más mientras me daba patadas en los tobillos. Rufo corría detrás de Agnán, que gritaba «¡Tengo gafas, tengo gafas!». Eudes, que se había quedado tranquilamente en su portería, se hartó y empezó a repartir puñetazos en las narices de los que estaban más cerca de él, o sea, de los de su equipo. Todos gritaban, todos corrían, nos divertíamos de lo lindo, era formidable. «Empezamos ya el partido», gritó Rufo. «¿Partido? ¿Qué partido?», dijo Alceste. «Si me he olvidado el balón en casa».

Como tentativa inicial de nombre, no les quedó muy inspirada. 2003 V313. Era una manera fría de llamarlo, pero que daba toda la información que requerían en casi todas las reuniones. Informalmente, para no parecer que estaban todo el tiempo hablando de números, se les ocurrió hacer un guiño friki y lo llamaron Xena, como la princesa guerrera que andaba por la televisión en aquel entonces. Había sido un camino largo. La primera vez que vieron a 2003 V313, a Xena, había sido, claro, en 2003, en octubre. Apenas era una sombra y lo etiquetaron como objeto tenue y pesado. Uno más de los que estaban descubriendo últimamente cuando apuntaban los telescopios a esa vasta región más allá de la órbita de Neptuno, a la que llamaban el cinturón de Kuiper. Como se movía tan despacio, tardaron mucho en reencontrarlo, y lo hicieron mirando en fotografías antiguas. Así que oficialmente, a mediados de 2005, se informó de la existencia de un nuevo planeta, que era más grande que Plutón. Y se montó un inmenso escándalo. Se estaban descubriendo muchos objetos con este tamaño y con esta estructura, y tal vez la definición de planeta había quedado algo desfasada. Si no, íbamos a acabar con un sistema solar con 37 planetas. Así que a principios de 2006 se reunieron para fijar nuevos criterios para ser considerado un miembro del Club de los Planetas, y a Plutón, más pequeño que 2003 V313, lo echaron. Dejó de pertenecer a la primera división planetaria y se le consideró un planeta enano.

Por toda esta polvareda fue por lo que 2003 V313, Sena, dejó de llamarse así y se rebautizó como Eris, la diosa griega de la discordia, y a su satélite se la llamó Disnomia, como la propia hija de Eris en la mitología y que significaba desorden.

A Eris ya os la hemos presentado en el programa, la única diosa no invitada al banquete de bodas entre Tetis y Peleo, la que dejó la manzana dorada con un cartelito diciendo «para la más hermosa». Y el resto es historia mítica, que acaba con la guerra de Troya y miles de muertos. Eso es sembrar discordia. Bienvenidas y bienvenidos a Correspondencias, ya de vuelta a los estudios de la Casa de la Radio, tras la preciosa excursión a la Feria del Libro la semana pasada. Gracias a todos por tan cálida acogida. El caso es que el sábado pasado Ernesto Monsalve, desde Historia de la Música, nos propuso el tema de la concordia como epicentro de esta nueva entrega, y hemos decidido hacerle frente por partida doble, hablando primero de la discordia para entender el lugar privilegiado que ocupa la búsqueda de la concordia. Porque en realidad, en la discordia es donde nos hemos criado. De ahí las palabras con las que arrancábamos el programa, que pertenecían a la narración de una tarde con el pequeño Nicolás, de Sempé y Goscinny. Con esa discordia crecimos. Pensad en cualquiera de los dibujos animados que pudisteis ver de pequeños, y pensad cuál era el motor de la trama de buena parte de ellos, desde El Coyote y el Correcaminos, pasando por Tom y Jerry o El Pato Lucas. La discordia era la fuente originaria de la risa, llevada a cualquier parte, ya fueras un gorila inmenso o una pantera rosa que luchaba por un hueso contra un cromañón y un par de dinosaurios.

No hemos querido quitar ni una risa ni un golpe de la Pantera Rosa. En fin, que hoy en Correspondencias empezamos por recorrer la discordia para encontrar el camino deseado a lo contrario. Vamos a hacer un programa doble y bucearemos en los motivos, las recurrencias, los deltas navegables que nos hicieron poco empáticos y mal encarados. Vamos a prepararnos para la concordia. Hoy, con Víctor Muñoz en el control técnico de sonido y quien les habla, Mario Muñoz, al micrófono, seguimos la idea de Heráclito, que defendía lo disímil, la discordia, la rabia, como fuerza creadora y que conducía a hacernos mejores. Lo contrapuesto, decía, concuerda, y de lo discordante nace la más bella armonía. Todo se engendra en la discordia. Hoy os pedimos que nos acompañéis para que juntos espantemos lo que de rabia y de envidia queda en nosotros.

Con la música impresionante de Britten, arrancamos el programa de hoy. Era el motín a bordo del HMS Indómito, el navío de guerra de la Marina Real Británica durante el siglo XVIII, donde transcurre la ópera Billy Budd. Fijaos en la sutileza de Britten. Acaba de ser ejecutado el protagonista de forma completamente injusta y todos lo han presenciado. La indignación se va apoderando de los marineros que nunca osaron poner en duda la cadena de mando. Para ilustrar a esos hombres atrapados en una situación insostenible, que han de vivir o morir bajo el designio caprichoso de otros, que no han pasado por la escuela, que no saben leer ni escribir y que son víctimas de los abusos que provoca la falta de cultura, Britten les subleva sin palabras, solo con voces guturales, con gruñidos y con alaridos. La rabia se adueña del cuerpo. Es la versión discordante y turbadora del coro Ave Oca Chiusa, a boca cerrada, del Turandot de Puccini. Indudablemente, el punto sin retorno de cualquier discordia es la guerra, como ya hemos visto con Eris al principio del programa. Nos trasladamos a 1515, a la batalla de Marignan, con la que Francisco I de Francia irrumpía en el tablero político italiano. Derrota aquel septiembre a las terribles picas suizas, que hasta entonces parecían imbatibles. Aunque el nivel de crueldad fue terrible, cuando se proclama la victoria, se compone una música para celebrarla. Y en este caso, Clement Jannekin compuso una pieza absolutamente genial. Jannekin no era un compositor de corte al uso. Se mantenía alejado de los puestos permanentes, de las jerarquías y de los peligros de la corte, siendo más un clérigo itinerante o un maestro de capilla que alguien vinculado íntimamente con la aristocracia. Publica en 1528, en la editorial más famosa de todo el Renacimiento, la chanson La Guerre, también conocida como la Batalla de Marignan. La idea de Jannekin era convertir la batalla en un espectáculo puramente vocal, solo con cuatro voces y abriendo luego la posibilidad de usar instrumentos musicales o efectos de sonido. Como podéis imaginaros, la forma de reflejar la guerra va a ser con discordias musicales, es decir, con disonancias de forma y de fondo. No vais a encontrar gestos épicos o la solemnidad de los cantares de gesta. Lo que vais a escuchar son cuatro voces que dialogan y se entrelazan, y a base de imitarse o superponerse, se reconstruye el paisaje del campo de batalla, con todo su ruido de fondo. No va a haber rastro de la perfección sonora de Tomás Luis de Victoria o de Palestrina, porque Jannekin abraza la disonancia como recurso narrativo. Los intervalos se vuelven ásperos, las frases se cortan abruptamente, y las voces se enfrentan unas a otras, como si fueran los propios ejércitos. La Guerre fue uno de los mayores éxitos editoriales del siglo XVI porque podía cantarse en cualquier parte y la temática guerrera siempre había tenido su séquito. Tan grande fue el éxito que inspiró la creación de todo un género musical, la Battaglia, donde los dolores y sufrimientos musicales darían ideas a los futuros intelectuales de Italia y, claro, de todo aquello nació la ópera.

0: Era La Guerre de Clement Janekin, interpretado por Jordi Savall, la Capella Real de Cataluña y Experium 21.
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0: No abandonamos del todo la guerra. Si un tipo de área acoge las rabias, las discordias y los enfrentamientos, estas son las arias di furore. Ya sabéis, este artefacto sofisticado de la ópera barroca, donde los sentimientos extremos se reflejaban con idéntica sensación orquestal, con un virtuosismo que galopa, con ritmos que se desatan, con orquestaciones enérgicas y un texto invocando las fuerzas de la naturaleza o a las tormentas o a las furias del inframundo. Y si hablamos de extremos, vamos a irnos al más orillado de todos ellos, el aria Qual guerriero in campo armato, una de las más veneradas de todo el barroco tardío. La compuso alrededor de 1730 el compositor napolitano Riccardo Broschi, hermano del cantante Carlo Broschi, que dicho así tal vez os suene menos a algunos, pero si lo nombramos como Farinelli, su nombre artístico, ya no se pierde nadie. Conjuntamente con Senesino, Farinelli era la estrella vocal más deslumbrante del siglo XVIII, a cuenta de sus capacidades como castrato y de unas habilidades comerciales de idéntica altura. Utilizaba un rango de 3 octavas y media, podía sostener una nota más de un minuto y resolver coloraturas más que imposibles, a veces un puntito gratuitas. Físicamente también eran impresionantes los castrati, bastante más altos que la media y algo descompensados en su cuerpo a cuenta del desequilibrio hormonal que provocaba la castración. Si buscáis en internet las caricaturas que han llegado hasta nosotros de ambos, de Farinelli y de Senesino, os haréis una idea mejor. Carlo Broschi y la mayor parte de los cantantes viajaban con sus arias favoritas, las arias de maleta, que imponían a los lugares a los que llegaban para demostrar sus habilidades. En la época el cantante tenía mucho mayor peso en un teatro que el propio compositor. Bueno, pues este Qual guerriero in campo armato del hermano de Farinelli llega a manos de Antonio Vivaldi, que lo transforma para incorporarlo a la ópera Il Bajazet, un pasticho, un puzzle de varios compositores, montado para inaugurar la temporada del Carnaval de Verona. Pensad que era una época no repertorista, donde las óperas se subían una o dos veces a los escenarios, con lo que las arias recirculaban y se reconstruían con nuevos disfraces muchas veces. En manos de Vivaldi, el aria se convierte también en una radiografía musical de la discordia interior y exterior. Aparece en el primer acto y la canta Irene, princesa de Trebisonda, prometida del emperador tártaro Tamerlán. Pero Tamerlán se ha enamorado de Asteria, la hija del sultán enemigo, y ha roto su promesa humillando a Irene en el terreno amoroso, en el terreno político y en el terreno social. El sentimiento de disociación, de pérdida de la concordia, se vuelca a los versos del aria. Como un guerrero en campo armado, que arde en deseos de honor y de gloria, así me siento yo en el pecho arder, así también la discordia me inflama.

Bibica Gené, al borde de la extenuación, cantaba el aria de Ricardo Broschi, arreglada por Vivaldi, cual guerriero en campo armato, del pasticcio Bajaset. Fabio Biondi y Europa Galante ponían la rabia. Ya hemos visto la discordia provocada por la injusticia con Britten, por la guerra con Janekin, por la humillación, según Vivaldi. Pero tal vez la más común de las discordias es la que provoca cuando la sensación del grupo alienta la impunidad, cuando es fácil disentir desde el anonimato, cuando abiertamente se levanta la voz estando equivocado. Este ruido contagioso que inflama la discordia. El Viernes Santo de 1724 ve el estreno en

centrales en el mundo luterano que anticipan la idea de que el sufrimiento no es una derrota ni un castigo, sino un proceso hacia la trascendencia, un camino del que regresar más sabio. Vais a escuchar desde las primeras notas de este coro inicial, más que el sufrimiento humano o el dolor de Cristo, una sucesión de disonancias muy desconcertantes. No es algo majestuoso, sino más bien áspero. Es discordante. Y Bach lo hace así no tanto como representación de la angustia, de la muerte llamando a la puerta, sino como un símbolo del pensamiento de los que están equivocados, de la niebla mental que ha cundido del triunfo de la discordia. Ese perdónalos porque no saben lo que hacen, bueno, pues esta música es el no saber lo que hacen. Flautas y oboes, que tantas veces antes y después habían representado el deseo, comienzan a jugar con intervalos disonantes, que se van superponiendo sobre un obstinato de los graves y ese latido del corazón perpetuo repetido una y otra vez. Después entra el grito del coro, que no busca grandes construcciones polifónicas ni catedrales de sonido, sino una única voz. Aunque las palabras sean sagradas, la sensación sonora es de turba, de mundo equivocado, de un paisaje donde se ha impuesto insultantemente toda la mentira.

0: Era el coro inicial de La Pasión según San Juan de Johann Sebastian Bach, en interpretación de Rafael Pichon y el Ensemble Pygmalion.
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0: Pero recordad que el punto de partida que nos proponían para hoy era la concordia, no la discordia. Hemos querido repasar motivos para la discordia, si lo pensáis, desde la que nace el impulso de otros y nos inunda sin quererlo, como las guerras, la discordia que nace desde lugares morales equivocados, como las turbas que dañan a los inocentes, o la que nace de la humillación personal. Pero algo que tienen en común la mayor parte de las obras de arte que tratan sobre la concordia es el origen, un punto en el que el dolor que les provocaba la falta de cuidado de los demás les obligó a mirar a lo contrario. Un momento en el que la esencia de la concordia, que es la empatía, apareció. Todos pensamos en lo mismo a la hora de elegir la música de la concordia. Oh, amigos, no con estos acentos, entonemos cantos placenteros y plenos de alegría, todos los hombres se vuelven hermanos. Esa oda a la alegría, escrita por Schiller, elevada por Beethoven, que cambia la discordia de tantas cosas en concordia, que cambia la soledad por empatía. Y ese sería un gran camino, pero no es el camino que vamos a tomar nosotros. Desde Correspondencias creemos en el arte que sutura la falta de concordia del mundo. No con obligación, no toda arte está obligada a ello, pero sí con agradecimiento para la que se empeña en remendarnos. Un arte que a veces nace de la más profunda herida. Para tratar de la concordia y la empatía os queremos hablar de Jane Charlotte Dick, que nació prematura el 16 de diciembre de 1928, con muy poquito peso. Murió 6 semanas después. Sus padres eran 2 jóvenes que tenían para lo justo y a veces ni eso. Jane no nació sola, tuvo un hermano mellizo tan prematuro como ella, pero con algo más de peso y eso le permitió sobrevivir. Philip se llamó. Cuando muere la hermana, los padres, aterrorizados ante el horizonte que tenían por delante, decidieron poner en la lápida el nombre de los 2 niños, el de Jane, que acababa de morir, y el de Philip, que seguía vivo. Porque en caso de muerte del niño, no podían pagar 2 veces al grabador de mármol. Así que Philip K. Dick, que se hizo escritor, creció con la sensación de la hermana fantasma y sabiendo que su tumba tenía ya su nombre puesto, desde 6 semanas después de nacer. Tomó conciencia de lo inhumano y a la vez comprensible que era ver su nombre sobre la lápida con una fecha vacía en blanco. Y comenzó a plantearse qué es lo que nos hace humanos, cómo hemos de trabajar la empatía para que heridas tan profundas como esas, tan terribles, devengan en cuidado por los demás. Y toda esa herida, y la hermana fantasma, y la búsqueda de la concordia en el ser humano, está casi asfixiando su obra. La decisión de escribir ciencia ficción está en esa base, en buscar otros mundos. Todas sus obras están atravesadas de una hermosa y aterradora necesidad de humanidad. Escribió en 1968 Sueñan los androides con ovejas eléctricas, que se hizo mundialmente famosa años más tarde con su adaptación al cine, la tercera película de Ridley Scott, Blade Runner.

Dejad a un lado naves espaciales, ambientaciones futuristas, todo. La historia trata de si esos nuevos seres creados por el ser humano, esas nuevas conciencias con fecha de caducidad, tienen alma. Y durante el libro o la película, toda la humanidad, toda la empatía estará en ellos. Son los seres humanos los que actúan fríamente, sin un ápice de calor en el gesto. La música que venimos escuchando de fondo la puso Vangelis y está hecha por máquinas. Es una metáfora de la propia película. No son instrumentos analógicos los que cuentan la mayor parte de la historia. Son sintetizadores y música electrónica, hechos desde un lugar atemporal, preguntándonos de nuevo si algo artificial es capaz de hacernos sentir concordia.

Era la música de los títulos de crédito finales de Blade Runner, compuesta por Vangelis, para acoger esa búsqueda de empatía, de concordia, no solo de los protagonistas, sino del propio escritor del libro, de Philip K. Dick. Pues hasta aquí hemos llegado hoy, intentando dejar claros los caminos que conducen al error y a los que nos salvan. Vamos a hacer algo distinto en esta ocasión, como si fuera un programa doble de los cines antiguos. La próxima semana explicaremos las músicas que consiguieron encontrar la calma mirando a los demás, la concordia en sí, respondiendo a nuestro querido compañero en dos tandas, que el tema lo merece. Víctor Muñoz hizo posible sonar así de bien, y quien les habla, Mario Muñoz, estuvo al micrófono. Si queréis escribirnos, estaremos encantados de leeros en correspondencias@rtv.es y encontraréis todos los programas anteriores, con menos tumulto pero igual entusiasmo, en radioclásica.es y en RTV Play. El 2 de julio de 1955, en Nueva York, el Modern Jazz Quartet lanzaba un disco mítico, por ser el primero del grupo pensando específicamente como LP, como disco de largo recorrido y no como una recopilación de singles. Y se sumaba a lo que se llamó la tercera vía, con arreglos formales que miraban a la clásica sin abandonar el swing del jazz. El disco se llamó Concordia. Hasta la semana que viene.

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Antítesis. Antítesis, periodo musical por el que expresamos afectos contrarios. Esto es lo que dice Athanasius Kircher en el siglo XVII. Bueno, pues la antítesis en música es igual que en literatura o en filosofía, una contraposición de ideas. Por ejemplo, en el Mesías de Händel hay muchas antítesis. Os selecciono una muy rápida. El coro canta Gloria a Dios en lo más alto y después antítesis Paz en la tierra. Gloria a Dios y paz en la tierra. Lo visteis, para la gloria hay música de ánimo grandioso y para paz en la tierra pues notas alargadas y extendidas, y lo hace varias veces Händel.

Así que sería una antítesis de afectos muy inmediata. Más antítesis, esta es la misa en si menor de Bach. El coro canta, y espero la resurrección de los muertos. Bueno, pues para y espero, et expecto, Bach usa música de incertidumbre, de estoy esperando algo que no sé muy bien qué es. ¿Y qué es lo que espero? Bueno, pues resurrectionem mortuorum, la resurrección de los muertos, explosión musical. Y ahora una antítesis en Mozart, el terrible Confutatis Maledictis, rechazados los malditos de su Requiem. Para la música de los malditos rechazados y condenados a las tinieblas, Mozart hace que los cimientos de la música, los bajos, se estremezcan y se agiten. Antítesis, aquí es la contraposición entre estos sones infernales terribles y después la frase casi infantil que suplica «vócame», «llámame», entre los elegidos. Nos vemos en nuestro diccionario musical de Radio Clásica. Hasta pronto, queridas y queridos.

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1: Buenas tardes, amigas, amigos, ¿cómo estáis? Por aquí encantados de pasar una tarde de sábado más con vosotros, con la ópera como protagonista, como siempre aquí en Radio Clásica. Os acompañamos Rodri Martín, que está al frente del control técnico de sonido, y a los micrófonos Irene de Juan. Y hoy nos vamos a ir a Londres, a la Royal Opera House, para disfrutar de una representación de una ópera a la manera de un oratorio, que es lo que es Semele, de Georg Friedrich Händel, nuestra ópera del día, que estará encabezada por Pretty Jende como Semele y Ben Bliss como Júpiter, todos ellos con Christian Carnin como director de la orquesta y el coro de la Royal Opera House Covent Garden de Londres. Y como sigue siendo habitual, como viene siendo habitual en los últimos programas, hoy también vamos a estar acompañados. Hace un par de semanas tuvimos a la soprano Miren Urbieta con nosotros. La semana pasada estuvo aquí la pianista Irene Alfageme. Y hoy vamos a traer a un director de escena. Así que hoy tendremos la oportunidad de charlar en el entreacto de nuestro programa con Tomás Muñoz.

Y nos dejará poco tiempo para presentar la ópera, esta visita de Tomás Muñoz en el entreacto, así que vamos a dedicar pues apenas 5 minutitos para encuadrar en el tiempo esta gran obra que es Semele de Händel. Vamos a ello. Händel compone esta ópera en el año 1744 y la presenta en el Covent Garden como un oratorio. Recordamos que en esta época el compositor está recogiendo unos frutos más provechosos del oratorio en inglés que de la ópera italiana, y este motivo le lleva a utilizar un libreto puramente operístico con un argumento basado en la mitología y no en un relato religioso, como si de un oratorio se tratase. El libreto había sido creado, a la manera de una ópera, por William Congreve a inicios del siglo y fue llevado a la música por aquel entonces, años 1705-1706 aproximadamente, por el compositor John Eccles, aunque no se ha conservado esa ópera. Y la versión que utiliza Händel de ese libreto, pues a su vez estuvo actualizada por otro libretista ya de época de Händel. ¿Y de qué trata Semele? Pues de los amores de ella, princesa de Tebas, hija de Cadmo y Harmonía, de cuyo romance con Zeus o con Júpiter en esta obra van a pasar dos cosas, que es el nacimiento de Baco o Dioniso y la fulminación de Semele por un rayo de Júpiter gracias a una conspiración de Juno, esposa de Júpiter. Así que argumento mitológico para un oratorio de un dinamismo dramático más cercano a la ópera, sin duda. Semele contiene 13 recitativos accompagnati, más que cualquier otro oratorio de Händel y más que cualquier otra casi de sus óperas. Los recitativos accompagnati, recordamos que son esos fragmentos de recitativo que van acompañados de una orquesta que va recreando lo que dicen las palabras. Además tenemos las características arias da capo y una buena cantidad y calidad de coros. Dicen los especialistas que es una ópera parseliana, de parcel, en tanto que tiene una estructura de algunas de las escenas más dinámica, más teatral de lo que suele ser habitual en la ópera seria o en otras óperas de Händel, y también porque tiene en ciertos momentos un lenguaje armónico y un tipo de recitativo más teatral, más propio de esa obra de Purcell. Todo esto lo comenta la profesora de la Universidad de Oxford, Susan Abstain, que escribe un artículo dentro del programa de mano de esta producción de Semele. E igualmente, en el programa de mano, vamos a recabar a partir de él una síntesis del argumento que a continuación leeremos. Primer acto, Semele es una sirvienta de la corte de Júpiter y su esposa Juno. Júpiter se interesa eróticamente por Semele y Juno lo sabe y por eso decide que Semele se una en matrimonio a Athamas, que está enamorado de ella. En la boda de ambos, el padre de Semele, Cadmo, pide a Juno que bendiga el matrimonio de su hija con Athamas. Semele, sin embargo, está ahora enamorada de Júpiter y por eso le pide a Júpiter que intervenga. Por otro lado, la hermana de Semele, Ino, dice que se siente ansiosa, pero no revela el porqué. El porqué es su amor secreto por Athamas. Una tormenta va a provocar, hacia el final del primer acto, que la corte entre en pánico y en la confusión Júpiter rapta a Semele. La hermana de Semele queda solas con Athamas y le confiesa su amor, pero recibe como respuesta un amor que no es correspondido. Cadmo traerá las noticias de que Júpiter ha raptado a su hija Semele y, entre tanto, Semele será tratada como su amante oficial por Júpiter y al final del primer acto presumirá ella ante sus amigas por su fortuna y por las delicias que le provoca ese romance con Júpiter. En el segundo acto, Iris, la asistente de Juno, informa a Juno de las últimas noticias sucedidas en relación a su marido y en la relación que tiene con Semele. Entonces Juno jura venganza y maquina una alianza con Somnus. Somnus, que es el dios del sueño, capaz de promover la entrada en el sueño de quien él decide. En el palacio de Júpiter, Semele continúa con su amor. Júpiter retorna al palacio, ambos celebran su unión y Semele le confiesa a Júpiter que cuando está sola se siente insegura y triste en aquel palacio. Júpiter entonces la anima a distraerse y envía a la hermana de Semele, Ino, a hacerle compañía.
Finalizará el segundo acto con ambas celebrando la belleza y el disfrute junto al coro de ninfas y jóvenes. Pues hasta aquí el argumento de los dos primeros actos. Vamos a adentrarnos ya en esta producción que nos llega desde la Royal Opera House de Londres en una transmisión de una representación celebrada el 10 de julio de 2025 con el siguiente reparto. Pretty Yende, soprano, es Emily. Ben Bliss, tenor, es Júpiter. Britley Sherratt, es bajo, Catmo. Carlo Vistoli, contratenor, será Atamas. Alice Coote, mezzo-soprano, será Uno, Niam O'Sullivan, mezzo-soprano, será Ino, y Mariana Hovhannissian será Iris, y es soprano. Todos ellos con el coro y la orquesta de la Royal Opera House, dirigidos por Christian Cornyn. El primer acto y el segundo tienen una duración total de unos 90 minutos aproximadamente.

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0: Aplausos tras el segundo acto de Semele de Georg Friedrich Händel, que estamos escuchando desde la Royal Opera House de Londres, con un reparto encabezado por Pretty Yende como Semele, Ben Bliss como Jupiter, Bridley Sherratt como Cadmo, Carlo Bistoli como At-Amas, Alice Cut como Juno, Niam o Sullivan como Ino y Mariana Hovhannissian como Iris. Les acompañan el coro y la orquesta de la Royal Opera House de Londres, dirigidos por Christian Carnin.
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0: Tiempo de entreacto. Continuamos Rodri Martín en el control técnico e Irene de Juan al micrófono. Y ya tenemos por aquí a nuestro invitado de hoy, el director de escena Tomás Muñoz. Me consta que siente debilidad por la ópera barroca, así que siento curiosidad por hacia dónde llevaría escénicamente una producción de una ópera como esta, como Semele de Händel. Vamos a continuar a continuación conversando con él, pero antes vamos con algo de música de un compositor que llevaba el teatro en las venas, Wolfgang Amadeus Mozart.

0: Damos la bienvenida a nuestro invitado de hoy, el director de escena Tomás Muñoz, escuchando la obertura de Così fan tutte a cargo de la Orquesta de Cámara de Europa y Yannick Nesset-Segan en el podio. Nos adentramos así en el mundo de Così fan tutte que Mozart y Da Ponte imaginaron ubicado en una villa italiana a los pies del Vesubio. Pero si tuvisteis la suerte de asistir al montaje que Tomás Muñoz creó para esta ópera en 2012 en el Auditorio Baluarte de Pamplona, pues lo que contemplaríamos en el escenario es efectivamente un escenario lleno de camas que acaban conformando una montaña, con lámparas que cuelgan del cielo y con ese Vesubio como referencia espacial que se vería al fondo. Convertía así Tomás Muñoz ese escenario en una suerte de hotel con encanto en el que se desarrollaba la trama de esta ópera. ¿Y por qué un hotel con encanto? ¿Y por qué no la villa italiana que especifica Da Ponte? ¿Y por qué camas? Pues muchos porqués que con frecuencia guarda la audiencia y que hoy podemos resolver gracias a esta conversación con nuestro invitado. Buenas tardes, Tomás Muñoz, ¿cómo estás?
1: Pues encantado de estar aquí, Irene, y de estar aquí en este programa que me gusta tanto escuchar como oyente.
0: Qué bien, qué alegría que te tengamos de oyente también. Bueno, gracias por aceptar nuestra invitación, que la verdad es que llevaba queriendo tiempo hacer y que llega al final de esta temporada, en este final en el que estamos visitando distintos oficios o disciplinas vinculados a la ópera. Tuvimos a Miren Urbieta como representante de las sopranos, a Irene Alfageme la semana pasada como representante de los pianistas repertoristas y hoy llegas tú como representante de lo que es un director de escena, un oficio tan fundamental en la ópera como a menudo controvertido en según qué foros. Un oficio que exige, a mi parecer, de grandes dosis de imaginación en confluencia con una inteligencia práctica que permita llevar esas ideas a la realidad de cada teatro, de cada grupo humano y de cada presupuesto también, ¿verdad?
1: Sí, el presupuesto. Siempre hay que saber con qué presupuesto cuentas antes de empezar, ¿no?
0: Fundamental, como cuando nos hacemos una casa.
1: Sí, exactamente.
0: Bueno, pues vamos a continuar jugando con la imaginación y vamos a tomar como punto de partida de la entrevista el juicio de algún espectador de un gusto más bien conservador que se pregunta algo que yo he escuchado a menudo. ¿Por qué las óperas no pueden estar siempre basadas en el encuadre escénico que proponen compositor y libretista? ¿Por qué llevar Così fan tutte a ese escenario lleno de camas y de lámparas? ¿Cómo le explicas, Tomás, a ese espectador virtual que nos hemos inventado para qué sirve tu trabajo y por qué es lícito mover el encuadre escénico de un título operístico?
1: Bueno, la ópera es teatro, es un arte vivo, entonces lo que somos nosotros somos intérpretes, esa es la palabra. Entonces tenemos que interpretar, es decir, acercar la obra pues a unas vivencias de un público de hoy y a unas vivencias pues que nos conciernen, ¿no? Yo creo que hay que, si se hiciera siempre pues la misma Traviata, pues yo creo que ese mismo público acabaría aborreciendo la Traviata porque sería siempre lo mismo, ¿no? Entonces yo creo que hay obras pues que claramente, por ser obras de repertorio muy, muy famosas y muy repetidas, pues claramente tienes que intentar aportar alguna lectura nueva, ¿no? Otra cosa es, por ejemplo, óperas a lo mejor poco hechas, como óperas de cámara, óperas contemporáneas, y en ese caso, cuando me he enfrentado a estas situaciones, pues me gusta ceñirme lo más posible al libreto, porque es la primera vez que se puede hacer a lo mejor esta obra y por qué tratar de hacer una lectura nueva cuando es la primera vez que se hace. Pero cuando nos enfrentamos pues a la Traviata o a Così fan tutte, por ejemplo, pues dices, bueno, pues vamos a interpretarlo, vamos a ver qué lectura nueva podemos dar que resuene, ¿no? Y luego también es cierto que siempre hay que dar la satisfacción de que te puedan criticar, porque es un placer al que también no hay que privar, ¿no?, al público, ¿no?
0: Sí, eso está muy bien. Sí, efectivamente, ese camino que la escena tiene como punto de conexión, ¿no?, entre el hoy en el que estamos viendo, sí, la ópera y el ayer en el que, sí, se compuso y se creó ese libreto, sí, pues basado muchas veces en fuentes muy antiguas que no tienen nada que ver en principio, ¿no?, con, sí, nosotros, pues ese crear puntos de encuentro puede ser muy, muy positivo.
1: Sí.
0: Así lo entiendo yo también. Tomás ha participado en casi un centenar de montajes de teatro, danza, ópera y zarzuela. Sí. estrenados en destacados escenarios españoles, como puede ser el Teatro de la Zarzuela, el Teatro Albéniz, Auditorio Nacional, Teatro Real, Teatro Español, Fundación Juan Marc o Festival de Teatro Clásico de Almagro, entre otros. ¿Dónde queda la ópera en la jerarquía de tus preferencias, de estas disciplinas que hemos dicho, teatro, danza, zarzuela, etcétera, y por qué?
1: Pues la ópera queda en lo más alto, sin duda, porque yo creo que la música tiene una conexión emocional que la palabra sola no tiene, ¿no? Yo, por ejemplo, acabo de ser padre muy tardío y tengo una niña de 19 meses y le canto canciones y la niña canta las canciones con enorme satisfacción, las tararea. La letra le importa nada, pero la música constantemente se acuesta tarareando una canción, la lleva en el carrito y está tarareando otra canción. Y dices, qué bonito que una persona minúscula de 19 meses tenga las ganas y la satisfacción de tararear una canción sin saber posiblemente qué es lo que dice, ¿no? Uh-huh. Y eso, y esa conexión emocional que tiene la música, yo creo que la he hecho, por ejemplo, siempre en falta cuando trabajo en teatro, ¿no?
0: Claro, ese elemento fundamental.
1: Sí. Uh-huh.
0: Bueno, enhorabuena por tu paternidad.
1: Muchas gracias.
0: Bueno, tú has trabajado esos montajes no solamente como director, sino también como escenógrafo o como iluminador. Vamos a hablar un poco del proceso de montaje de una ópera. ¿Cuántas disciplinas en ese montaje dependen de lo que tú decides como director?
1: Bueno, como director de escena, de alguna manera sería el equivalente a lo que sería un director en el cine de autor, ¿no? O sea, de alguna manera el director tiene que trazar pues la línea que todo el mundo debe seguir, ¿no? Entonces te tienes que asegurar de que la escenografía, la iluminación, el vestuario, la caracterización, la coreografía, cada vez más esencial creo yo, pues camine en una misma dirección y que todo el mundo trabaje en esa dirección. En mi caso es cierto que soy un poco particular porque en casi todos mis montajes he hecho también no solamente la dirección de escena, sino también la escenografía y la iluminación. Es algo raro porque habitualmente yo creo que está hoy en día todo mucho más compartimentado. Está el escenógrafo, está el iluminador y no sé, a mí me gusta hacer esas tres cosas, ¿no? Un poco en esta tradición que siempre me ha gustado tanto de autores que he admirado mucho, directores de escena como Wernicke, que hacía todo, o como los Herrmann, o como Bob Wilson, por supuesto, ¿no? Ese tipo de personas que hacían las tres cosas a la vez. Pero, por ejemplo, pues me encuentro siempre discutiendo con la vestuarista, por ejemplo, ¿no? Y es un diálogo que a mí me encanta, ¿no? Que de alguna manera tú traces una línea, pero, por supuesto, pues las personas que trabajan en su campo, como un vestuarista o una vestuarista, pues te dice, pues hombre, yo creo que se podía hacer de esta manera, de la otra. Y también me encanta cuando a lo mejor la vestuarista pues te da ideas de dirección de escena. No, es decir, no solamente se limita a hacer su trabajo, sino que aporta, ¿no? Y en ese caso, pues yo creo que todo surge de un diálogo, ¿no? Todo surge de un diálogo y tú posiblemente pues marcas una línea de actuación, una dirección, un objetivo final, ¿no?
0: Claro, sin tener cerrado cuál va a ser el resultado final, ¿no? Dejando que esas otras disciplinas también puedan modificar.
1: Sin duda, y con la propia dirección de actores pasa lo mismo. Habitualmente llevo siempre unos guiones muy bien hechos. O sea, unos guiones muy bien hechos. Quiero que ocurra esto, que ocurra lo otro, que ahora este cantante haga esto. Pero nunca los implanto. O sea, siempre espero a... serían como una tabla de salvación, es decir, si no sale nada, tengo ese guión que he hecho perfecto, pero siempre espero a que los cantantes propongan cosas y digo, ah, pues mira, esto que ha propuesto me parece muy bien, se puede combinar con esta otra idea previa que tenía. Siempre me gusta
0: que vivo ese proceso
1: que sea,
0: ¿no?
1: Eso,
0: de,
1: sí,
0: de montaje.
1: Sí, sí.
0: Bueno, voy a leer una síntesis de tu nutrida biografía. Naces en Pamplona, tienes tu primera formación artística en el estudio de tu padre, que era pintor, sí, y coleccionista. Estudias Bellas Artes en la Universidad Complutense de Madrid y allí te doctoras. Y aprendes escenografía con Carlos Citrinovsky, lo he pronunciado bien.
1: Sí.
0: Y puesta en escena de ópera con Simón Suárez. Te dedicas a la pintura durante un tiempo y a partir del año 96 comienzas a trabajar como escenógrafo e iluminador.
1: Sí.
0: Y a partir de ahí pues participas, como comentábamos, en esa gran cantidad de producciones, de montajes a lo largo de tus años de profesión. Además eres docente en la Universidad Europea de Madrid.
1: Ahora en la Complutense.
0: Ahora en la Universidad Complutense, esto lo tenía desactualizado.
1: Sí.
0: E impartes, ¿qué asignaturas?
1: Imparto diseño de escenografía.
0: Dentro de la Facultad de Bellas Artes.
1: Sí, en Bellas Artes.
0: Luego hablaremos de esa parte
1: de
0: docente. Y eres finalista en el concurso internacional de propuestas escénicas para Mitridate Redipont de La Monnaie de Bruselas, año 2015.
1: Sí, ah, mira, no sabía, se me había olvidado poder eso. Ah, pues sí, ese fue un concurso interesante porque vamos, me enteré no sé cómo, alguien me lo dijo y estaba en verano y no... Y bueno, no tenía una idea muy clara de si me iba a presentar o no, pero justo dos días antes de que se acabara el plazo me vino una idea a la cabeza y lo hice todo rapidísimo y lo envié, ¿no? Y bueno, sí, se presentó muchísima gente, todo el mundo, quedé finalista, tres personas, no lo gané, pero el proyecto era bonito, sí.
0: Qué bueno. Pues vamos a escuchar un poco de música en la entrevista y ya que teníamos a mano Mitridate Redipont, vamos a escuchar esa aria de Farnace, Val error mio palesa, con Jochen Kowalski, la orquesta de cámara Carl Philipp Emanuel Bach y Hartmut Hangen a la batuta.

0: Era el aria de Mitridate Rediponto de Mozart, Val error mio, Palesa, con Jochen Kowalski, y la orquesta de cámara Carl-Philipp Emanuel Bach con Hartmut Hengen en el podio. Leíamos una síntesis biográfica de nuestro invitado de hoy, el director de escena Tomás Muñoz, y veíamos que estás especializado en tu formación inicial en el ámbito de las bellas artes. Y yo te pregunto, Tomás, ¿puede este hecho condicionar que el componente plástico, el componente visual, tenga quizás en ti una mayor presencia dentro de tus proyectos escenográficos?
1: Sí, claro, mi formación es de Bellas Artes, entonces no estudié escena, ¿no? O sea, los estudios que hice de escena pues fueron a posteriori con Carlos Cichrinowski, como has dicho, y con Simón Suárez. Con Simón Suárez yo creo que es una figura esencial en la puesta en escena de ópera en España, pues hace 25 o 30 años, ¿no? Creo que fue una figura, y a mí realmente me marcó mucho poder trabajar con él de ayudante en algún proyecto. Y es cierto que mi formación de Bellas Artes, pues creo que me hace ver las cosas de una manera muy plástica, imaginar cómo van a estar iluminados desde el primer momento los personajes, cómo van a vestir, en qué escenografía van a actuar. Pero una vez de alguna manera resuelto lo visual, tengo que decir que, claro, tienes que encontrar pues las motivaciones de los personajes, tienes que encontrar los conflictos, ¿no?
0: El conflicto, la parte dramática,
1: la parte, claro, dramática, y eso es esencial, ¿no? Y es cierto que ese desvelar o encontrar el conflicto dramático pues es una labor que también me entusiasma. Y
0: es que es de una, sí, riqueza excepcional vuestro oficio, ¿eh?
1: Sí, sí lo es, sí. Sí.
0: Te quería preguntar por la disciplina de la iluminación, que es un poco el arte invisible, paradójicamente, en el sentido de que como espectador uno muchas veces no percibe su importancia, ¿no? Llama más la atención el decorado o el vestuario, pero sin embargo yo diría que es el elemento fundamental para que una escenografía o una fotografía exprese. ¿Juegas mucho con la iluminación en tus montajes?
1: A mí la iluminación me parece esencial. Bueno, ya había esa frase de Apia, de Adolf Apia, que es posiblemente la figura esencial de inicio de la escena contemporánea, ¿no? A principios del siglo XX. Y Apia, pues bueno, decía que la luz es la traducción más exacta de la música.
0: ¡Ay, qué bonito!
1: Y yo creo que es exactamente eso. Y mi experiencia es siempre esa, ¿no? Que de alguna manera la música y la luz apelan directamente a las emociones. Yo recuerdo que la primera vez que hice un espectáculo como iluminador fue un fracaso. Fue un fracaso, era una obra cómica, habíamos estado ensayando una obra de Schnitzler, Anatol, y en los ensayos había venido gente y se partía de risa. El asunto es que estrenamos la obra y la gente no se reía nada. Y entonces digo, ¿pero esto qué ha pasado, no? Era una obra que codirigía con un querido amigo, ¿no? ¿Esto qué ha pasado? Y entonces me di cuenta, iba, he iluminado esto como si fuera una tragedia. Algo típico, que te gusta siempre iluminar como una tragedia y no como una comedia. Entonces pedí al teatro que por favor me dejara un día libre que había para cambiar toda la iluminación. Cambié toda la iluminación y al día siguiente la gente se reía en los sitios donde la gente antes no se había reído. Entonces de pronto ese fracaso para mí fue esencial para comprender que la iluminación camina en paralelo con la música y que transmite absolutamente las mismas emociones, ¿no? Otra cosa que también me pasa a veces cuando ilumino es que ilumino con dobles de luces. Y cuando llega el momento de los ensayos ya con los cantantes, me doy cuenta que he infrailuminado. O sea, la música siempre está pidiendo más luz. O sea, a lo mejor un actor no está pidiendo más luz, una voz hablada. Pero una voz cantando está pidiendo más luz siempre, ¿no? Y es una cosa que siempre me estoy obligando a corregir los niveles de iluminación cuando paso ya a los ensayos con cantantes, ¿no? Son dos cosas que, sí, que creo que hablan bien del poder que tiene la iluminación, ¿no?
0: Ya que entramos en ese proceso creativo tuyo, ¿cómo es el punto de partida? A ti te dan una ópera para llevar a cabo la dirección de escena, sí. ¿Y cuál es tu punto de partida para recrear esa ópera y crear tu montaje?
1: Bueno, pues el punto de partida es, por supuesto, conocer bien la música, conocer bien el libreto, conocer bien las circunstancias de composición, en qué momento se compuso, por qué motivos, qué es lo que quería el compositor, qué momentos personales está atravesando. Todo eso es esencial, ¿no? Yo creo que hay una, por supuesto, siempre pueden aparecer las musas y te dan ideas que vienen bien, pero el factor de documentarse, por ejemplo, creo que es esencial. Recuerdo, por ejemplo, un montaje de Orfeo y los infiernos de Wernicke, genial, que todo transcurre en un café parisino, y dices, claro, aquí el esfuerzo de documentación de ver cómo es este café parisino que pueda funcionar como un espacio mítico, ¿no? Pues estaba perfectamente conseguido, ¿no? Y al mismo tiempo hay una escena final en la que del techo de la escenografía sale una locomotora que descarrila, ¿no?
0: Wow.
1: Y esa locomotora que descarrila, de pronto dices, ahí va, se ha inspirado en una foto de una locomotora auténtica que se descarriló en la Gare de Montparnasse. Y de pronto, pues claramente, Wernicke le vio esa imagen, la dijo, esto hay que usarla como sea. Es una locomotora que descarrila y que sale despedida de una estación de tren, ¿no? Desde un primer piso. Yo creo que la realidad, hay que estar siempre muy atento también a la realidad. Por ejemplo, el año pasado estuve en el consulado español en París, y mientras estaba esperando, digo, ahí va, qué decorado más fantástico para el cónsul de Menotti, ¿no? Estaba pensando. Entonces aquí estaba pensando, habría que cambiar la escala posiblemente, pero este señor que está ahí tras la ventanilla es perfecto como va vestido, y la fila de las personas. Y entonces siempre la realidad también
0: te inspira,
1: te
0: ¿no?
1: da muchas
0: claro,
1: pistas,
0: te da ideas,
1: ¿no? Incluso a veces también guardo muchas fotos. Por ejemplo, esto de Mitrídate que has citado, pues la idea se me ocurrió porque tenía guardada una foto de un wall press foto de hace 20 años, del 2006, de un coche descapotable rojo que iba por las ruinas de un Beirut bombardeado por Israel, hace ya 20 años, la misma situación que hoy.
0: Sí.
1: Y era una gente que iban del descapotable rojo, super fashion, con sus gafas de sol, guapísimos, horrorizados, haciendo fotos de la destrucción. Y ese contraste entre la destrucción y ese descapotable rojo con estas personas super fashion, pensé, ahí va Mitrídate, ¿no? Un reino en ruinas, sometido por un imperio invasor, y sin embargo esta gente de high class que
0: trata de ahí en su descapotable.
1: Sí, ¿no? Uh-huh. Pues de pronto esa fue la idea que me inspira, ¿no? O sea, muchas veces la documentación yo creo que es muy importante, ¿no?
0: Sí, sí. Bueno, vamos a continuar nutriendo de música nuestra entrevista de hoy, y vamos a hacerlo con un fragmento de música de uno de los compositores que más importancia dieron a la escena en el siglo XIX, inspirador de mucho de lo que vendría a nivel musical, por supuesto, pero también a nivel escénico. Hablamos de Richard Wagner.

0: Y estamos escuchando El viaje de Sigfrido por el Rin, del Ocaso de los dioses, de Richard Wagner, en la interpretación de la Orquesta Filarmonía con Otto Kemplerer a la batuta. ¿Has tenido, Tomás, oportunidad de llevar a la escena alguna obra de Wagner?
1: Pues no, y no creo que esté preparado, ¿no? Porque yo creo que Wagner realmente es de una dificultad extrema. También tengo que decirte que siempre he sido más de ópera francesa, de ópera italiana, ¿no? Uh-huh. Wagner, de todas maneras, tengo una enorme simpatía por todos los wagnerianos del mundo, por su devoción sin límites, y también creo que hay que reconocer que gracias a Wagner yo creo que nace la puesta en escena,
0: claro,
1: contemporánea, sí, porque de alguna manera nace con Appia, y Appia se plantea el problema de cómo poner en escena las óperas de Wagner, ¿no? Y entonces yo creo que ahí hay un momento de inflexión en Appia que dice, claro, no se trata de reproducir el bosque pues de una ópera de Wagner, se trata de que el espectador sienta el bosque, ¿no? Se trata de conceptualizarlo, ¿no? Y aquí, pues yo creo que es cuando nace la puesta en escena contemporánea, que es de pronto decir, bueno, pues es importante que tengamos atención a eso que comentabas en la primera pregunta, a ser fieles más o menos, a lo mejor, si es posible, a las didascalias, es decir, a la superficie del texto, pero yo creo que lo importante es encontrar cuál es el corazón del texto, ¿no? Es decir, cuál es el corazón invisible de un texto. Y yo creo que eso es esencial, ¿no? Entonces, el corazón invisible de un texto pues puede hacerte llevar hacia una apuesta mucho más abstracta, una actualización o un realismo extremo.
0: Sí, encontrarle los símbolos, ¿no?
1: Sí, los símbolos o la idea rectora que te va a guiar, ¿no? O sea, por ejemplo, recuerdo que hice, a lo mejor la guía rectora es ser absolutamente fiel al texto. Por ejemplo, recuerdo una ópera de cámara en el Real, del Casamiento de Mussorgsky, y pensé, no, realmente la línea es que sea de un realismo extremo todo, que haya polvo, que haya los trajes. ¿Por qué? Porque la música de esta pequeña ópera de Mussorgsky es tan real,
0: sí,
1: está descrito todas las emociones, los movimientos, las acciones físicas, los sentimientos interiores, y dices, no, tengo que, la idea rectora es encontrar un máximo realismo, por ejemplo. En otros casos, la idea rectora, por ejemplo, en Così fan tutte, era pues hablar de las posibilidades del intercambio de parejas mediante una montaña de camas, ¿no? Bueno, pues esa era a lo mejor la idea rectora, ¿no?
0: ¿Quién es para ti, aparte de Wagner, otro gran director de escena dentro de los compositores?
1: Hombre, pues claro, siempre encuentras que los grandes clásicos del repertorio, Verdi, Puccini, pues son admirables, ¿no? Puccini realmente, claro, es muy sorprendente porque tiene esta música tan fácil para todo el mundo, pero al mismo tiempo ves sus óperas y dices, menuda complejidad, ¿no? En los conflictos de los personajes, es de una sutileza extraordinaria que yo creo que tiene mucho que ver con la propia personalidad del compositor, o incluso Mozart, ¿no? Cuando me enfrenté, por ejemplo, con Così fan tutte, esta que has citado, pues de pronto en la mitad de los ensayos dije, tenía que haber tenido 20 días más de ensayos para hacer algo decente, porque es una obra que bajo su aparente facilidad musical...
0: Sí, hay una cantidad de psicología,
1: hay,
0: ¿no?,
1: una cantidad
0: de los personajes,
1: de cosas, sí, ocultas, que es fascinante. Y Mozart es un caso extremo de una psicología excepcional, y muchas veces en contraste con una música que a lo mejor puede ser brillante, pero de pronto estás descubriendo una cosa oscura debajo, ¿no?
0: ¿Cuál es la ópera que más has disfrutado de montar y por qué?
1: Pues hombre, he disfrutado todas. Lo que pasa que es cierto que, por ejemplo, tengo un recuerdo maravilloso de Traveling Tahiti de Bernstein, porque el libreto me parecía maravilloso. Digo, qué agudeza de libreto. Pero, por ejemplo, no sé, yo diría que Don Pasquale y Donizetti, porque el libreto también me parece estupendo. Se me ocurrió una idea que yo creo que funcionaba muy... Y luego fue una producción del Teatro Real, que, claro, trabajar en el Teatro Real con todos los medios,
0: sí,
1: humanos, técnicos, pues una experiencia única. Y se me ocurrió la idea de trasladar la acción de un siglo XIX, pues que en el fondo queda muy lejos de nosotros, a una Italia de la Dolce Vita, mucho más reconocible, con sus espaguetis, sus vespas, sus cantores que cantan canciones como Gentil, como si fuera una canción pues de un cantautor callejero, ¿no?
0: Ay, sí, sí, sí.
1: Y de pronto funcionaba todo a la perfección, ¿no? Y ese montaje lo recuerdo realmente. Y luego también los repartos eran buenos. Uno de los repartos era con Sonia Yoncheva, que estaba empezando y era espectacular, ¿no? Y ese montaje de Don Pasquale, creo que salió muy bien todo, y todo el proceso pues fue estupendo, ¿no? Y la experiencia de trabajar en el Real, que ha sido alguna vez, pues siempre es maravillosa, ¿no?
0: Qué bien. ¿Y alguna ópera que tengas ganas de montar, que escuches y digas, ay, me encantaría poder llevar esto a la escena?
1: Pues todas. No, quiero decir que, por ejemplo, me suelen llamar mucho para ópera contemporánea y para... Sí, y sin embargo digo, ¿por qué no me llaman tanto para hacer óperas de repertorio? Que a mí me gustaría hacer Verdi, me gustaría hacer Puccini, ¿no? O sea, por ejemplo, Puccini, fíjate, ahí La Rondine, es una ópera que siempre pienso, ¡ay, me encantaría hacer esta ópera! Porque... porque es que no sé, no la he visto nunca, ¿no?
0: Poco,
1: no se programa muy poco, es una obra muy difícil, no sabes el género cuál es, tiene partes musicales que a lo mejor tienen menos interés, mientras que luego está highlights como el sueño de Doretta, ¿no? Pues esa ópera me encantaría. El cazador furtivo, por ejemplo, es una ópera que tiene una música maravillosa y dices, ¿y este libreto cómo lo hacemos? ¿No?
0: ¿A la romántica?
1: A la romántica, ¿cómo o lo actualizamos? Claro. ¿Cómo diablos hacemos este libreto? Pues hay o Oasis y Galatea, o hay mucha ópera barroca. Bueno, es que realmente me gusta.
0: Bueno, y vas lanzando el guante, sí, que te está escuchando algún director artístico de algún teatro.
1: Sí, sí, exactamente.
0: Oye, por ejemplo, para La Rondine, ¿qué escenario imaginarías para una ópera como esa?
1: No lo sé. Yo creo que La Rondine, lo bonito que tiene La Rondine es que es muy ambiguo moralmente. Habla sobre el poder y habla sobre cómo el poder es apabullante y cómo las convenciones sociales pueden ser apabullantes y, sin embargo, hay algo íntimo, una búsqueda de algo puro que queda ahí detrás y que me parece esencial, ¿no? Y, sin embargo, es una ópera pues que acaba mal, ¿no? En el sentido de que vence pues la convención, vence el poder, vence el dinero, ¿no? Y no sé, pues te lo imaginas en un ambiente muy Trump, ¿no? Muy con mujeres florero, con piscinas, con decoraciones un poco horteras y no lo sé. Y creo que es una obra, curiosamente, que merecería una oportunidad, ¿no? Sí.

0: Aquí Il bel sogno di Doretta con Kirite Kanagawa, la Orquesta Filarmónica de Londres y John Pritchard.
1: Tomás, ¿cómo llevas la relación con los músicos a la hora de hacer un montaje? Intuyo que bien, porque me parece que debes de tener una personalidad de trato fácil, ¿no?
2: Pues siempre, creo que casi todos los montajes, ha habido yo creo que dos, tres excepciones, casi todos los montajes han sido muy de trabajar todos juntos, ¿no? Uh-huh. Es cierto que los músicos, pues bueno, son egoístas y piensan sobre todo pues en la música, ¿no? Encontrar un músico, por ejemplo, como José Ramón Encinar, me está viniendo a la cabeza, que de pronto tenga tan claro que la escena es fundamental, pues es un privilegio absoluto, ¿no? O sea, recuerdo que hice una ópera contemporánea de Arcil con Encinar y le dije, es que sería bueno que no te viera el público dirigiendo. No te preocupes, no hay ningún problema, me pongo al final del patio de butacas, dirijo desde ahí, pero ¿cómo? No, pues puse unos televisores, unos monitores camuflados en la escenografía. Y fue muy bien, no se veía, el conjunto instrumental estaba dirigido en escena por un director que no aparecía en escena, ¿no? Claro, encontrar a alguien con esa capacidad, digámoslo así, de sacrificarse para un bien común, que podría ser uh-huh. una puesta en escena pues mucho más espectacular, digámoslo así, pues es poco habitual. Pero sí es cierto que, bueno, pues que en realidad pues tienes que entender cuáles son las exigencias de los directores, de los músicos, ¿no? Pues a veces te gustaría partir el conjunto instrumental si va a estar en escena en varios grupos, pues no puede ser. Bueno, pues tienes que estar de alguna manera, ser sensible a sus necesidades. Y con los cantantes pues pasa lo mismo. Lo que pasa que es cierto que yo creo que los cantantes han evolucionado muchísimo, ¿no? Porque yo los cantantes que puedo encontrar al principio de mi trayectoria, pues realmente encontrabas alguna vaca sagrada antigua que el interés por la escena era cero, pero eso yo creo que prácticamente hoy en día ha desaparecido y todos los cantantes tienen una conciencia muy clara del valor que tiene la escena, ¿no? Y encuentras
1: y unas dotes sí, dramáticas buah, alucinantes, son muy buenos actores.
2: Sí, encuentras cantantes que son absolutamente maravillosos, ¿no? Y eso es algo que, por ejemplo, alguna vez que he hecho algún espectáculo mezclando canto y música, que es una cosa que me gusta bastante, ves a los actores mirando a los cantantes con admiración, ¿no?
1: Qué bueno.
2: Sí, ¿no? Y entonces dices, qué bonito que un actor súper bueno esté mirando a esta cantante y admirándola no solo como canta, sino realmente cómo está resolviendo,
1: ¿no?,
2: escénicamente una situación, ¿no?
1: Uh-huh. Contra las opiniones que cuestionan los montajes de ópera diacrónicos e independientes de la escena propuesta originalmente por el compositor, yo tengo que decir que conozco públicos que, al contrario, se van aficionando a la ópera o a ciertos tipos de música gracias precisamente al trabajo del director de escena. Estoy hablando de vuestra labor, Tomás, a la hora de conectar la música de hace 200 años con el público de hoy. Y no solo hablo de ópera, vamos a escuchar algo para poder poner en contexto a qué me refiero.

0: Y hemos escuchado la última de las 21 canciones que componen el ciclo Pierrot Lunaire de Arnold Schönberg, con Erika Csiklay como solista y el conjunto de cámara de Budapest dirigido por Andreas Mihály. O Alter Duft llevaba por título esa última de las 21 canciones. No es ninguna novedad, Pierrot Lunaire es una obra del año 1912, pero su música continúa siendo un reto en según qué foros. Pues bien, como comentaba, el montaje que yo pude asistir y escuchar y ver de Pierrot Lunaire que ofreció la Fundación Juan Marc en la primavera de 2024, montaje que dirigía Tomás Muñoz, pudo acercar esta obra compleja interpretada por la soprano Sonia de Munck, con ese montaje ambientado en un cabaret, y pudo acercarlo al público y facilitó enormemente la escucha de esta obra que musicalmente ya digo que es retadora para la mayor parte de públicos. Tomás, ¿qué recuerdo tienes de aquel montaje?
1: Pues aquel montaje yo creo que es una de las experiencias más bonitas como director. Trabajar con Sonia fue una... Bueno, he trabajado con ella en bastantes ocasiones, pero aquel montaje en concreto fue una experiencia que la recordaré siempre. Creo que Sonia estaba excepcional en aquel montaje. Tenía una intensidad increíble. Sí. El montaje se volvió a repetir en el Palau dels Arts al año siguiente y pensé, es imposible que salga tan bien. Pues salió igual de bien, ¿no? Y además en el Palau dels Arts sí se pudo recrear más el ambiente de cabaret, con el público sentado en mesas, lámparas encendidas. Y efectivamente, pues bueno, es que la música escénica está hecha para ser vivida como una experiencia teatral. Entonces, desposeerlo de eso, de ese componente, pues es contraproducente, claro, ¿no? No creo que se pueda escuchar el Pierrot Lunaire si no es porque lo estás asistiendo a una representación en directo, ¿no? Y yo creo que pasa eso con todo. Esta semana, por ejemplo, fui al Teatro Real, una versión en concierto de Ario Dante.
0: Sí.
1: Que me pareció estupenda, ¿no? Estupendo el elenco, todo, ¿no? Pero todo el rato estaba pensando, con un poco más de ensayos y con un poquito de presupuesto, esto montas una escenografía muy, muy sencilla y lo acercas mucho más aún, ¿no?
0: Sí.
1: Y eso que es una ópera barroca, en ese caso, donde las emociones están muy claras, pero la escena lo que está haciendo es transformar, es una experiencia viva y aproximándolo, ¿no? Y yo creo que la música contemporánea en concreto, el componente escénico es esencial para acercarla al público.
0: Así lo veo yo también. Hablabas de montar una escena con unas poquitas cosas, ¿no? Cuando estamos hablando de una ópera de cámara, esa síntesis que hay que tener, pues muchas veces por espacio, por presupuesto, por intención, ¿no?, de ese espectáculo, es un reto, me imagino.
1: Sí, es un reto, pero al mismo tiempo yo creo que es una... Y partes con algo a favor, que es la intimidad, ¿no? Entonces yo creo que asistir a un espectáculo donde hay ese componente íntimo, exclusivo, podríamos decirlo así, ¿no?, de una experiencia pues muy particular, pues yo creo que la música de cámara a favor, la ópera de cámara a favor te ofrece esto, ¿no? Por supuesto, las óperas de gran formato pues te ofrecen otras muchas cosas, ¿no? Pero la música de cámara tiene esta, las óperas de cámara tienen esta intimidad, como podría ser, por ejemplo, el Pierrot Lunaire, que te hace, no sé, vivir la experiencia de la escena y de la música de una manera muy, muy personal, ¿no?, muy íntima, muy cercana.
0: Bueno, nos adentramos ya en el último tramo de la entrevista con dos preguntas más personales. Nos acabas de decir que has sido padre hace 19 meses, sí. Y en estas entrevistas previas que he hecho a Miren Urbieta y a Irene Alfageme, hablábamos en la última parte de la entrevista del asunto de la conciliación. Ellas dos pues son madres con hijos en edad de crianza y demás. Te quería preguntar a ti también que cómo se lleva esa experiencia de conciliación.
1: Pues esta experiencia de conciliación yo la estoy disfrutando en general. Es cierto que una niña exige mucho tiempo, pero bueno, pues lo das. También es cierto, me pasan cosas particulares, ¿no? Estando con una niña pequeña, ¿no? Pues por ejemplo, eso que comentaba antes de ver cómo tiene un sentido musical antes que saber hablar, ¿no? Dice dos o tres palabras, zapato, papá, aquí, pero de pronto tararea las canciones y muy bien, entonándolas con ritmo, y dices, qué barbaridad, Frère Jacques, lo entona a la perfección, ¿no? Y Claude de la Lune igual, ¿no? Y bueno, es cierto que una creo que está compuesta por por Lully y la otra por Rameau, según dicen, ¿no? O sea, que ya son pequeñas áreas operísticas, ¿no? Eso me gusta mucho. Y luego también es cierto que de pronto pues le compro de estos libros con música, ¿no? Y de pronto, pues, lógicamente está escuchando Vivaldi, ¿no? Porque es lo que a un niño yo creo que le entusiasma siempre. Y al mismo tiempo dices, pues es que a mí también me entusiasma Vivaldi, ¿no? El otro día, pues, por ejemplo, le puse a la niña de 19 meses el oratorio este de Judita Triunfans, y al cabo de una hora y cinco, pues seguía con el biberón atentísima a la pantalla donde estaba sonando eso.
0: Bueno, ahí hay madera, ¿eh?
1: Y ya dije, bueno, esto ya es la hora de irse a dormir, pero de pronto, claro, lo estás viendo al mismo y escuchando con ella al mismo tiempo que ella, y creo que te ayuda a ver las cosas también con un interés muy renovado, ¿no? Y otra cosa que también me pasa, noto que como tienes menos tiempo, pues vas al grano. Entonces, por ejemplo, ahora he tenido algunas escenografías que me han encargado, y en otras ocasiones estaría dando vueltas, hago esto, no le voy a dar, no, digo, hago esto. Y esa cosa de pronto decir, hay menos tiempo, pero te obliga a ser más preciso, es una cosa que también he notado.
0: Sí, eso seguro, ¿no? Nos hace más eficaces.
1: Sí.
0: El ser padres y madres, sí. Eso desde luego. Sí.
1: Sí.
0: ¿Y qué es lo mejor para ti de tu trabajo? Apasionante, como hemos podido descubrir en la entrevista. ¿Y lo peor?
1: Pues lo mejor, yo creo que es la música. Yo creo que es la música. Y lo segundo, trabajar con equipos humanos con los que acabas teniendo una relación muy próxima, muy cercana, y saber que estás al servicio de un espectáculo, porque realmente es un estar al servicio de algo, y ese estar al servicio en compañía de otras personas con las que inicias un viaje es una experiencia maravillosa. Y luego yo creo que también incluso lo efímero es algo que me gusta, porque bueno, puedes ver fotos de un espectáculo, pero las ves muy lejanas esas fotos. O sea, realmente, por ejemplo, de este Pretulunar veo fotos y dices, qué bonita foto, pero realmente la experiencia y la vivencia y el recuerdo que se te queda es muy próximo pues al de una experiencia amorosa, que, bueno, habrá fotos, pero realmente,
0: sí, realmente a un nivel
1: lo que queda
0: profundo.
1: Dentro es algo muy bonito, ¿no? Y esa cosa que tiene de efímero el teatro, a mí me encanta. Uh-huh. Y lo peor, pues no lo sé.
0: Bueno,
1: a lo mejor, pues,
0: buena señal.
1: No lo sé, ha habido a lo mejor algún momento en el que haya podido llevar algún choque de egos o algo así, pero yo creo que...
0: Anecdótico, ¿no?
1: Que es anecdótico completamente. Bueno, sí, también es cierto que hay momentos de crisis, eso también es cierto, se me olvida.
0: ¿De crisis creativa?
1: No, de crisis incluso en mitad de un montaje que dices, vaya, me he equivocado, o vaya, esto no funciona, o ¿y ahora qué hacemos? Pero esos momentos de crisis, curiosamente, se olvidan con una facilidad pasmosa. Queda el resultado y lo que ha sido piedras...

0: estas dos obras, porque ambas están inspiradas por el amor que siente Janáček, un Janáček de casi 70 años, por una mujer 40 años más joven a la que conoce en un balneario.
1: Sí.
0: Y esta mujer, Kamila Stoslova, pues inspira todas las obras maestras de Janáček de sus últimos 10 años, ¿no? Y la idea pues es hacer un programa doble con la coproducción con Checoslovaquia, y que va a ir ya a varios sitios, y eso me atrae mucho. Y luego también hay una ópera de Demofonte de Hasse, que se hará también el año que viene, que me apetece muchísimo. Me apetece muchísimo porque la ópera barroca me entusiasma cada vez más. Y creo que va a estar un poco ambientada en un lugar un poco ambiguo, que puede ser un aeropuerto, pero que creo que le va muy bien a la idea de inestabilidad en la que se encuentran todos los personajes, y de extrañeza de un mundo extraño al que llega la protagonista de Demofonte, y creo que le puede funcionar muy bien.
1: Y ya tiene una pinta buenísima.
0: Sí, es una ópera que me ha gustado mucho.
1: Pues estaremos atentos, ¿eh? Tomás, vamos a marcharnos. Muchísimas gracias por venir al programa.
0: Gracias a ti, Irene.
1: Mucha suerte con todos los proyectos. Y me gustaría que nos despidiésemos con un fragmento de la obra que más hayas disfrutado de dirigir escénicamente.
0: Pues bueno, pues Don Pasquale, como te dije, he disfrutado muchísimo con Travolta Iti, pero Don Pasquale yo creo que es una buena obra.
1: Pues con Don Pasquale nos marchamos.

0: Era un soño suave e casto del primer acto de Don Pasquale de Donizetti en la interpretación de Rolando Villazón e Ildar Abdrazakov.
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0: Pues vamos ya hacia el tercer acto de nuestra ópera del día. Bueno, ópera a la manera de un oratorio, como quería Händel que fuera vista y tal y como se estrenó en el año 1744, por cierto, con una acogida terrible por parte del público londinense. Es una pena porque ya estamos apreciando que se trata de una música bellísima. En fin, relatamos el argumento del tercer acto. Juno e Iris despiertan a Somnus de su adormecimiento, prometiéndole el amor de su adorada Pasitea. A cambio, Somnus accede a provocarle a su esposo un sueño erótico con Semele, de modo que al despertar esté tan consumido por el deseo que accede a todo lo que ella le pida. Somnus también accede a ayudar a disfrazar a Juno como Ino. Júpiter regresa con Semele, que está embarazada, perturbado por un sueño en el que ella desaparece de su vista. Cuando ella le exige que se le aparezca con todo su poder, él se niega al principio, pero luego accede a cumplir su fatal deseo, con lo que Semele muere devastada por un rayo de Júpiter. Juno se regocija entonces de su venganza. Y ya con Semele muerta, pues se acabarán Ino y Atamante casándose con la bendición de Júpiter y de Cadmo. Mientras tanto, antes de morir, Semele habrá dado a luz al hijo de Júpiter, Baco. En fin, tremenda la mitología, ¿eh? Este Júpiter las que liaba. Bueno, vamos a recordar el reparto y a lanzarnos ya a por el tercer acto. Pretty Yende va a ser Semele, Ben Bliss es Júpiter, Bridley Sherratt será Cadmo, Carlo Vistoli, Atamas, Alice Cut será Juno, Niam O'Sullivan será Ino y Mariana Hovhannishan será Iris. El coro y la orquesta de la Royal Opera House estarán dirigidos por Christian Carnin. Y este tercer acto tendrá una duración aproximada de 1 hora y 5 minutos.
2: Christian Carnin back in the pit, ready to conduct the third and final act of Handel's Semele.

turn

0: The final act of Handel's Semele. Our heroine consumed by her own desire.
1: Semele, una heroína consumida por su propio deseo, así la estaba describiendo la encargada de transmitir este concierto que nos ha llegado desde la Royal Opera House de Londres, esta representación del oratorio Semele de Georg Friedrich Händel que hemos escuchado con el siguiente reparto. Pretty Yende, soprano, ha sido Semele, Ben Bliss, tenor, Júpiter, Bridley Sherratt, bajo, Cadmo, Carlo Bistoli, contratenor, como At-Amas, Alice Kut, mezzo-soprano, como Juno, y Niamh O'Sullivan, mezzo-soprano, como Ino. Mariana Hovhannissian, soprano, ha sido Iris. Todos con el coro y la orquesta de la Royal Opera House Covent Garden de Londres, dirigidos por Christian Carnin. Y hasta aquí el programa de hoy. Hemos estado acompañados por el director de escena Tomás Muñoz, que nos ha hablado pues, de tantos aspectos interesantes de su apasionante trabajo. Y hemos asistido juntos a esta representación de Semele, de este oratorio poco representado de Händel y que tiene pues, tantas virtudes a nivel musical y a nivel dramático. Como siempre, ha sido un auténtico placer estar con vosotros. Rodri Martín ha estado al frente del control técnico de sonido y desde el micrófono Irene de Juan. Os esperamos la próxima semana con una ópera protagonizada por otra gran mujer, como es Carmen de Georges Bizet, que escucharemos desde la Scala de Milán. Estáis todos invitados. Gracias y feliz noche.

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Pues queridas y queridos, hemos hablado mucho de Shostakovich en estos super programas y hoy tenemos a Sergei Prokofiev, su rival, pero en el fondo su hermano secreto. Y es que además siempre ha habido parejas de grandes genios por épocas, donde uno es el extravertido, el brillante, el popular, y el otro es el sombrío, el profundo, el oculto. Y claro, encontramos una pareja así en Prokofiev-Shostakovich, los dos gigantes de la música rusa del siglo XX, como también la encontramos, por ejemplo, en Strauss-Mahler, los dos gigantes de aquel crepúsculo germano del postromanticismo. Dice muy bien Alex Ross en El ruido eterno, su libro famoso, que tanto Mahler como Shostakovich, los sombríos de ambas parejas, tendrían actitudes psicológicas similares. Ambos parecían víctimas perennes del destino, ambos tenían una pose como de martirio, y en cambio sus respectivos compañeros de escenario, Richard Strauss y Prokofiev, tenían un exterior flemático, despreocupado. Y este juego de parejas puede que lo encontremos en otras épocas, lugares. París, años 1830-40, con Liszt y Chopin. El Leipzig de aquellos años, con Mendelssohn y Schumann. Y podríamos llegar incluso a Händel y Bach, o Monteverdi y Gesualdo, o Vitry y Machaut. Y además esto se podría ampliar y proyectar a las ciudades, la traumática Viena de Schönberg y Freud versus el frívolo París de Diaghilev a principios del 20, o se puede proyectar a los continentes, la vieja Europa con sus abismos hiperintelectuales versus la joven Norteamérica con el jazz y el mundo de Gershwin. En fin, queridas y queridos, estas reflexiones maravillosas son las que nos estimula este genio de la extraversión que fue Sergei Prokofiev. Vamos hoy con su quinta sinfonía. Prokofiev, después de hacerse famoso por París y por Estados Unidos, a ver si os doy después más detalles, pues volvió a la Unión Soviética en 1936, justo cuando iba a empezar el famoso terror de Stalin en 1937, cuando Shostakovich mismo se vio, si recordáis, amenazado de muerte, y cuando intelectuales como Meyerhold fueron asesinados. Así que, pues, de esta manera pasaron estos años terribles, cuando la URSS además se metió en la Segunda Guerra y en 1944, un año antes de acabar esta Segunda Guerra Mundial, Prokofiev compuso su quinta sinfonía. Y claro, la gente esperaba que esta sinfonía fuese algo parecido a la Sinfonía Leningrado de Shostakovich de 1941, una música sobre el horror de la guerra. Pero no, Prokofiev mismo dijo que era una sinfonía de la grandeza del espíritu humano, un himno para un hombre libre y feliz, himno a sus maravillosos poderes y a su puro y noble espíritu. Nació en mí y me pedía expresión. La música maduró dentro de mí, llenó mi alma. Así que vamos a escuchar el primer movimiento de esta quinta sinfonía de Prokofiev, que trata sobre esto que dice de la gloria del espíritu humano. Bueno, es una forma sonata, exposición de dos temas, desarrollo y reexposición. El tema A es una melodía feliz pese a los vaticinios armónicos que lleva por abajo.

y el tema B es vibrante. Estos dos temas protagonizan la exposición. En esto Prokofiev va a ser muy clásico, ¿eh? Es casi una sinfonía post-beethoveniana. Y después de la exposición vendrá un desarrollo dramático y después la reexposición. Y al final habrá una gran coda realzando aquello de la grandeza del espíritu humano. Así que escuchamos entonces, queridas y queridos, el primer movimiento de esta quinta sinfonía de Sergei Prokofiev. Exposición, tema A, tema feliz por encima de los vaticinios.

Sergei Prokofiev, Quinta Sinfonía, primer movimiento, versión de Neeme Järvi, Järvi, dirigiendo la Royal Scottish National Orchestra. Bien, pues habéis visto el poderoso sentido melódico de Prokofiev, aún con su trasfondo pues muy modernista. Bien, pues esto mismo vamos a tenerlo en el segundo movimiento, el scherzo. Y lo digo porque parece que el talento melódico es como el pasaporte al cariño de un público general. A veces nos fijamos en la textura, el contrapunto, las estructuras intelectuales complejas y, bueno, pues por eso nos suele parecer más interesante académicamente Shostakovich que Prokofiev, por ejemplo. Pero es que Prokofiev tenía un encanto melódico más inmediato que casi cualquiera de su entorno. Así que vamos a escuchar entonces el scherzo. Tiene un esquema A-B-A. La sección A tiene una especie de tema sarcástico sobre fondo motórico, con momentos ásperos. Después viene una sección B, sección central, que parece una danza campestre en compás ternario.

Y después vendría otra vez la sección A, tan motórica que decíamos, pero variada. Así que escuchamos el segundo movimiento, Scherzo, de la Quinta Sinfonía de Prokofiev. Sección A, motórica.

Sergei Prokofiev, Quinta Sinfonía, Segundo Movimiento, Scherzo, versión de Thomas Schippers, con la Orquesta Filarmonía. Bien, pues como os decía, esta sinfonía es de 1944, en plena Segunda Guerra Mundial, y aunque Prokofiev era famoso por su ánimo positivo, porque parecía que volaba por sobre las tragedias que lo rodeaban, lo cierto es que no era tan fácil vivir aislado completamente de una de las épocas más dolorosas de la historia de la humanidad. Os había anticipado que Prokofiev, después de haberse exiliado él mismo de Rusia en 1918 por la Revolución Bolchevique, bueno, pues hizo algunos viajes a Rusia después, porque los bolcheviques lo cortejaban, porque era muy famoso, y acabó regresando definitivamente en 1936 con una dacha, por cierto, una dacha estupenda que le puso el Estado soviético en Moscú. Él llegó feliz con su esposa española, Lina, todavía no habían tenido la ruptura que tendrían años más tarde, y se establecieron en la dacha, en el chalet famoso, pero pronto ya vieron que aquello no era el paraíso que les habían contado. Empezaron las detenciones, desapariciones, registros, asesinatos del régimen bolchevique, y empezaron las amenazas a los intelectuales. A él le recriminaban, el camarada Kerr, que hiciera música tan moderna. Así que él ya contempló con sus propios ojos el panorama del paraíso soviético. Y bueno, pues tuvo que adaptarse más o menos, pero aún así finalmente vivió de cerca lo de Meyerhold. Prokofiev compuso una ópera, Semyon Kotko, que iba a ser producida por Meyerhold, el gran renovador del teatro ruso, en 1939. Bien, pues Meyerhold, acusado de formalista y simpatizante de los capitalistas, bueno, pues fue detenido en junio de 1939, torturado en secreto y fusilado en febrero de 1940. Y su esposa, la actriz Zinaida Reich, bueno, pues fue también asesinada brutalmente. No os cuento cómo, por si hay personas paz de alta sensibilidad entre vosotros y vosotras, los detalles brutales de cómo fue esta mujer asesinada por sicarios de Stalin. Bien, pues esto, como podéis suponer, marcó la vida de los artistas. Por supuesto de Shostakovich, ya lo hemos contado muchas veces, y también de Prokofiev. Prokofiev siguió componiendo música que tenía que gustarle a Stalin, es decir, Romeo y Julieta, Guerra y Paz, Iván el Terrible, etc. Claro, música al gusto del régimen, pero genial siempre, porque él era un genio verdadero. Pero se dice que en su sonata número 7 vierte lo que sentía de verdad, porque cita una canción de Schumann, Wehmut, tristeza.

y compuso muchas, muchas cosas que resultaban aceptables para el bolchevismo. Marchas militares, películas, bueno, y cosas más a su manera también, como el cuarteto número 2, la sonata para violín número 1, etc. Y también en aquel panorama compuso esta quinta sinfonía con relativa tranquilidad. Pero bueno, no sería difícil encontrar en el tercer movimiento la gestión de la desdicha en Prokofiev. Este tercer movimiento es un adagio con resonancias oníricas y nostálgicas. Tiene un tema A que quiere ser triste, pero no se le cae esa especie de máscara de actor que lleva casi siempre Prokofiev. Es una tristeza como de escenario. Es como conjurar las tragedias que os he contado con un carnaval triste, ¿eh? Tristeza que camina rítmicamente. Después va el tema B, que es exclamativo. Y después tendremos una zona central que desarrolla el motivo de la exclamación del tema B. Y parece que Prokofiev abandona esa cosa histriónica y parece que el dolor que muestra suena sincero, o por la guerra, o por la tragedia del bolchevismo, o por circunstancias personales o de sus amigos. Fijaos en que hacia la mitad del tercer movimiento el motivo de la exclamación suena como una imprecación al destino o algo así, muy enfático. Bueno, y tras todo ello llega ya la reexposición, el tema A, que suena como inocente de la tragedia, y para algunos representa la famosa resiliencia de Prokofiev, la capacidad de recuperación del espíritu humano. Y no hay tema B, sino que llega una coda que se vuelve irreal, y por eso os decía lo de la música onírica. Así que, escuchamos el tercer movimiento de esta quinta sinfonía de Sergei Prokofiev. Exposición, tema A, el tema de la máscara triste en principio.

tema B, primero acechan los bajos. Y después el motivo de la exclamación.

Sergei Prokofiev, Quinta Sinfonía, tercer movimiento, versión de la Orquesta de la Radio Finesa, dirigida por Sakari Oramo. Y claro, esta música es de 1944, como os decía, cuando están por ahí Schoenberg y Webern y Alban Berg, e incluso Stravinsky o Charles Ives, y bueno, pues ya estaban haciendo música muy disonante y no muy accesible. Bueno, pues parece que Prokofiev se distanciaba de todo aquel mundo. Os leo las declaraciones de Prokofiev de agosto de 1948, 4 años después de esta sinfonía, en The Musical Times. Dice: sobre la importancia de la melodía, nunca hubo ninguna duda en mi mente. Amo la melodía, la considero como lo más importante en música, y durante años he estado trabajando por mejorar su calidad en mis obras. Encontrar una melodía que sea inteligible para un oyente inexperto y que a la vez sea original es el reto más difícil para un compositor. Así que vamos entonces con el cuarto movimiento de la Quinta Sinfonía de Prokofiev. Empieza con esta introducción un coro de violonchelos tocando el tema del inicio del primer movimiento, y después empieza el cuarto movimiento propiamente dicho, que tendrá forma de rondo. El tema A es juguetón, giocoso. Y ahora va el tema B por la flauta, como delicado, pero en ambiente de ballet, como un tema de Julieta adolescente o algo así, de su ballet Romeo y Julieta. Otra vez el tema A, giocoso. Y entra una sección central con su tema C. Es una especie de fugato que empieza en los bajos y es imitado por la cuerda, después por el viento y por todo el mundo.

Y llega la reexposición, porque es un rondó, pero un rondó sonata, es decir, que se reexponen el tema A y el tema B como si fuese una forma sonata. Así que llega otra vez el tema A, giocoso, lúdico. Y otra vez el tema B, delicado, con la flauta, que lo asociábamos a uno de los temas de Julieta adolescente de su ballet Romeo y Julieta. Y todo se encamina hacia un típico final carnavalesco, como os decía, de Prokofiev, una especie de frenesí que no tiene nada de final grandioso y noble, sino esa faceta de homo ludens con que Prokofiev desafiaba la tragedia. Es la gran coda, súper festiva, y asoma el tema A, desfigurado. Bueno, pues el estreno, que fue el 13 de enero de 1945 en la Gran Sala del Conservatorio de Moscú, fue muy exitoso, muy aplaudido, y justo antes se oyeron los cañones, pero no los del ejército alemán, como le pasó a Shostakovich con la Sinfonía Leningrado en teoría, sino los cañones que celebraban la victoria soviética. Por fin el ejército rojo había cruzado el Vístula y avanzaba hacia Alemania por Polonia. Así que acababa la pesadilla nazi y, bueno, pues continuaba la otra, la gran pesadilla de Stalin. No sabemos los pensamientos íntimos de Prokofiev sobre aquel momento ni sobre Stalin y su triunfo histórico. El caso es que en los últimos compases de esta quinta sinfonía, como os decía, la música también disminuye de repente y se oye como un run-run de engranajes. Dice Alex Ross en El ruido eterno que es posible que esto reflejase la idea de Stalin que tenía de sus súbditos, que eran como dientes de una gran máquina, dice Alex Ross. Y bueno, pues la sinfonía acaba como gélida, distante para ser una música de glorificación. Así que escuchamos, queridas y queridos, el cuarto movimiento de esta quinta sinfonía de Sergei Prokofiev.

¿Y el tema A, jocoso como estribillo del rondó? Y la gran coda, nada grandiosa, nada heroica, como un run run de engranajes con los temas.

Prokofiev, Quinta Sinfonía, el cuarto movimiento, versión de la Royal Concertgebouw, dirigida por Vladimir Ashkenazy. Así que os había citado las palabras de Prokofiev un poco después de esta Quinta Sinfonía, en agosto de 1948, en The Musical Times, y decían también: la fuerza y la vitalidad de todo lo creado por los grandes maestros de la música descansa en el hecho de que el público siempre ha podido entender sus obras y encontrar placer en ellas. Estos compositores no se encierran en el interior de sus talleres, sino que van de la mano con la gente y extraen su fuerza de este estímulo. Puesto que hicieron su trabajo para las personas, ahí está lo avanzado, el principio democrático en el mundo de la música clásica. Claro, podemos objetar que de estas palabras al populismo vacío o a la demagogia musical, pues bueno, hay un solo paso. Y además, aquella Unión Soviética totalitaria desde donde Prokofiev dice esto, pues no era un ejemplo democrático de nada. Pero visto con perspectiva, en el plano más personal, Prokofiev tiene más razón que un santo, y los compositores frecuentemente han perdido esa noción de que componen para la gente y no para su propia autocomplacencia. Es una noción empática del componer música, la música como acto de amor o al menos de cercanía.

Y bueno, pues para darle solemnidad a estas reflexiones, queridas y queridos, hemos puesto la cantata Alexander Nevsky de Prokofiev. Saludo muy amistoso de Luis Ángel de Benito y hasta dentro de 2 semanas, porque la próxima tenemos el Festival de Granada. Así que hasta dentro de 15 días en Música y Significado.

0: Nos acomodamos ya en este estudio 205 de la Casa de la Radio en Prado del Rey, en Madrid. ¿Qué tal? Saludos. Dispuestos, como tantas veces, a compartir contigo la hora próxima con música de jazz, naturalmente, a través de la sintonía de Radio Clásica en Radio Nacional de España. Es Juan Capón quien nos acompaña en el control técnico de sonido en un programa que comenzamos con uno de esos homenajes a Frank Sinatra. Ya sabes que esto es habitual, en el que el organista Joey DeFrancesco hace una versión de aquel título de Ted Koeller y Robbie Blum. Estoy hablando de Don't Worry About Me, con el que, como de costumbre, te damos ya la bienvenida al programa. Buenas noches.
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se sabe vender muy bien Joe DeFrancesco, el organista. Ha conseguido incluso que cambie de opinión con respecto de él. Últimamente le veo muy correcto. Y aquí, por ejemplo, lo estaba en este disco que tengo sobre la mesa con versiones de repertorios de Frank Sinatra. Se llama el álbum Joe DeFrancesco Plays Sinatra His Way. Y en él está vieja composición de Ted Keller y Ruby Blum, Don't Worry About Me, en la que oíamos también al saxofonista tenor Houston Parsons, al que, bueno, vamos a seguir escuchando ahora si te parece, pero ya en una sesión de grabación que es completamente diferente. Él es el titular y seguimos, eso sí, con el estudio a media luz, porque aquí Parsons interpreta una balada romantiquísima de Marty Sims, de Jay Livingston, es Talk of the Town.

Demasiado volumen, acusan algunos, demasiado aterciopelado el saxofonismo tenor de Houston Person, y lo que a toda esta gente se le hace defecto, pues a mí en cambio, no siempre, pero sí a menudo me llega, se me hace virtud. Y se me hace virtud en la misma medida que me lo parece también, salvando distancias, naturalmente, el sonido sellado con un peso de Ben Webster, o por supuesto la sonoridad voluminosa igualmente envolvente del saxo de Gene Ammons, apuntan algunos que precisamente el origen de su trabajo. A mí me gusta mucho Person, aquí en esta composición de Marty Sims, de Jay Livingston, que oíamos Talk of the Town, y me gusta también cuando este tenorista se ha unido alguna vez a Teddy Edwards, saxofonista tenor igualmente, para seguir haciendo material de ese que permite contemplar las cosas con, digamos que con perspectiva, con sobre todo mucha, mucha tranquilidad. Ejemplo, pues esta versión que ambos hacían poco antes de finalizar el milenio de Little Girl Blue, el clásico, ya sabes, de Richard Rodgers y Lauryn Hart.

Little Girl Blue, inconfundible. Esta melodía, la melodía de esta canción de Richard Rodgers y Lauren Hart, en interpretación ahora de Teddy Edwards, un músico de Jackson, Mississippi, y de su homólogo también que estaba ahí, Houston Person, cuya trayectoria volvemos a seguir hoy aquí en Solo Jazz en Radio Clásica. Son las ventajas de organizarse la materia de la que se habla. Son las ventajas de dosificarla convenientemente, pero sin tener en cuenta ni constantes cronológicas ni estilísticas, únicamente teniendo presente que tenemos, si nada lo impide, mucho tiempo por delante y muchas historias, muchas vidas emocionantes y muchas emociones que compartir en lo sucesivo. Si te gustaron estos registros relajados, sugerentes de Persons, que hasta el momento venimos escuchando, yo te sugiero que pruebes ahora a escuchar a estos dos artistas. Quiero decir que Houston Person toca de nuevo con Teddy Edwards, haciendo jarana de blues como esta que proporciona estructura y firmeza a Night Train.

muy singular instinto para el blues, yo diría que excelente, haciendo ahora esta versión de Night Train. Y sobre todo, y me voy a referir solamente a uno de los intérpretes que oíamos, a Teddy Edwards, uno de los pocos afroamericanos que anduvieron por California en la época de la música de la costa oeste. Un hombre, Teddy Edwards, que con su color negro, como Hampton Hayes, también por ejemplo, revivó el fondo oscuro sobre el que se desarrolló la música eminentemente blanca de aquellas latitudes californianas. Stan Hope estaba en el piano ahora, Ray Drummond era el contrabajista, la batería quedaba a cargo de Kenny Washington, y a la par que Teddy Edwards, secundándole, ahí estaba Houston Person, otro saxofonista tenor de muy buenas facultades, un músico con una facilidad de ataque asombrosa y que muchas veces parecía que no conocía rincón sonoro por el que no se atreviese a penetrar. Ya es muy veterano, hablamos de alguien que en este año cumplirá los 92 de edad. Estuvo hace algunos años entre nosotros dando conciertos con su trío y a esas alturas, por eso, por edad, precisamente mostró que tenía la técnica del mecánico. Ese, digamos, amanuense que reproduce cosas sin dejar demasiado al azar. La edad, a fin de cuentas, le traicionaría si lo hiciese, pero que la reproducía con temperamento artístico. Vamos a ver todo lo vivaz e inteligente que era su fraseo inquieto en el año 2005, una inquietud tozuda que, sin embargo, no le hacía caer en el efectismo fácil en esta interpretación de una pieza de Miles Davis, Soul.

Había un componente de búsqueda melódica alternativa, esto es lo bueno, a la del original So What, el tema de Miles Davis, traducido en una tendencia que nunca llegaba a manifestarse del todo, afortunadamente, y que inclinaba las cosas por el lado, como digo, de la búsqueda. Y además esta parecía la ilusión de todos los instrumentistas intervinientes, con especial atención, a mí me parece, a la trompeta de Dee Allen y desde luego al contrabajo de Per Ola Gaz. Sin embargo, por debajo, esto no se puede negar, había en todo momento argumentos sustanciales y un ingenio improvisador muy poderoso, y sobre todo me refiero a Houston Person en el saxo tenor. La sección rítmica, el piano de Stanhope incluido, era obediente y se le notaba particularmente al baterista Chet White el entusiasmo por la doctrina de su jefe, todos disfrutando en la medida de su capacidad. Y eso quede muy claro, es muy bueno. Estas son las conclusiones que así, a grosso modo, he sacado oyendo esta versión de So What, a la que siempre le presto mucha atención porque es uno de mis títulos favoritos del jazz. Me interesa mucho prestar atención a cómo lo ejecutan determinados músicos. Vamos a repetir con ellos, con estos músicos, con la excepción de la trompeta de Dee Allen, que aquí no va a sonar. Son, repito, los mismos intérpretes, pero esta vez volvemos a relajar y rebajar también tensiones. Las luces del estudio, me gusta pensar que se atenúan para que suene esta maravilla que da título a este disco. Also.

No resulta posible no pensar, escuchando ahora esta canción de C.R. Lewis, Old Soul, que la historia de la balada en el jazz tiene un refugio natural habitado por una escuela de saxofonistas tenores que han hecho que esta formulación melódica brille, que sea, bueno, pues algo más que una música de ambiente, música de fondo y eso que dicen de ascensor. En esta escuela de saxofonistas, el nombre de Houston Person es uno de los que permanece porque es genuino, no imita, no hace revisión, porque nació además con esta corriente. Fue músico de Cedar Walton, de Don Ellis, de Leo Wright en los años 50, y en los 60 organizó un grupo que incluía en el repertorio que interpretaban clásicos del jazz moderno, que es, por otra parte, todo lo que se ha hecho dentro de cualquier corriente. Así que, si pensamos un poquito en todas estas cosas, pues ya vemos que los encasillamientos estéticos muchas veces son asuntos con los que los directores artísticos, que de 40 años acá dirigen las multinacionales del disco, capean el temporal de su inmenso desconocimiento liando conceptos y liando cosas de manera bien absurda. He escuchado en este sentido una infinidad de naderías alrededor de Houston Person, en despachos quiero decir, así que es mejor que vayamos con música. Música naturalmente interpretada por este hombre, por Houston Person, esta vez junto al contrabajista Ron Carter, solamente los dos, ante la inmensidad de este título de Charlie Parker y Dizzy Gillespie Anthropology.

música amable, música reconocible siempre, era Anthropology, una obra maestra de Charlie Parker y Dizzy Gillespie, interpretada exclusivamente por Houston Person en el saxo tenor y por Ron Carter en el contrabajo, con muy buenos momentos solistas para cada uno, en un oficio de ambos dedicado al amor y hecho de canciones estimuladas por una carga histórica brillante, una carga muy colorida, que pusieron en funcionamiento estos dos músicos en el año 1990 en un disco que se llama Something in Common. Tenemos tiempo todavía para un tema más y no quiero dejar de repetir que las excelencias saxofonísticas de Houston Person, como la de tantos otros músicos crecidos en los años 50 y 60, se desbordan cuando penetra, creo que lo has podido comprobar, en el espacio del blues. Así que nos vamos con una versión de Teardrops from My Eyes. Saludos de Juan Capón, que estuvo en el control técnico de sonido de este estudio 205 de Radio Clásica en Radio Nacional de España, desde cuyos micrófonos, como de costumbre, se dirigió a ti, Luis Martín. Gracias por tu atención y hasta nuestra próxima cita.

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Queridos oyentes, nuestro penúltimo programa de la primavera va a dar comienzo. Os saluda igualmente Julio Rojo, quien facilita técnicamente que nos podáis escuchar en estos momentos. París es el epicentro de nuestro concierto en vivo de esta noche. El festival Présence de nuestros homólogos franceses tuvo como eje central al compositor griego Georges Apergis, como vamos a comprobar en breves instantes. Además de su música, escucharemos en este concierto la de Anahita Bassi, también a Philippe Leroux y Alexandros Marqueas. Y tras el concierto, no puedes perderte nuestra agenda discográfica de esta noche con notable impronta mexicana.

Vamos ya a escuchar este concierto de apertura del Festival Présence a nivel sinfónico que tuvo lugar en la Maison de la Radio de París el 3 de febrero de este año. Comenzaron, como no podía ser de otra manera, con el protagonista, el compositor à l'honneur, es Josh Apergis. Vamos a escuchar Willy Willy, una obra para voces blancas, con las voces blancas precisamente del coro de Radio France, dirigidas por Louis Gall.

Las voces blancas del coro de Radio France, dirigidas por Louis Gall, daban comienzo a este concierto en homenaje a Père Gis, el protagonista de Présence, con su obra Willy Willy. Forma parte, es el inicio, del concierto que se ofreció el pasado 3 de febrero en la Maison de la Radio de París. Concierto además que continúa ya con la Orquesta Filarmónica de Radio France bajo las órdenes de Ilan Volkov, y la primera obra sinfónica que escuchamos está rubricada por la compositora persa Anahita Abbasi. Subrayo lo de persa porque la identidad iraní no la comparte, de hecho fue enormemente crítica con las matanzas de civiles que por desgracia presenciamos hace unos meses en todo el mundo. Vamos a escuchar de Abbasi su obra Prisme.

0: Prism es la obra de Anna Heitabasi que hemos disfrutado gracias a la Orquesta Filarmónica de Radio France bajo las órdenes de Ilan Volkov en el concierto que ofrecieron en la Maison de la Radio el pasado 3 de febrero.
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0: Va a volver a cobrar protagonismo en este concierto, como no podía ser de otra manera, a Pergis, y seguimos con esta orquesta y el mismo director, a los que se une el pianista Wilhelm Lachumia. Van a interpretar de A Pergis, chant contre chant.

Aplaude el público con entusiasmo la interpretación de Wilén Lachumia, arropado por la Orquesta Filarmónica de Radio France y todos ellos bajo la atenta mirada de Ilan Volkov en la interpretación de Chant contre Chant de Georges Apergis. Es del concierto del pasado 3 de febrero en la Maison de la Radio de

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1: Pequeño break el que nos vamos a tomar ahora mismo a nivel de masa sonora dentro de este concierto de Présence. Seguimos con a Pergis, pero ahora mismo una obra que tiene como solista, como única intérprete, a Donatien Michel Dasnac, una de sus grandes colaboradoras, de sus fieles intérpretes a lo largo de toda su carrera. Vamos a escuchar varios fragmentos de la obra Papa Réclamant, este homenaje a la publicidad.

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Si hay algo mejor que aplaude al público es que se ría, que disfrute y lo manifieste de esa manera. Escuchamos, antes decía pubs, yo creo que realmente se llama a la fecha pubs o clamen, porque tiene combinación, yo creo que francés, alemán más que alemán, el título de la obra de París, de la que hemos escuchado varios cosas en interpretación de su compañera Donatien Michel, una de las grandes intérpretes de Suica. Y tras ello, en este concierto, pasado 3 de febrero, en el Salón de la Radio de París, esta apertura del Festival Présence, vamos a escuchar una obra de Philippe Leroux. Se titula Nomadic Sounds y vamos a escuchar al coro de Radio France, dirigido por Roland Bedian.